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Os damos la bienvenida a las reposiciones veraniegas de The Raíz. Hemos seleccionado algunos programas de las dos últimas temporadas cuyos contenidos son bastante atemporales y creemos que merecen la pena poder ser rescatadas durante este parón entre temporada y temporada. Esperamos que os sean de interés, que os acompañen hasta que volvamos y hasta entonces, viva la radio libre y viva Palestina libre.

0: Bienvenidas, bienvenides y bienvenidos un día más a De Raíz, este espacio de Radio Crítica hecho desde Granada.
1: Hoy vamos con el programa ajustadísimo de tiempo, así que sin más os contamos qué hemos preparado.
0: Arrancamos con la sección Escándalo Público. Esta semana Cri entrevista a Luz y Ana del Espacio Vivollero, un espacio diverso en Granada para quien se sienta atravesada por lo bi o lo bollero. Con ellas hablará sobre visibilidad, deseo, identidad y otras revoluciones.
1: Y hoy volvemos a hablar sobre Palestina. Mientras siga el genocidio, seguiremos hablando de Palestina. Hoy nos acompaña Olga Arias para entrevistar a Olga Rodríguez, periodista especializada en Oriente Medio y Derechos Humanos.
0: Y terminamos el programa de hoy con la sección Rayo que no cesa, con Cris, que nos trae un temazo: violencias machistas en entornos militantes y cómo afrontarlas desde una perspectiva libertaria y antipunitivista.
1: Y la selección musical hoy la hace nuestra querida Noé del proyecto Core 3. ¿Te quedas con nosotras? Como adelantábamos en la presentación y también nuestra selección musical, en esta ocasión Cris en Escándalo Público entrevista al colectivo Vivollero de Granada. Os dejamos con la sección.
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1: Hola, buenas. Estoy aquí con Luz y Ana del Espacio Vivollero. ¿Qué tal? ¿Cómo estáis?
2: Bien.
3: ¿Sí? Sí.
1: Aquí las he pillado post-taller, ¿no? Migraciones sí. LGTB, muy interesante. A lo mejor lo podemos retomar en la entrevista. Pero bueno, me apetecía mucho teneros aquí y llevo un ratito ahí pensando en entrevistaros para que, bueno, me contéis un poquito más del proyecto. ¿Cómo surge, por ejemplo, el Espacio de Boyero?
3: Pues bueno, fue como la inquietud de una persona concreta. Luego también, por el Día de la Visibilidad Lésbica, hace 2 años, se hizo un taller de lesbianas en la historia. Y entonces a ese taller acudió esta persona con esta inquietud.
1: Ah, yo estuve en ese taller.
3: ¿Sí?
1: Sí. Sí, pues, súper estuve.
3: Pues sí. Se juntó la persona que daba el taller con esta persona que tenía una inquietud. La pilló, digamos, por banda, no está aquí ninguna de esas dos personas, y se pues decidieron lanzar esta idea, esta asamblea abierta, a ver quién venía. La primera asamblea fue una locura, a lo mejor había 40 personas.
1: No jodas.
3: Fue increíble, tendríamos que haberlas contado y haberlos registrado.
2: Yo fui a la segunda, que fue la primera a la que fui, y lo hablábamos antes, que una sala muy grande, pues las sillas todas pegadas a la pared, porque es que si no, no cabíamos, o sea, un círculo enorme, sí.
1: Guau, oye, ¿y ahora cuántas soy?
2: Menos.
1: No sé si...
2: Solo te digo eso. No. Yo siento como que tenemos bastante poder de convocatoria para ciertas cosas, pero, por ejemplo, para las asambleas, poquito. Somos un grupo como interno así, que va empujando un poco... Y luego tenemos como un grupo grande, pues de gente que a veces viene, a veces no, como más flexible y más...
3: Como círculos concéntricos.
2: Exacto.
3: Un poco. A lo mejor el núcleo así que va más a todo, a lo mejor unas 10...
2: Sí.
3: Aproximadamente.
2: Sí.
3: Pero luego siempre hay gente que apoya en otro tipo de actividades que no son asambleas.
1: ¿Cuál es?
2: Que nos vamos cruzando con mucha gente en muchas cosas.
1: Me imagino, me imagino. ¿Y por qué creéis que es esto de que tenéis un grupo motor y después más poder de convocatoria? ¿La habéis dado una vuelta? ¿Habéis...? ¿Sí? ¿O
3: sí,
1: apetece compartirla?
3: A ver, le hemos dado vueltas porque al principio la primera asamblea era muy, muy numerosa y luego... Digamos que ha ido cayendo la cosa a lo largo del curso pasado. Después, pues el parón que se suele hacer en verano y a la vuelta, no sabíamos si íbamos a volver como ese primer poder de convocatoria en la asamblea o menor. Y fue menor.
2: Sí.
3: Y es verdad que lo hemos reflexionado y pues, hemos pensado tema de blanquitud, tema de accesibilidad, tema de poder salud mental, ansiedades, para lo que hicimos lo del programa que te comentamos antes de acompañamiento, pues, pero no hemos llegado como una... También variamos, ahora las asambleas no son siempre los miércoles, unas veces son entre semana, otras veces en fin de semana. O sea, que pensarlo lo hemos pensado.
2: Sí, sí, como que estamos intentando implementar pequeñas cosas, o lo que dice Ana de como el acompañamiento, que tenemos como un pequeño procedimiento, como protocolo, llamémoslo X, es que la gente que quiere venir nueva, pero les da cosa, que como es normal, como empezar un colectivo que no conoces a nadie y tal, no sé qué, pues pueden contactar con nosotros y como que se les asigna, ¿cómo lo llamamos?
3: ¿Madrines?
2: Madrines. Y se le asigna pues a la persona que lo pide, como una persona que... le preste un poquito más de atención, que le dé pues información concreta, que le acompañe a las asambleas, que se junten antes para que no tenga que llegar a solas, que es como, ¿no? Entrar en un espacio así con gente que no conoces, que así que se conocen.
1: Sí, sí,
2: puede
1: es
2: ser
1: difícil
2: un poco violento.
1: Siempre eso, ¿no?
2: Sí, entonces pues eso lo hemos puesto en marcha hace muy poquito y sí, como pequeñas cosas para ver por qué al principio había tanta convocatoria, también como el tema de la novedad de... y ahora como ha decaído un poquito. Entonces claro, al ser también menos personas, pues a veces hay cuesta más pues hacer ciertas actividades y tal, pero bueno, también guay, también hacemos...
3: Recuerdo que hace tiempo Valeria compartió por el grupo de Telegram un artículo que creo que era del Salto, que mencionaba algo del cansancio dentro de los movimientos activistas. Y pues supongo que también tiene algo que ver.
2: Sí, luego que Granada es una ciudad que además algo del espacio que a mí, no es que no me guste, pero me llama la atención y como para pensárselo, es que la media de edad es muy baja, o sea, somos sobre todo gente bastante joven, entre los 20 y los 30, ya, sí, deja de contar. Sí, sí.
1: Entonces, gente que tenéis energía.
2: Claro, sí, sí, pero además también hay gente que está de paso.
1: Sí.
2: En muchos casos, no todos, pero mucha gente pues son estudiantes y vienen un año y luego ya no están. Entonces ahí también se pierde un poco como esto, ¿no? Y también pues cuestionarnos por qué viene solo gente más joven, como, no sé. Mm. Eso también le hicimos una mesa de intergeneracional también como para mover un poco ese temita, un poquito.
1: Eso es guay, ¿no? Yo, bueno, varias cosas que comentar con respecto a lo que decís. Bueno, creo que estáis muy acertando, ¿no? En el análisis este, ¿no? Primero, que no hay que mirar las cosas en términos de fracaso o éxito según la cantidad de gente, ¿vale? Que vaya y trabaje, sino la cantidad de gente a la que llegues, que llegáis a mucha, ¿vale? Y que esté ese espacio sobreviviendo, aunque hayan tres. Es súper importante para Granada ciudad en sí, ¿vale? Es una referencia súper grande y vosotros lo sois, ¿no? Y eso, el contexto de Granada es hostil en cuanto a que los proyectos un año están muy arriba y el siguiente están muy abajo porque la gente se ha ido y a lo mejor cuando lo inicias la publicidad que le das no es la misma que la que tiene de continuidad, sí, ¿no? Y es verdad que también por las energías de cada una, cada vez estamos más precarias, nos quemamos, los movimientos sociales es difícil llevarlos, se interseccionan muchas opresiones también dentro de los activismos, entonces pues a lo mejor una persona pues bisexual o lesbiana, pero a lo mejor también es racializada y a lo mejor está en un colectivo antirracista y a lo mejor no lo puede todo, ¿no? Sí. A lo mejor una persona es vegana, pero está... Entonces, bueno, yo creo que cero preocupaciones y que más que llamar a fila, ¿no? Que os mantengáis honestes, ¿no? Reales, quiénes sois, que es genial. ¡Qué guay! Muy bien. Oye, y el nombre os quiero preguntar. Sí. Espacio Bibollero. ¿Eso se da desde el principio? ¿Se está pensando? Creo que hay un tema ahí también de visibilidad bisexual importante, sí, ¿no? Que es un temazo también dentro del colectivo LGTB. Entonces, bueno, no sé si tiene una historia o salió fácil eso del nombre.
2: Pues mira, como yo no estaba ahí, no te lo sé decir, o sea... porque claro, esto las dos personas como que lo empezaron, que pusieron desde el principio como las fuerzas y empezaron a hacer... De hecho, antes de que se configurase como el colectivo, hicieron un cineforum, hicieron otra mesa redonda, o sea, como que ya empezaron a mover cosas. Entonces, que yo recuerde, ya lo pusieron el nombre desde el principio.
3: Desde el principio, sí.
2: Y no sé si hubo debate sobre...
3: Que yo sepa, las dos personas que empezaron esto, que fueron Valeria y Gael, desde el principio, como que Gael, digamos, que no tenía demasiada experiencia, o sea, sí tenía por lo del café feminista, creo, sí, de aquí de Granada, sí, pero Valeria vivió en Madrid, entonces ha estado en el bloque Bollero y todo esto, entonces pues traía como novedades, experiencias y tal. Entonces desde el principio dijo, aquí en Granada falta... Estos son un poco, estoy como citándola, ¿no?
1: Sí, sí, sí, sí.
3: Que no sé yo si habla de lo que dice otra persona.
1: Sí, porque hay historia del colectivo en, sí, el fondo, está bueno nombrarlas.
3: Ella dijo, aquí en Granada a mí me falta esto, un espacio de lesbianas, bisexuales... realmente el espacio, digamos que solo está, digamos, entre comillas, cerrado a... hombres y personas heterosexuales.
1: Hombres cis heteros.
3: Sí. Sí, hombres y mujeres heteros, digamos.
1: Sí, hombres y mujeres heteros.
3: Sí, porque realmente estamos abiertos tanto a personas lesbianas, bisexuales, NB, trans.
2: Sí,
3: entonces,
2: bueno,
3: como que Valeria sintió que le faltaba como ese espacio de tejer redes y tal. Y directamente, antes de lanzar el espacio, después de verano, antes de verano hicieron un cineforum, la primera mesa intergeneracional, y que yo recuerde esas dos actividades.
2: Sí.
3: Y directamente ya lanzaron el nombre y lo que es la base de somos un espacio horizontal para tejer redes, bla, bla, bla, bla, bla, somos anticapitalistas, no sé qué. En plan, como que eso ya la lanzaron allá dos del principio, tal cual. Y ya la gente pues ha ido adhiriendo.
2: Sí,
1: qué guay, qué guay. Y qué bueno lo de todas las identidades que decís que caben, ¿no? Porque al final pues no es solo de personas bisexuales y de personas bolleras, ¿no?
2: Sí.
1: O quizá es que las personas no binarias, personas trans y personas maricas entran también en estas definiciones. ¿Son cosas distintas? bisexual y boyera?
2: Claro.
0: No sé, lo lanzo.
2: Eso yo creo que sigue siendo un debate que...
1: un debate, ¿no?
2: No queda claro, pero... Yo creo que es lo típico, ¿no? Nunca hay que polizar las identidades ni las etiquetas, sino pues las actitudes, ¿no? Y yo creo que eso es lo que... Uh-huh. Vamos, como lo veo yo, a nivel personal, sí, pero también como con experiencia de distintos colectivos y distintos espacios que
1: como
2: yo...
1: Como activista, claro.
2: Sí. Sí, al final me gusta cómo está escrito en el Instagram del espacio, en el primer post, porque mucha gente me pregunta, ¿pero el espacio de Bollero puede ir tal? ¿Puedo ir no sé qué? ¿Puedo ir yo? ¿Puedo ir no sé qué? Y digo, mira, primero de todos, sí, seguramente sí. O sea, es lo que dice.
3: Nadie te va a entrar por la puerta y te va a fiscalizar.
2: Claro, te
3: va
2: a pedir un carnet, momento, ¿no? Exacto. Eso, pues por supuesto, no va a pasar. Pero como que yo creo que en el Instagram está muy bien puesto, ¿no? Es. No recuerdo si. Toda persona que le atraviese pues lo bisexual y lo boyero. Sí, al final es para hacer una red y un apoyo mutuo. Y decir, vale, ¿qué necesitamos? ¿Qué hace falta aquí? ¿Qué estamos viendo que no está funcionando? Tal. En nuestro contexto así más cercano, ¿no? Y no tan cercano, pero sí. Al final lo que podemos tocar desde aquí.
1: Total. ¿Y por qué boyero y no lesbiana?
3: Es debate.
1: Hay debate.
3: Es debate. Yo
1: estoy
3: recuerdo...
1: tocando los puntos fuertes, ¿eh? No, pero recuerdo... que a mí también me toca.
3: A mí hay muchas opiniones. Yo, por ejemplo, mi opinión es que para mí lesbiana, ¿no? Que es como la palabra, digamos, sería genérica, ¿no? Porque boyera como que puede ser un insulto, se la reapropian, ¿no? Como un poco maricón. Pero para mí llega un momento que boyera se ha asimilado tanto y se usa tanto que al final para mí, yo pienso que en la sociedad la palabra tatú es tabú es lesbiana. Yo siento que si yo digo...
1: Tatú también eran lesbianas. Tatú es verdad que... Sí, la palabra tabú es lesbiana. Un poco sí, ¿eh? Porque suena fuerte, ¿no?
3: Claro,
1: fuerte.
3: Yo siento que si yo en una sala digo soy boyera... ¿Cómo? Soy boyera, ya está. Pero yo siento que si digo soy lesbiana, siento que se hace el silencio, ¿me entiendes?
1: Sí.
3: Pero, sin embargo, en el espacio, el curso pasado, había personas, no sé si es por eso, pero eran como de más mayores. No sé si es por eso, pero en este caso lo era. Que para estas personas era conflictivo denominarse lesbiana y preferían denominarse boyera. Entonces, como, bueno, si, yo, por ejemplo, soy de la opinión contraria y... No sé, me parece como más conflictivo y más político denominarme lesbiana, pero esta persona entraba en conflicto como con ella misma.
1: Sí,
3: no
1: sí,
3: no
1: sí.
3: Explicaron más, ¿sabes? No sé.
1: Al final es muy mágico todo eso de la etiqueta, quiero decir, sí. ¿No? A ti te puede provocar por tu contexto una cosa y a mí otra, y por eso está bonito compartírselo, ¿no? Yo, puede ser que sea una cosa generacional, porque yo a lo mejor no soy muy vieja, pero yo soy mayor que vosotras. Y a mí, por ejemplo, lesbiana me suena a clase alta. Pero sé que no, ¿eh? Y también estoy de acuerdo con vosotras con que es un término disruptivo hoy en día, ¿no? Que tú dices lesbiana y suena fuerte y suena medio, ¿no? Como, wow, ¿no? Porque boyera es como que casi desde la broma, ¿no?
3: Sí,
1: como que, ay, boyera, tal, no sé qué. Y ya cualquiera te dice boyera, ¿no? En nuestros espacios, ¿no? Aunque que yo también digo, uy, eso... Que te llamen lesbiana ya es una cosa más... O sea, como que coincido y vuelven contigo, pero fíjate, ¿no? Que yo soy siempre como boyera, boyera, boyera, boyera. Y me cuesta, reconozco que me cuesta, y a veces digo, hostia, me lo tengo que mirar. Me cuesta llamarme lesbiana, ¿no? Cualquiera que sea lo que eso significa, ¿no?
3: Sí,
1: ¿no? Porque también podemos entrar, ¿no?
3: Claro,
1: lo que es boyera y lesbiana.
3: Que la demos, ¿no?
1: Que es un deseo, una orientación, es romántico, una identidad, ¿no? No sabemos. No, bueno, es que para cada uno es una cosa.
3: Sí, desde luego.
1: ¿No? Pues para mí, por ejemplo, no significa que me gusten las mujeres, por ejemplo. No me cierro a eso, ¿no? Para mí boyera o lesbiana significa mucho más, ¿no? Es a lo mejor un poco esto que tenéis, ¿no? En el espacio vivo de a lo mejor no me relaciono sexoafectivamente con hombres cisheteros, ¿no? Pero el resto, la verdad que entran dentro de mi espectro del deseo, ¿no? Pero al final, pues por cosa de la vida, yo como que me siento cómoda con lo de boyera y ahí voy, ¿no? Pero si hablo con alguien, sí que le explico más eso. ¿Pasa? ¿A vosotras, Héctor?
2: A ver, yo me considero bisexual, uh-huh. pero también de una...
1: Claro.
2: Un largo camino identitario, vamos a llamarlo. Uh-huh. También para mí, yo antes pensaba que era lesbiana y lo pensé durante mucho tiempo porque nunca me han atraído ni me atraen ni me atraerán seguramente hombres cis hetero. Uh-huh. Tal cual. O sea, eso es algo que llega a término de decir, esto en mi cuerpo es así, en mi vida es así, ¿no? Pero claro, yo me identifiqué como lesbiana mucho tiempo y para mí tenía mucha carga de género. Uh-huh. Que luego me supuso pues también cuestionarme el género cuando dije, creo que soy bisexual o prefiero identificarme como bisexual mientras esta etiqueta o no, tal, porque no sé qué. La carga de género, ¿no? Uh-huh. Que creo que también está ahí.
1: Total.
2: Y que es interesante. Tienes y que razón. Por eso tampoco podemos cerrar el espacio. Es que no se puede decir mujeres sáficas porque te está dejando a tantísima gente que necesita esos espacios, que aporta esos espacios y que al final es que somos... Como... ¿Cómo decirlo? Orbitamos los unes a los otros, ¿no?
1: Total. Sí.
2: Y que no puedes decir, voy a dibujar esta fina línea, pero severa, pues no.
3: Sí, sí, sí.
2: Está feo.
3: Y sobre todo el tema de decir, no, este espacio es para bisexuales, sino decir, los que se sientan, las personas que se sientan atravesadas por esto, claro. O las personas, o como muchas veces se ponen talleres del faro, que se ponen mejor personas NB o en cuestionamiento.
2: Claro, uh-huh. Sí.
3: Para que nadie se sienta fiscalizado en la entrada, ¿no? De ese sitio, sobre todo.
2: Sí.
1: O súper etiquetada con una,
3: claro, al final,
1: una cosa que a lo mejor claro. Pues está repensando y que claro. Tampoco sabes si decirte, no, sí, yo esto, ¿no?
3: Uh-huh. Sí, y lo que tú dices, que para cada persona la ética. Es que también recuerdo una persona que venía de Madrid, no me acuerdo quién fue, que dijo: en Madrid, pollera es tanto lesbiana como bisexual. Uh-huh. Entonces, pues.
1: Para mí sí. También, pero entiendo que, por ejemplo, el término bisexual es muy disruptivo con el binarismo, es muy disruptivo, o sea, me parece un término muy poderoso. ¿No?
2: Sí, que tampoco hay que dejar que se difumine
1: claro.
2: en otra cosa que es como, en un momento sí, pero como que por sí tiene mucha importancia sí. Y mucha potencia, ¿no?
1: Sí, es muy dinamitador, ¿no? Uh-huh. De anclaje identitario muy rígido, por uh-huh. ejemplo, de sistemas sexogéneros muy binarios sí. Y muy duales, y en ese sentido yo creo que ha venido a traer pues mucha revolución,
3: sí.
1: ¿No?
3: Sí, sí, sí.
1: Lo bisexual.
3: Sí, sí, que tú veas a una persona con pareja y la pareja sea como sea esa pareja y que... No, esa cosa que le dicen muchas veces a las personas bisexuales, ¿no? Está, yo te veo como una mujer así más o menos, y la otra persona con la que estás la veo más o menos como un hombre,
2: pues
3: y soy heterosexual.
1: Sí.
3: No,
1: me he quedado tranquila, ¿no?
3: Y es verdad que con eso de la bisexualidad, al final, bueno, y con otras muchas, ¿no?, etiquetas y géneros, sexualidades, obliga a la gente a que no sea tan te veo y te meto en un cajón.
1: Sí.
3: Yo creo que ayuda mucho a eso.
1: Y también hay una cosa un poco fea que hace la gente, que es como leo a una persona como mujer, leo a una persona como hombre, y aunque sepa que son bisexuales, digo, sí, son bisexuales, pero están en una pareja heterosexual, ¿no?
2: Sí.
1: Y eso yo siempre pienso, ¿eso qué significa?
2: Sí.
1: Una pareja heterosexual. Y si no.
2: Totalmente.
1: No, como quiero decir, como es que tú le estás poniendo una categoría que tú te has inventado, porque tú no sabes cómo es esa relación. Eso para empezar, ¿no? Y después, yo he conocido parejas de chicas que tienen una relación muy heterosexual.
2: Sí.
1: Entonces, eso, realmente no va de género, ¿no? La cosa, ¿no? No va de género, va de modelos y de relaciones sexoafectivas, ¿no?
2: Sí.
1: Y al final hacer eso, ¿no? Decir, relación heterosexual, relación lésbica, relación mujeres sáficas, ¿no? Como todo eso, pues sí que ancla y bueno, pues yo creo que también, oye, que la gente se identifique con lo que quiera, pero ir abriendo campo y abriendo miras creo que no hace bien a todas, ¿no?
2: Sí.
1: Vale, oye, qué interesante, ¿eh? Hablar con ustedes de esto. Bueno, me he metido aquí en un berenjenal fuerte. Oye, ¿y qué cositas hacéis? Contadme, ¿qué cositas hacéis en el espacio vivo?
2: Pues, a ver, aparte de asambleas, intentamos semanales o cada dos semanas. Bueno, como estamos con flexibilidad, pues según cae. Uh-huh. Pues asambleas, luego hacemos así como juntadas más informales, normalmente un domingo al mes. intentamos, pues, en un parque, eso, informal, ¿no? Y como abierto a que venga gente. Hacemos muchas actividades, pues, con la AFU. El año pasado un par de veces hicimos lo de canchitas, ¿no? Como apropiarnos de espacios públicos para hacer deporte, pues, gente queer, mujeres, tal, etcétera. Súper chulo. ¿Qué más? ¿Hemos hecho cineforums?
3: Cineforums, nos encanta el cineforum. Sí.
1: Es nuestra actividad estrella, ¿no?
2: Se nota genial, mira gente.
3: Viene mucha gente, es fácil de organizar. Sí. Mola un montón.
1: Es chulo. Chulo. La verdad que chulo, sí.
2: Sí, sí.
1: Es
2: chulo. Y además se han organizado varios, ¿no?
3: Bastante.
2: Luego la mesa intergeneracional que se hizo.
3: Este año tercera mesa intergeneracional.
1: ¡Ole!
2: Oye, es que estuvo muy guay. Bueno, me parece súper...
3: Muy guay. Fue increíble. Sí. Yo lo que quiero, porque ya se hizo una, se ha hecho otra, y yo ya lo que quiero es que alguien la grabe y que no se pierda, porque luego me tiro días como pensando en el encuentro y digo, ¿cómo fue lo que dijo justo esta persona? Y es como, sería como un archivo muy interesante.
1: Muy interesante, de hecho no hay que dejar perder esas cosas que después dicen que no producimos la gente desde el sur.
2: ¿Y qué más hacemos? Bueno, por supuesto nos organizamos para cada
3: manifestación, convocatoria,
1: acción directa y...
2: Sí, alguna vez organizamos algún barril
3: de recaudación de fondos
2: para también nosotros movernos y
3: autofinanciarnos. Y luego donaciones también.
2: Sí.
3: Ese dinero, pues...
2: Sí, lo...
3: colectivo que en ese momento, pues, pida dinero porque lo necesita para algo.
2: Para cajas de resistencia, creo que dimos también una vez, ¿no?
1: Sí, chula.
2: Como también... Bueno, pues eso, sobre todo intentando hacer red con otra gente de por aquí. Y ver dónde... Porque también es que a nosotros nos ayudó a empezar, por ejemplo, Red Maricones del Sur.
1: ¡Qué guay!
2: Que eso, joder, que se agradece muchísimo.
1: Sí.
2: Entonces, pues también un poco devolver eso... Igual no directamente al mismo colectivo, pero como a la red.
3: De favor.
2: Exacto, totalmente.
1: Qué bonito.
2: Sí.
1: En ese sentido, os cojo esa línea. ¿Con qué otros colectivos de Granada, Andalucía o lo que queráis os organizáis?
3: Pues con la red, lo primero, la ADFU también.
2: Sí,
3: la
2: ADFU. Con el faro.
3: Con el faro, súper importante el faro. Bueno, ahora también, bueno, de colectivo y de espacios, también nos estamos moviendo en la Biblioteca Social Hermanos Quero. Tenemos tejer redes.
1: Qué
3: por
1: guay.
3: Ahí.
1: Sí.
3: También, ¿qué más? Bueno, Rabia Granaína, que no está exactamente constituido como colectivo, pero también.
2: Sí.
3: ¿Qué más? Bueno, Fulgor se acaba de, ¿no? Hace poquito se ha fundado también. Hay que tejer por ahí redes.
1: Vale.
3: ¿Quién más? Granada Visible.
2: Sí.
1: Bueno, hija, con todo el mundo. Con todo el mundo.
2: Bueno, el campito también nos invita a una cosa que ahora, bueno, creo que están de parón, pero... también nos invitaron a unas jornadas ahí como para hacer redes con más colectivos y con más gente. Sí.
1: Qué guay. Y ahora con De Raíz. Muy
2: exacto.
1: Bien, con la radio, perfecto. Ole. Oye, pues os agradezco mucho.
2: Jolín, a ti.
1: A que se ha hecho rápido.
2: Chulo. Sí, sí.
1: A que se ha hecho rápido.
2: Se ha pasado volando.
1: Sí, que al final nada como juntarte a hablar, la verdad, en una mesa camilla.
2: Qué guay.
1: ¿Algo que queráis decir al compartir vuestras redes? ¿Cómo os pueden encontrar la gente que os esté escuchando?
2: Ah, sí.
3: Ah, en Instagram somos vivo, las dos con BGR. Hay un Twitter por ahí que no sé cómo es.
2: Que será parecido. Como tampoco lo usamos mucho por Instagram, va a ser lo más accesible.
3: Sí, Instagram es lo más accesible, pero bueno, solemos, si no, en el faro pueden preguntar por nosotras.
2: Sí.
3: Para que pues metamos a esa persona. También tenemos un canal de difusión de un grupo de difusión de Telegram, pero claro, hay como que dar el arroba o el número, pero bueno.
1: Sí. Que ya os vayan diciendo.

0: Precisamente con esta sección musical arrancamos hoy este de raíz número 141 y tenemos ya a Noé al otro lado del teléfono. Hola Noé, ¿qué tal?
1: Hola Mora, ¿cómo estamos?
0: Pues muy bien, y acordándonos mucho de ti estos días, porque claro, como está carnavales ya ahí cocinándose a tope, pues claro.
1: Totalmente, sí, yo estoy absolutamente, sí, monotemática y hiperfoco carnavales, sí, ¿no? Pero bueno, hoy no traigo carnaval, ¿eh? Hoy no vamos a escuchar carnaval.
0: Pues
1: hoy
0: fíjate que yo pensaba, digo, igual la Noé nos trae carnavales ahora que está la cosa. ¿Y qué nos trae hoy? ¿Qué vamos a escuchar?
1: Sí, no sería el primer año, ¿eh? No. Que hemos puesto carnavales en febrero, pero digo, bueno, tampoco hay que ser tan jartible, ya estoy todo el día con el carnaval. No, como tenemos hoy en el programa la entrevista al colectivo Vivo Yo de Granada, pues he aprovechado y he hablado con amigas de otras ciudades que tienen bandas y que también están de alguna manera involucradas en activismos bisexuales, uh-huh, en sus ciudades. Y entonces me han estado contando, ¿no? Y también nos han mandado una canción, pues, de sus grupos. O sea que más colaborativo el programa hoy, pues las tres canciones como... Pues no pueden estar más al hilo.
0: Muy bien.
1: Y es lo que... Pues tema único... bisexualidades y es lo que vamos a ir viendo.
0: Genial, ¿y con qué arrancamos?
1: Pues mira, para la ocasión, acaban de terminar de grabar, que estoy encantadísima, las amiguitas de Asturias, que bueno, no son de allí todes, pero son cuatro chicas que viven ahora en zonas rurales asturianas, pero son de distintos orígenes. Y se llaman Mariconadas Las Justas, o sea, Mariconadas como Las Justas, que es una banda de biboyeras y son, pues, tienen diferentes edades también y son, pues eso, cuatro mujeres que se han juntado. Básicamente lo que les une es el punk y sobre todo ganas de pasárselo muy bien, y que viven ahí por el medio del monte disfrutando del verde. Y y en cuanto se juntaron, pues no hace mucho, pues ahora hace poco más de un año, empezaron a salir los temas de esto de forma pues orgánica, vaya, que salían solos básicamente entre risas y bueno, es que son como muy show. Sí, el nombre también lo dice de todo, ¿no? Hombre, el nombre indica mucho que son queer, ¿no? Pero más allá de eso, sobre todo en el tema del humor y en el tema de, bueno, hace mucho rollo versiones, sobre todo para que haya pues mucha relación con el público y hacer mucho la sorpresa esta de la gracia. Estas, bueno, es que son medio carnavaleras prácticamente, claro. Es mucho como rollo verbena, punk verbena show, ¿no? Y eso que acaban de grabar ahora y nos han pasado una de sus canciones, ¿no? Y como no podía ser de otra manera, también entre mujeres y en la forma de convivir que tienen allí en lo rural, que me contaban, ¿no? Que pues eso, que estar en un entorno todas de, pues en un entorno de relaciones bisexuales, las que les atraviesa mucho también las formas de entender la crianza, que no, en la que no todas son mamis. Por cierto, un súper besazo a la batería, a Alba, que acaba de tener a su segunda criatura esta misma semana, y es la que nos ha mandado las canciones. Y bueno, pues me hablaba Alba de todo eso, ¿no? De pues de, en cuanto a la red, ¿no? Que hacen como mucha tribu, tengan algunas crías, otras no, pero pues eso, entre bisexualidad, crianzas, tal. Y bueno, y también lo reflejan en la música, ese tipo de experiencias, ¿no? Hablan de ello y entonces crean, como no podía ser de otra manera, como decía, colectivamente todo lo que... o sea, que el proceso de creación es una... que importa más que lo que sale al final, ¿no? De las letras. O sea, que la parte creativa es como horizontal y comunitaria, ¿no? Y bueno, que más que nada que son sobre todo tipas disfrutonas, que es lo que se nota luego en el

escenario lo que se comparte mucho con el resto de la gente y lo que se transmite, ¿no? Y bueno, por ejemplo, una de las anécdotas que me contaban amigas que han subido más de una vez a Asturias a verlas, es que a la bajista, por ejemplo, a la Marifresa, que se llama la bajista Marifresa, que en verdad es guitarra profesional, pero bueno, que toca el bajo aquí, la Marifresa, le han tenido que conseguir un jack inalámbrico ya, porque siempre anda, siempre que no lo puede evitar, metiéndose en los pogos entre el público mientras toca el bajo, y ya, a la vez que tocan, ¿no? Y ya después de varios cables y enganches rotos han dicho, mira, no tenemos más remedio que dejarnos aquí el dinero y gastarnos las perras para darle autonomía a la mujer. Y así son sus conciertos, ¿no? Como siempre, como muy improvisados, muy espontáneos y bastante divertidos. Y en la canción que vamos a escuchar se nota también, aunque sea una grabación de estudio, que ya suena bien, se nota. De todas formas, recomiendo que se busquen sus vídeos. No es muy fácil encontrarlas porque, claro, con ese nombre que se han puesto, pues ahora que va todo por programación informática, pues en cuanto pones un insulto, intenta todo banearse, ¿no? Y que no. Pero bueno, en mariconadas con K, mariconadas, coma las justas de Asturias. Vamos a escuchar la cancioncita, recién sacada del horno.

0: Meow.
1: Por desgracia, hay que seguir hablando de Gaza. El genocidio del pueblo palestino por parte del Estado de Israel no para. Y el mundo asistimos, como espectadores, al primer genocidio de la historia retransmitido en tiempo real. Esto aumenta lo terrorífico de la situación y aumenta la sensación de impotencia y de frustración. Ya citamos en otro programa a la Vasallo cuando decía que el mundo después de Gaza es otro mundo y nosotras también seremos otras. Llevamos más de 100 días asistiendo a este genocidio y hemos hecho lo que sabemos hacer. Protestas, concentraciones, manifestaciones, difusión de información, hemos creado espacios para visibilizar la situación, hemos escuchado voces palestinas, hemos apoyado y participado en diferentes iniciativas en nuestro entorno y esto sigue adelante. Así que nos preguntamos qué está pasando realmente, cuál es nuestro papel en todo esto y cuál es nuestro poder real, qué podemos hacer. Y para esto, hoy estamos con nuestra querida Olga Arias, con la que vamos a entrevistar a nuestra invitada de hoy. Hola Olga, ¿qué tal?
2: Hola, buenos días, Laura. ¿Qué tal? Gracias por invitarme otra vez a De Raíz. Y sí, como bien dices al principio, ojalá no estuviéramos hoy aquí hablando de Palestina, pero hay que seguir hablando de Palestina mientras Israel siga cometiendo las atrocidades de las que estamos siendo testigos. Y es que el pasado sábado 20 de enero de 2024, decenas de miles de personas salimos a las calles a exigir un alto al fuego en Gaza y el fin de las relaciones del Estado español con Israel. A pesar de nuestras voces y a gritos desesperados desde el 7 de octubre, volvimos a casa con rabia, tristeza y frustración. Israel no va a parar. Europa va a seguir permitiendo. Estados Unidos va a acompañar, a facilitar y a financiar esta masacre. La inoperatividad e inacción de las administraciones públicas, y repito, públicas, es alarmante e inédita. Estamos siendo testigos de uno de los mayores genocidios que veremos en nuestras vidas. Israel ataca cruel y despiadadamente la franja de Gaza. Digo cruel y despiadadamente porque si bien la ocupación del territorio palestino por parte de Israel data de ya más de 75 años, lo que estamos viviendo desde el 7 de octubre de 2023 sobrepasa los límites del concepto de ocupación. Por otro lado, Sudáfrica ha traído un halo de esperanza con su demanda del pasado 29 de diciembre de 2023 contra Israel por sus actos genocidas en la franja. El recurso impuesto por el país africano ha sido apoyado por múltiples países y organizaciones sociales. Pero mientras, la destrucción continúa en Gaza. Mientras, las niñas y niños gazatíes están siendo asesinados. Más de 10.000 niñas y niños asesinados. Más de 10.000. Mientras, en Gaza no hay agua, no hay comida, no hay entrada de ayuda humanitaria, no hay un lugar seguro donde ir, porque en Gaza no hay a dónde ir. Mientras, en Gaza se siguen bombardeando escuelas, hospitales, centros de salud, se sigue asesinando a periodistas y trabajadoras y trabajadores de Naciones Unidas. No hay vocabulario para expresar esta barbarie. ¿Por qué nuestro gobierno no actúa, no sanciona a Israel, no denuncia este genocidio? ¿Hasta dónde nuestros actos nos hacen cómplices de tal masacre? ¿Cuál es nuestra responsabilidad? ¿Somos capaces como sociedad civil de parar este genocidio? ¿Qué herramientas tenemos? ¿Qué sociedad estamos construyendo cuando permitimos que ocurra un genocidio como el que estamos observando, donde se bombardean hospitales, asesina a niñas y niños y se extermina toda una población solo por el hecho de nacer donde han nacido? Reflexionemos sobre lo que la abogada irlandesa que representa a Sudáfrica, Blida Nigralaig, dijo la semana pasada: ¿dónde estaba yo cuando Gaza estaba pasando por un genocidio? Hoy en De Raíz hablaremos de la actualidad de Palestina con Olga Rodríguez, periodista especializada en Oriente Medio y Derechos Humanos, co-guionista de largometraje En los márgenes y escritora de libros como El hombre mojado no teme a la lluvia, Aquí Bagdad o Yo muero hoy, las revueltas en el mundo árabe. Buenos días, Olga, y en primer lugar, muchas gracias por estar hoy con nosotras aquí en De Raíz.
3: Buenos días, es un placer estar con vosotras.
2: Bueno, en primer lugar, me gustaría preguntarte sobre esa responsabilidad individual o social, ¿no? Si bien es cierto que a principios de noviembre se lanzó la campaña No en nuestro nombre, que nos alejaba de los actos o la inacción de nuestros gobiernos en este conflicto, nosotras estamos detrás de esto, aunque no queramos. Son nuestros representantes, son nuestros votos. Con nuestro dinero se compran armas que están asesinando a niñas y niños gazatíes. Por ese motivo, ¿qué responsabilidad individual y social piensas que tenemos en este conflicto? ¿Qué herramientas crees que tenemos para parar esta masacre y exigir a nuestros gobiernos el alto al fuego en Gaza. Es verdad, como decíamos Laura y yo al principio, que la sociedad civil nos estamos movilizando, ¿no? Pero ¿crees que estas acciones tienen poder para cambiar las cosas?
3: Bueno, son muchas preguntas en una, todas muy pertinentes. Hablabas en tu introducción, usabas la fórmula mientras varias veces, ¿no? Pero mientras, y a mí eso me parece clave, ¿no? Porque mientras, estamos observando como una especie de escenificación teatral por parte de representantes institucionales de la Unión Europea y de Estados Unidos, en los que interpretan un papel tratando de aparentar algunos, otros ni siquiera, que hacen algo, ¿no? Pero en realidad no se ha adoptado ninguna medida que pueda proteger a la población civil de Gaza. Ninguna. Han sido incapaces en la Unión Europea de ponerse de acuerdo para solicitar un alto el fuego inmediato, porque hay varios estados de la Unión Europea que no quieren un alto el fuego inmediato. Y lo que la Unión Europea ha terminado aprobando es una resolución en la que solo se piden pausas humanitarias y un alto el fuego con la condición previa del desmantelamiento de Hamás. Es decir, no es que no sea un alto el fuego inmediato, es que ni siquiera es un alto el fuego a medio plazo, porque eso tanto expertos estadounidenses como europeos, incluso representantes del gobierno estadounidense y alguno incluso israelí, han admitido que eso no es posible, el desmantelamiento de Hamás. La vía militar no es eficaz. Se necesita una vía política y esto se sabe desde hace no años, décadas, quienes hemos seguido la situación en los territorios ocupados palestinos. ¿Cuál es nuestra responsabilidad y qué podemos hacer? A ver, yo no quiero que nos castiguemos y nos latiguemos, porque estamos viendo cómo una y otra vez las encuestas, no solo aquí, sino en otros muchos países, incluso en Estados Unidos, muestran a una mayoría de gente indignada, preocupadísima y frustrada porque esta masacre no está teniendo fin. Los votantes del Partido Demócrata en Estados Unidos, los jóvenes de entre 18, las personas jóvenes de entre 18 y 34 años, son muy críticas con las políticas de Biden con respecto a Israel y las critican, o sea, y están en contra de ellas, se muestran en contra de ellas. Y más del 70% de la gente que vota al Partido Demócrata en Estados Unidos tiene un alto el fuego inmediato. Esa es una realidad. ¿Cuál es nuestra responsabilidad? Bueno, que debemos movilizarnos más. Debemos movilizarnos y estar organizadas mucho más. Y aquí ya entramos en el escenario de la situación de cada país. Hemos visto que en países ha habido manifestaciones más masivas que en otros, también dependiendo de cuál es la posición de su gobierno, ¿no? En Reino Unido ha habido manifestaciones enormes, ¿no? Aquí ha habido manifestaciones importantes. La del pasado día 20 fue importante. Además, tuvo lugar en muchísimas ciudades. Pero no estamos en 2003 cuando decíamos de forma unánime no a la guerra de Irak, no a la invasión ilegal de Irak, ¿no? Aquello fue una movilización sin precedentes y creo que no ha vuelto a repetirse en ningún país, ¿no?, a esos niveles. Y esto es lo que exigiría este momento. Este momento exige una movilización de esas características y no solo con manifestaciones en las calles, incluso con paros y con manifestaciones más pequeñas en otros territorios. Aquí llevamos una etapa desde el 15M hasta ahora en la que mucha gente ha entregado mucho de su tiempo y de su esfuerzo en el compromiso y en el activismo, ¿no? Y eso ha desembocado pues en otro momento en el que yo creo que hay sectores ya muy cansados, con cierta desafección. Vamos, que no es el momento más boyante para lograr una enorme movilización, pero todo suma. La palabra la tenemos, la capacidad de usarla y, por supuesto, la capacidad de acción a través de manifestaciones como la del pasado día 20, que fue numerosa y que además se repitió en varias ciudades. También a través de otras protestas que pueden ser ideadas de otra manera más pequeña y a otro nivel, más micro. Y, por supuesto, a través de programas como este. En fin, todo en estos momentos es útil, porque lo que sería tristísimo es que nos calláramos y bajáramos los brazos, ¿no?, pensando que no se puede hacer nada. Sí que creo que esto está llevando a una reflexión preocupante a mucha gente, porque lo veo a mi alrededor, gente que se siente frustrada y al mismo tiempo sorprendida, porque por primera vez ha llegado a la conclusión de que, bueno, de que vivimos en democracias que son cuestionables, porque aunque haya una mayoría social en contra de la masacre en Gaza, esta sigue desarrollándose sin que importe que haya esta mayoría social, ¿no?, en muchísimos países. También debemos exigir a nuestros gobernantes de una manera más contundente y más dura y con crítica que asuman su responsabilidad. Hemos visto cómo en la Unión Europea no ha habido una reacción a la altura de las circunstancias, como hay países como Alemania que siguen cerrando filas en defensa de Israel. Hay un acuerdo comercial preferente entre la Unión Europea e Israel, a través del cual se gestionan muchos intercambios comerciales con privilegios, que en su artículo 2 señala que ese acuerdo está condicionado al respeto de los derechos humanos y del derecho internacional por las partes involucradas en dicho acuerdo, y que si alguna de las partes incumple, ese acuerdo debe ser roto. Esto sería una herramienta de presión muy interesante, pero todas las decisiones que se adopten en la Unión Europea tienen que adoptarse a nivel de los 27, por lo tanto nunca se va a llegar a un acuerdo. No son capaces de llegar a una sola voz. Ahora bien, podrían plantearse a nivel de Estado-nación, muchos países de la Unión Europea que tienen palabras, pero esas palabras luego no se traducen en actos ni en medidas de presión concretas, deberían interrumpir sus relaciones comerciales con Israel hasta que Israel cumpla las resoluciones de Naciones Unidas y el derecho internacional. Esa es una medida de presión concreta. La historia reciente y no tan reciente nos demuestra que o hay medidas de presión o Israel va a seguir con su política de impunidad y de hechos consumados. Es lo que lleva haciendo durante los últimos 30 años, en los que se ha triplicado el número de colonos que ocupan ilegalmente Cisjordania y Jerusalén Este, y la ocupación ilegal se ha extendido, y el régimen de apartheid que Israel aplica contra la población palestina se ha desarrollado y se ha sofisticado. Por lo tanto, o hay medidas de presión contundentes o no habrá ningún cambio. Y en ese sentido, bueno, también el día de mañana tendremos el voto, que evidentemente no es suficiente, pero que también es otra herramienta con la cual podemos castigar o premiar a aquellos representantes que se presenten a las elecciones, ¿no?
2: Otra de las, bueno, de las medidas que, claro, de presión, como tú dices, Olga, es también pues apoyar el BDS, ¿no? Por ejemplo, que según estabas hablando, pues me ha venido a la cabeza que sí, es una medida que está teniendo además sus consecuencias en la economía de Israel, ¿no? Luego, hablando también, por ejemplo, de la sociedad, ¿no? De la sociedad, de la responsabilidad social individual, pero de nosotras como sociedad, yo me pregunto también sobre la sociedad israelí, ¿no? Porque también como que la ha echado a faltar, o la ha echado de menos también en estas en esta situación, ¿no? Porque nos está llegando mucha información. Es verdad que estamos empezando a ver movilizaciones de la sociedad civil israelí pidiendo la convocatoria de elecciones, incluso la dimisión de Netanyahu o un acuerdo, bueno, todas ellas alrededor de ese acuerdo para la liberación de los rehenes, ¿no? Por otro lado, yo también considero relevante reconocer pues, esas voces disidentes y valientes de Israel que se posicionan del lado de los derechos humanos, como Anarchists Against the Wall, Breaking the Silence o B'Tselem, o incluso voces individuales como el joven israelí de 18 años, Tal Mitnick, que se ha negado a realizar el servicio militar obligatorio por razones políticas, alegando la opresión que sufre el pueblo palestino y que ha sido condenado a cumplir un mes de prisión, y que parece que va a haber más casos como este, ¿no? De este chico. Mi pregunta también es, ¿tú tienes información sobre lo que está pasando con la sociedad civil israelí? ¿Están actuando? ¿Están saliendo a la calle? ¿Están protestando contra este genocidio?
3: Bueno, son momentos de auténtico shock y trauma en la sociedad israelí tras los atentados de Hamas. Una sociedad israelí que ya de por sí tiende a deshumanizar a la población palestina. Yo recientemente entrevistaba a Nurit Pelet, una académica israelí, a la que conozco desde hace muchos años, la conocí en Israel. Y ella ha escrito dos libros muy interesantes y lleva toda su vida analizando la educación israelí desde la tierna infancia, ¿no? Ella en colegios de primaria y luego de secundaria. Su conclusión es que es una educación profundamente racista hacia los palestinos, muy centrada en subrayar el derecho al trauma perpetuo por parte de una población israelí educada de una manera a través de la cual piensa que todo el mundo quiere hacerle daño de nuevo, ¿no? Esto es como lo explica Nuri. La hija menor de Nurit fue asesinada en un atentado de Hamas en 1997. Eso no ha impedido que Nurit haya seguido teniendo una posición contraria a la ocupación ilegal israelí y en defensa de los derechos humanos de la población palestina. Cuando ocurrieron los atentados de Hamas del pasado 7 de octubre, en un chat privado de WhatsApp de personal docente de la universidad donde Nurit da clase en Jerusalén, ella decidió nombrar a dos filósofos, a Sartre y a Fanon, con una cita que compartieron ambos en su día, que es la siguiente: cuando la bota de hierro del opresor y del ocupante lleva años oprimiendo y pisando al oprimido y al ocupado, si una mañana este último tiene la posibilidad de abrir los ojos, ¿qué mirada esperas ver? Y ella añadió: esta es la mirada que hemos visto. Bueno, pues el rector de su universidad decidió suspenderla temporalmente como profesora, y esto está ocurriendo en varias ocasiones desde el 7 de octubre. Ya no solo es esa presión contra la población árabe israelí, sino que ahora también está afectando a población judía israelí como Nurit Peled y otros, ¿no? Hay, por lo tanto, bueno, una especie de macartismo, hasta el punto de que estas organizaciones, algunas de las cuales tú mencionabas, Olga, que han intentado desde el primer día convocar manifestaciones en contra de la ocupación y de la ofensiva israelí en Gaza, buena parte de las ocasiones no han recibido licencia para poderse llevar a cabo y han sido desmanteladas rápidamente. Son manifestaciones muy minoritarias, pero que vemos cómo han ido creciendo en el tiempo, desde el 7 de octubre hasta ahora. Por fin el otro día obtuvieron una licencia y pudieron manifestarse, y hubo unas 3.000 personas, que eso para una sociedad como la israelí es mucho. Luego hemos visto otras manifestaciones más multitudinarias, probablemente, no nos confundamos, esas manifestaciones no son contra la ocupación, no son contra la masacre en Gaza, son contra Netanyahu, en algunos casos porque consideran que no está haciendo lo suficiente. En otros, bueno, pues porque consideran que no pudo evitar los atentados de Hamas, etcétera, pero ya son más con otros componentes, ¿no? Estas movilizaciones, que son minoritarias, de personas conscientes de que al otro lado de la valla, al otro lado del muro, se está violando sistemáticamente los derechos humanos y cometiendo crímenes contra la población palestina, hay que seguirles la pista, porque, como digo, van en aumento y están surgiendo nuevas voces que antes yo desconocía, y creo que puedo decir que conozco bastante bien la sociedad israelí, y han surgido nuevas voces. Hay gente que por primera vez está llegando al activismo en estos meses en Israel, y que está diciendo: no en mi nombre. También lo hemos visto en Estados Unidos, que esto es un componente nuevo en este capítulo. En Estados Unidos hemos visto cómo hay gente de la comunidad judía que está diciendo: no en mi nombre, y que además está siendo súper activa a la hora de organizar manifestaciones, protestas y actos en contra de la masacre en Gaza. Y esto es importante. Con respecto a la pregunta anterior, quería añadir una cosa. Estamos viendo cómo ni Estados Unidos ni la Unión Europea son capaces de exigir un alto el fuego inmediato. Por un lado, vemos cómo Estados Unidos lo ha vetado en dos ocasiones el Consejo de Seguridad de Naciones Unidas, a pesar de que la mayor parte del planeta votó a favor en la Asamblea General. Lo que pasa es que ese voto no es vinculante, pero esta foto es muy interesante. O sea, cómo la mayor parte del planeta, una mayoría abrumadora, pidiendo el alto el fuego inmediato, pero el veto de Estados Unidos impidiéndolo. Eso por un lado. Por otro, la Unión Europea ha ocurrido lo mismo, como decía antes, una Unión Europea que es incapaz de pedir un alto el fuego inmediato, que pide tan solo pausas humanitarias y que condiciona la petición de alto el fuego a que antes se desmantele a Hamás, lo cual no ocurrirá ni mañana ni pasado, ni siquiera a medio plazo, probablemente. Porque la vía y la solución será política y no militar. Y ante esto entramos en una nueva fase, porque ante las preguntas de la sociedad civil en muchos países que se pregunta por qué no se está haciendo nada, se introduce y se introduce en el debate la solución de los dos estados, uh-huh, la creación de un estado palestino, que está muy bien, si esto lo contemplan varias resoluciones de Naciones Unidas que Israel ha ido incumpliendo sistemáticamente a lo largo, uh-huh, de los años, y la comunidad, uh-huh, internacional occidental no ha hecho nada para que eso se cumpliera tampoco. Por lo tanto, uh-huh, a día de hoy esa idea de Estado palestino es una muletilla que usan a menudo los dirigentes públicamente, pero que requiere una serie de medidas previas para que eso sea posible. Y de esas medidas previas nadie habla. Ningún dirigente, uh-huh, ni estadounidense ni europeo se atreve a pronunciarlas, ¿no? Que son, uh-huh, desmantelamiento de las colonias donde hay más de 700.000 colonos y el fin de la ocupación ilegal israelí. Entonces, ahora, en esta estrategia de seguir permitiendo a Israel comprar tiempo para poder seguir con su masacre en Gaza con la ocupación en Gaza y la extensión de la ocupación en Cisjordania, nos están diciendo que dentro de un tiempo va a haber una conferencia de paz a la que ya sabemos que probablemente, uh-huh, Israel no querrá ir, uh-huh, y que se tiene que redactar un nuevo plan de paz. Hay muchos planes de paz redactados, ya están redactados, ya, uh-huh, todo el mundo sabe cuál es la fórmula. Puede ser una u otra, pero ya se sabe cuál es la vía principal, que es, uh-huh, cuál es la única solución posible. Por lo tanto, en esta escenificación teatral se está desviando el foco de la necesidad de un alto el fuego inmediato, que es lo único que puede proteger la vida de civiles y evitar que maten a los niños que mañana morirán. Eso se está evitando y se está poniendo el foco en la creación de un Estado palestino, que está muy bien. Puede ser el día de mañana dos estados o un Estado binacional donde todo el mundo pueda convivir en igualdad de oportunidades y con los mismos derechos, ¿no? Pero la cuestión es que el paso previo a todo eso se está abandonando, uh-huh, y nos están haciendo creer que van a hacer algo. A mí esto me preocupa mucho porque estas desviaciones del foco temático, uh-huh, son una enorme trampa y son la trampa que hemos visto una y otra vez a lo largo de los años y de las décadas.
2: Sí, bueno, a mí lo que dices, estoy totalmente de acuerdo contigo, porque además es algo que ya se lleva pidiendo desde hace muchos años, que ya, como tú dices, sí que ha habido estas reuniones para la creación de un Estado palestino, ¿no? O sea, que es como que se está desviando también un poco, ¿no? Primero vamos a parar, que nadie está aludiendo a eso, ¿no? Pero a la vez se plantea la creación del Estado palestino, cuando ya además Netanyahu ha dicho pues, directamente que eso no estaba en sus planes, ¿no? Yo, en relación a esto, sí que estaba claro, por ejemplo, para mí, que desde el 7 de octubre esto iba a tener una repercusión más amplia y que no se iba a quedar solamente en la Franja de Gaza. Porque, por ejemplo, en Cisjordania, que bueno, yo es lo que más conozco, porque es donde he estado, no están bombardeando, pero sí que es verdad que están bloqueados y controlados por los más de 500 checkpoints que hay en esta zona o en estas diferentes zonas, ¿no? La gente, según me dicen, porque sí que me comunico con amigos y amigas más o menos semanalmente, no están trabajando, no está habiendo flujo de la economía, muchos negocios están cerrados, las escuelas de Naciones Unidas sí que están abiertas, pero, por ejemplo, las universidades no están dando las clases online, se está arrestando a personas muy activas en las comunidades a través de la detención administrativa, es decir, sin motivo ni juicio. Los colonos campan a sus anchas y con total impunidad, armados. Los militares hacen incursiones continuas, registran a todas las personas que pasan por los diferentes y numerosos checkpoints, revisan sus teléfonos y si detectan cualquier muestra de apoyo sobre Palestina, es suficiente para que esa persona sea arrestada. Según Al Jazeera, por ejemplo, en Cisjordania, desde el 7 de octubre hasta hoy, 369 personas palestinas, incluidas 98 niñas y niños, fueron asesinados en Cisjordania. más de 4.212 personas heridas y al menos 6.108 personas detenidas. 6.108. Estados Unidos y Reino Unido atacan a los, por otro lado, atacan a los hutíes en Yemen, que boicotean la ruta marítima a Israel y a los aliados de Israel. La Unión Europea aprueba enviar una misión naval al Mar Rojo, que España de momento ha facilitado con su abstención a la votación. Qué rápido se aprueba, ¿verdad, Olga?, una misión para atacar a los hutíes y no para parar el genocidio en Gaza, cuando los hutíes además están diciendo que si para los ataques en Gaza ellos se detendrán. Los ataques, por eso digo que los ataques continuados de Israel en la Franja de Gaza, por tanto, están suponiendo la extensión del conflicto en Oriente Medio, desde Gaza a Irak, Líbano, la frontera iraní-pakistaní, Siria, el Mar Rojo y, por supuesto, Estados Unidos en todos ellos. ¿A dónde nos lleva todo esto? ¿Puede controlarse? ¿Llegamos tarde? O sea, estamos a las puertas, como se está empezando a escuchar, de una guerra más amplia, de un desastre geopolítico, de un conflicto que abarca todo Oriente y nos implica a Occidente. ¿En qué lugar nos sitúa esto?
3: Nos sitúa en una escalada en la región con muchos riesgos y con muchos peligros. ¿Puede pararse? Sí. La llave está, insisto, en el alto el fuego inmediato en Gaza. Uh-huh. Ese ha sido el origen, ese ha sido la mecha y eso es lo que puede parar esa escalada en la región. Ahora bien, hay actores interesados en la extensión de la guerra. A Israel siempre las guerras han sido escenarios en los que se siente cómodo para poder justificar desde la extensión de la ocupación ilegal del territorio palestino hasta ofensivas contra la población palestina y medidas que van dirigidas a esa obtención de lo que llaman el Gran Israel, ¿no? Con más territorio ocupado. Desde el día 8, un día después de los atentados de Hamas y del inicio de la ofensiva israelí en Gaza, Estados Unidos envió 2 portaaviones a la región. Y desde entonces ha habido varios escenarios en los que han surgido enfrentamientos o los ya existentes se han intensificado, ¿no? Vemos que en el sur de Líbano, Israel ataca, lanza ataques contra el sur de Líbano, Hezbollah lanza ataques contra Israel, el número de muertos es incomparable, 3 veces más por la de víctimas libanesas que israelíes. En Irak hay y en Siria hay milicias armadas que están lanzando ataques contra objetivos estadounidenses. No debemos olvidarnos que hay tropas estadounidenses aún tanto en Irak como también en Siria. Por cierto, en Irak también hay tropas españolas, unas 200, 30 de ellas en una base militar estadounidense que el pasado domingo fue atacada, por ejemplo. Y vemos que también Irán ha sufrido el mayor atentado de la historia de la República Islámica de Irán en suelo iraní, en el 4º aniversario del asesinato por parte de Estados Unidos de un gran general, uh-huh, un general muy conocido que era la segunda persona con más poder en Irán, ¿no? De facto. Y todo esto es cómo la mecha va creciendo y convirtiéndose en un incendio que puede llegar un momento en el que sea incontrolable. Lejos de intentar controlarlo a través del alto el fuego en Gaza, se está apostando por una escalada que ha tenido un momento clave en el momento en el que Reino Unido y Estados Unidos decidieron atacar el suelo yemení. Llevan ya varias oleadas de ataques contra territorio yemení, con la excusa de responder a los ataques que los hutíes de Yemen están lanzando contra barcos, ellos dicen que con vínculos israelíes, en el Mar Rojo, donde hasta ahora no ha habido víctimas mortales en ninguno de sus ataques, ¿no? Uh-huh. Los hutíes explican estos ataques como respuesta a la masacre en Gaza y afirman que los detendrían en el momento, uh-huh, en el que hubiera un alto el fuego en Gaza. Cuando hubo la tregua para el intercambio de prisioneros en noviembre, durante 6 días creo que duró, creo recordar, todos los ataques de las milicias armadas en Irak contra objetivos estadounidenses se detuvieron por completo. Y del mismo modo también los ataques hutíes en el Mar Rojo. Creo que esto nos puede dar una pista de que, bueno, en el momento en el que haya una desescalada en Gaza, es muy posible que esta pueda conseguirse también en buena parte de la región, pero vivimos momentos muy belicistas de militarización de las mentes. Las grandes compañías armamentísticas se están haciendo de oro. El otro día veía un spot del ministro de Defensa británico en el que hablaba de los tiempos en los que vivimos y al principio pensé que era el presidente de una gran compañía armamentística que estaba preparando el terreno para una gran venta de armas, porque era absolutamente orwelliano el modo y el vídeo, el modo en el que él hablaba, qué decía y las imágenes que le acompañaban. Era bastante distópico, ¿no? Y estamos ahí, en ese momento. Por eso, más que nunca, necesitamos cultura de paz, cultura de derechos humanos e impedir que la gente más menuda, que está en los coles y en los institutos, uh-huh, asuma ese mensaje que una y otra vez nos inoculan a través de demasiados medios de comunicación y a través de buena parte de los gobernantes, que nos dice ese mensaje que la única vía para conseguir las cosas y para mejorar las cosas es la vía militar, la vía de la violencia, la vía de la fuerza, la vía de las armas, cuando es todo lo contrario, ¿no? Uh-huh. Estamos en momentos en los que se ridiculiza la paz, además, y la búsqueda de vías para la paz, cuando no hay mayor ingenuidad que pensar que la vía de la guerra va a mejorar las cosas. Hay que ser muy ignorante y muy ingenuo para pensar eso, porque tenemos ante nosotras la prueba de los últimos 30 años, por ejemplo, en Oriente Medio, ¿no?, que es la región que nos ocupa en esta conversación. Oriente Medio está destrozado. Yo conocí el Oriente Medio de hace 30 años, que estaba también intervenido, que sufría invasiones, pero a otro nivel. O sea, lo de las últimas décadas ha sido, uh-huh, terrible. Tenemos una región fragmentada, destrozada, marcada por el dolor que sufrirán varias generaciones, sus economías derrumbadas. En fin, esto es, amigas, lo que hace la guerra, uh-huh, de la que solo se benefician unos pocos, una minoría muy pequeña de la población mundial,
2: ¿no? Otros mecanismos, ¿no?, de los que no sean la guerra, como de los que tú hablas, los ha puesto, bueno, ha puesto el halo de esperanza en esto, ¿no? Sudáfrica, cuando sí que presenta a finales de diciembre su denuncia contra la Corte Internacional de Justicia a Israel por sus acciones en Gaza, con el potente argumento de la represalia contra Hamas, no puede justificar un genocidio, ¿no? Sudáfrica pide una sentencia cautelar que obligue a Israel a suspender los ataques de forma urgente, sin necesidad de que el tribunal tenga que determinar si se ha producido o no un genocidio, que esto puede, creo, incluso llevar años, ¿no? Pero, ¿es esto posible? Es decir, ¿es vinculante? ¿Tiene la Corte Internacional de Justicia la potestad de sentenciar medidas vinculantes? ¿Qué crees que puede pasar, Olga?
3: Este viernes van a anunciar qué tipo de recomendaciones dan. Si Israel no cumple lo que la Corte Internacional de Justicia establezca, se puede pedir su ejecución al Consejo de Seguridad de Naciones Unidas, donde nuevamente nos encontraríamos con Estados Unidos vetándolo, probablemente. Tenemos también un ejemplo en 2004, cuando en este caso otro tribunal internacional, el Tribunal Penal Internacional, recomendó a Israel de manera urgente que detuviera la construcción del muro que por aquel entonces todavía estaba construyendo en Cisjordania. Israel no solo no obedeció, sino que siguió construyendo ese muro que ahora tiene ya 800 kilómetros aproximadamente y que a través de ese muro ha logrado ocupar algunos kilómetros más de territorio y con ese muro además aísla unos territorios palestinos de otros, impidiendo la libertad de movimientos de la población palestina, ¿no? Por lo tanto, la tradicional impunidad de Israel y su tendencia a incumplir tanto las resoluciones de Naciones Unidas, uh-huh, como otras decisiones o recomendaciones de organismos internacionales o como el propio derecho internacional está ahí. Y volvemos a lo de que decíamos antes. Por eso, o se adoptan unas medidas de presión a nivel político y económico contundentes o no habrá manera de lograr un cambio en las posiciones israelíes. Ahora bien, dicho esto, la propia demanda de Sudáfrica en sí misma ha sido muy importante. Ha colocado un tema encima de la mesa, ha ayudado a asumir y a mucha gente y en las poblaciones que lo que está ocurriendo en Gaza es gravísimo. Y más allá de cuál sea la sentencia, que tardará años en llegar, lo que está claro es que estamos ante crímenes de guerra y crímenes de lesa humanidad. Y eso no lo puede poner en duda ningún jurista. Las propias pruebas de intención que hay en las declaraciones de algunos mandatarios israelíes han sido muy importantes en la exposición del equipo jurídico sudafricano para defender su tesis de que allí se está cometiendo un genocidio, ¿no? Hay ha habido declaraciones en las que se exponía una voluntad de aniquilamiento de la población palestina absolutamente sorprendentes y escalofriantes. Y del mismo modo, esto es un gesto que, más allá de las consecuencias jurídicas que pueda tener o no, en sí mismo es una acción que está minando de una manera eficaz la credibilidad y la imagen de Israel en el mundo. Y esto en sí mismo es importante, por lo tanto no deberíamos frustrarnos si cuando llegue esa sentencia dentro de unos años pues no es lo que podríamos esperar, ¿no?
2: Sí. Hablando también de la imagen de Israel en el mundo, ¿no? Algo inédito que también estamos viviendo es el asesinato de a día de hoy más de 150 trabajadoras y trabajadores de UNRWA, no nos olvidemos que son Naciones Unidas, o el ataque a hospitales y personal sanitario. Israel incumple el derecho internacional humanitario, pero no hay consecuencias. Yo me acuerdo, en diciembre informaste sobre el asedio al hospital Al-Adwa. La verdad, y sí, sinceramente te leí con lágrimas en los ojos, porque me pareció terrible que los hospitales se estuvieran convirtiendo en campos de batalla, que los médicos y personal sanitario fueran detenidos y humillados, que las pacientes no pudieran ser atendidas, que se disparara incluso a bidones de agua del hospital. En fin, los hospitales son un ejemplo de esas líneas rojas que no se deben traspasar en conflictos armados. Sin embargo, Israel lo hace y no pasa nada, ¿no? ¿En qué lugar nos deja esto como humanidad? Es decir, ¿qué significa que un Estado se esté saltando todo el derecho internacional y los mecanismos u organismos de defensa de los derechos humanos que se supone que se crearon para mantener unos mínimos de convivencia a nivel global?
3: Hay otro sector de la población de Palestina que está siendo muy castigado, que son los periodistas, y esto es muy importante. Además de el personal sanitario, escuelas, hospitales y personal de Naciones Unidas, de la Agencia de Naciones Unidas para los Refugiados Palestinos, los periodistas, las cifras más conservadoras, que son las del Comité Internacional para la Protección de los Periodistas, hay más de 80 periodistas muertos. Las cifras del Sindicato de Periodistas de Palestina indican que son 111 periodistas muertos. Y a ello hay que añadir que en muchos casos han sufrido la pérdida de un gran número de familiares. Ahí tenemos, por ejemplo, al periodista Wael al-Dakhdouf de Al Jazeera. Primero sufrió un ataque su familia en su propia casa, que mató a su esposa, a una de sus hijas, a uno de sus hijos y a su nieto de menos de un año. Posteriormente, el propio Cámara, compañero de Wael, murió en otro ataque y el propio Wael resultó herido. Y por último, el hijo mayor de Wael, periodista también, que iba en un coche con otro periodista, también fue asesinado por otro ataque israelí. Esto es algo que está ocurriendo con total impunidad. El año pasado veíamos como un francotirador israelí asesinaba en Cisjordania a la periodista Shirin Abu Akleh, que era una gran compañera, una periodista muy conocida en el mundo árabe, muy famosa, una periodista que además hizo soñar a un montón de niñas y adolescentes que cogían un plátano o un boli en casa y decían y hacían que eran Shirin Abu Akleh, ¿no? Esto en sí mismo también transmitió pues un empoderamiento a un montón de chicas. Y bueno, fue asesinada, tenía pasaporte estadounidense, no solo era palestina, tenía un pasaporte estadounidense y a día de hoy su asesinato ha quedado impune también. Esto es un atentado contra el derecho a la información gravísimo, gravísimo. Y a ello se suma que Israel no está permitiendo a los periodistas que entremos en Gaza. Claro. Yo tengo 48 años y es la primera vez que no puedo entrar en un conflicto. Evidentemente, sabes los riesgos que hay, tú decides si los asumes o no, pero en este caso es que no podemos acceder, no podemos entrar. Solo está permitiendo entrar algunas horas empotrados en el ejército israelí, es decir, guiados y acompañados y vigilados por el ejército israelí a algunos periodistas afines, en buena parte de los casos estadounidenses, que no pueden acceder a la población palestina, que solo pueden ver aquello que el ejército israelí les muestra entrando por el norte de Gaza, ¿no? Por lo tanto, aquí ha sucedido un fenómeno de comunicación e informativo muy interesante, porque esa oscuridad que Israel intentaba imponer ha sido rota por los periodistas palestinos y las periodistas palestinas, que han hecho un trabajo excelente usando las redes sociales para que nos llegara a los periodistas occidentales. Sin ese trabajo no podríamos haber conocido buena parte de los crímenes y de los ataques que allí se estaban produciendo, ¿no? Con respecto a los hospitales, fíjate, la cifra de ayer aportada por Naciones Unidas es que de los 36 hospitales que había en Gaza, solo están operativos 16. Y de estos 16, la mayor parte de ellos no están operativos al 100% ni muchísimo menos. Porque el asedio que han recibido, los ataques que han recibido, han obligado, en muchos casos, al personal médico y sanitario a irse. A pesar de que no querían abandonar a sus pacientes, muchas veces han tenido que ir trasladando a sus pacientes. Lo que eso supone para la salud de pacientes heridos o pacientes enfermos, ¿no? Y tu pregunta concreta, ¿cuál era? Perdóname.
1: Tú lo has comentado cuando hablábamos de nuestra responsabilidad de nuestra responsabilidad como sociedad, ¿no? Hablábamos como de la desacreditación un poco de esas instituciones internacionales, ¿no? Que precisamente se crearon para eso.
3: Aquí está pasando algo que está facilitando que por primera vez yo creo que la mayoría del planeta, incluida la mayoría social de Occidente, que siempre vivimos más en una burbuja, se esté dando cuenta del doble rasero con el que opera la comunidad internacional occidental, porque tenemos muy reciente Ucrania. Y en Ucrania, como Ucrania está en Europa, se reaccionó de una manera que no se reacciona en otras muchas ocasiones, ¿no? Por lo tanto, el doble rasero y la contradicción absoluta entre la reacción de la comunidad internacional occidental ante la invasión rusa de Ucrania y la reacción de la comunidad internacional occidental ante la invasión israelí de Gaza y esta ofensiva y esta masacre sin precedentes en tiempo reciente y además retransmitida en tiempo real, es algo que sale de ojo y que nadie puede ignorar. Este doble rasero deja sin credibilidad a Occidente, que ya tenía muy poca, ¿no? El sur global ha visto desde inicios del siglo cómo la comunidad internacional occidental llevaba a cabo invasiones ilegales, ocupaciones ilegales, matanzas de civiles, y una vez más esto se repite, porque Israel cuenta con el apoyo absoluto de Estados Unidos y de buena parte de Europa. El andamiaje construido tras la Segunda Guerra Mundial, basado en el derecho internacional y en la Carta de Derechos Humanos Universal de Naciones Unidas, se está derrumbando. No es que antes funcionara bien, ni muchísimo menos, pero había una capa de hipocresía que obligaba a los dirigentes a aparentar que les importaba los derechos humanos, a aparentar que les importaba respetar el derecho internacional y este andamiaje construido tras la Segunda Guerra Mundial. Ahora hemos pasado de la hipocresía al cinismo, pero ya no ahora. Desde hace tiempo yo veo como en circuitos diplomáticos, off the record, hay voces que defienden que los intereses de los Estados-nación están muy por encima de la necesidad y el deber de respetar derechos humanos. Y estas voces no son solo voces de la ultraderecha, ni muchísimo menos, ¿no? Y esto es cinismo puro. Es decir, hemos pasado de la hipocresía al cinismo. Y en este derrumbe de ese andamiaje frágil, endeble e insuficiente, tenemos que decidir ¿qué hacemos como sociedad civil? Porque esto es una carrera hacia el abismo, hacia la ley de la jungla, la ley del más fuerte y al sálvese quien pueda. Y lo estamos presenciando no solo observando lo que ocurre en Gaza. Hay una especie de concepción por este neoliberalismo voraz y sin escrúpulos que considera que hay población sobrante. Y la población sobrante, pues hoy son los palestinos de Gaza, pero también es son las personas migrantes, pero también es en nuestros propios barrios la gente que sufre guerras sin balas y que es considerada, bueno, que forma parte de esos sectores excluidos socialmente y que ya no van a poder recibir una serie de ni de ayudas, ni de... No, están fuera, ¿no? En los márgenes. Pero no solo ellos, también mucha población autónoma que no va a poder beneficiarse de algunas medidas de protección que todavía puedan seguir existiendo a pesar de que las privatizaciones de muchos países siguen su curso y los recursos públicos siguen menguando, ¿no? Y este es el panorama actual y el qué hacer que planteabais vosotras al principio tiene que tener en cuenta este puzzle global, ¿no? Con este dibujo de la totalidad en la que va a haber, según estos esquemas, una población privilegiada que podrá tener los mejores médicos, los mejores recursos, los mejores beneficios de que pueda aportar la inteligencia artificial y una serie de privilegios a través de abusos, mientras una gran mayoría se va a quedar al margen. Y dentro de esa gran mayoría habrá sectores que serán millones de personas que serán considerados sobrantes. Y eso puede traducirse en matables, como está pasando en Gaza, en maltratables, como pasa con la población migrante, que también a veces es matable, ¿no? O, bueno, sectores que a los que se les puede dejar morir sin desplegar nada de lo que los estados deberían aportar para contribuir a la igualdad. Este es el momento en el que estamos, este es el escenario en el que estamos. ¿Cómo no caer en el pesimismo? Bueno, pensando que precisamente por estar en este escenario, más que nunca necesitamos estar comprometidas y activas.
2: Qué duro la verdad escuchar esto, pero qué real también. Bueno, para mí la verdad que también estoy muy, muy cercana a los movimientos sociales y tal, comparto totalmente la opinión de lo que estás diciendo, porque es lo que está pasando. Olga, nos quedaríamos, la verdad, hablando contigo días. Muchas gracias de verdad por seguir dando voz a la población palestina, por defender los derechos humanos y por haber compartido con nosotras tu tiempo. Muchas, muchas gracias.
3: Ha sido un auténtico placer. La próxima presencial con un buen café.
2: Pues sí, sí, desde luego. Sigamos hablando de Palestina. Ojalá hoy veamos un alto al fuego. Ojalá hoy podamos ver un Estado palestino libre. Ojalá hoy la población desplazada y refugiada palestina pueda volver a sus casas. Ojalá hoy las niñas y niños palestinos puedan ir al colegio sin miedo a morir. Gracias, Olga Rodríguez, por estar con nosotras en De Raíz. Gracias, Laura, por invitarme. Gracias, compañeras. Un abrazo enorme.
1: Un abrazo
3: muy grande.
1: Mientras editábamos este programa, saltó la noticia de que la Corte Internacional de Justicia ha ordenado a Israel tomar medidas para evitar un genocidio en Gaza en respuesta a la solicitud presentada por Sudáfrica. Sin embargo, no ha exigido un alto el fuego. La cuestión es que las decisiones del máximo tribunal de Naciones Unidas son vinculantes y no pueden ser apeladas, pero de hecho la Corte no dispone de ninguna forma para imponer sus decisiones y que éstas se apliquen. Intentaremos profundizar un poco más en este tema en el próximo programa, pero de todas formas nos parecía importante añadir esta información a la conversación que tuvimos con Olga.
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4: Y seguimos con nuestra selección musical. Volvemos a tener a Noé al otro lado del teléfono y cuéntanos que, con qué nos va a sorprender en este espacio bisexual que te han marcado con tus colegas y de preguntarle a tus colegas de las bandas que se está cociendo. Cuéntame qué cocción seguimos.
5: Pues mira, de Asturias nos vamos para Málaga, que ahora vamos a escuchar, bueno, en realidad vamos a escuchar, para Málaga no, vamos a escuchar un grupo, otra canción punky, que esta habla específicamente, la letra es en inglés, pero habla específicamente de bisexualidad, esta canción, que no me ha resultado fácil encontrar canciones punky que hablen de bisexualidad. Que llevo ahí un añito mano a mano con Diana de Tofuria buscando canciones bisexuales y nos cuesta, nos cuesta canciones punkis, pero parece que ya va saliendo más, que está el tema este ahora por fin como bisexual.

Ella, y bueno, y venía de Asturias, que vivió también en Uvieu, yo creo ella, un tiempo. Y ahora está en Málaga otra vez de nuevo, que de donde es ella. Ha empezado un grupo allí que se llama Tender, que no, yo no he escuchado porque no tienen grabado una todavía, pero bueno, en Instagram tienen un perfil que se le puede seguir, por lo menos, que se llama Tender is Punk. Y Paula está casada con mi amiga Marina, que es Marina Sin Tu Permiso, de las que hicieron aquel documental de Punkis. Y me contaban justo hace un rato que en Málaga también hay un colectivo específico de bisexuales, que no se creó hace mucho, que está así en ciernes, pero que tiene ya presentación, que también podemos ver en Instagram. Que a ella le contactó Victoria, la de la editorial de Amor de Madre, para decírselo, que así la lió y contó la gente así que de los feminismos queer que hay por Málaga, tú sabes, pues seguro que van a hacer una juntera buena y estaremos pendientes. El perfil este de Instagram que le dijo se llama Villa Viciosas. Con Villa con B larga, de Vi. Y ahí tienen, o sea, está todavía sin contenido, pero porque por lo visto no han arrancado todavía, como que están ahí juntándose la gente, pero ahí está eso a punto de arrancar. O sea que mira, también está Málaga a tope con los activismos bis. Así que estaríamos pendientes de ellas. Pues para ellas esta canción de Wild Animals, en la que canta también la batera del grupo, que se llama Interrupted Girls.

0: arrancamos nuestra sección Rayo que no cesa. Tenemos aquí a Cris. Hola, Cris, ¿qué tal?
1: Hola, ¿qué tal?
0: Con un temazo hoy que estábamos aquí hablando fuera de micro justo antes, ¿no?, de arrancar a grabar, que un temazo que creo que todas le teníamos un montón de ganas.
1: Me he traído un melón que a ver cómo lo abro, pero bueno, lo vamos a intentar.
0: Cuéntanos de qué va la sección de hoy.
1: Bueno, pues hoy me apetecía mucho sacar un melón y hablar sobre desigualdades de género en entornos de militancia. Porque, bueno, las violencias de género se dan constantemente en todos los espacios y hay veces que pensamos que algunos espacios son seguros y en realidad no. En el anterior programa que hice con mi compañera Julia de CNT hablé de desigualdad de género y trabajo y me apetecía mucho tocar este tema, se me quedó la espinita. Y además hoy vengo a

0: especialmente removida porque de camino estaba leyendo lo que ha pasado con el director de cine este, Carlos Bermud, que parece que ha sido denunciado por un director de cine que ha sido denunciado por agresiones sexuales. Y claro, ya está otra vez el debate encima de la mesa de igual estas chicas lo que quieren es dinero, lo que quieren es fama, cuando lo primero que se ha dicho de esta noticia es que las chicas quieren mantener el anonimato por el miedo que tienen. Y pues no sé, pues todo lo que he estado viendo ha sido como, pues necesitamos hablar de esto.
1: Sí, además también que es un tema como que verlo, que has puesto el ejemplo del director de cine, pero a mí me pasa como que verlo como en ese tipo de entornos o en entornos laborales, no es como más habitual, pero verlo en entornos de militancia para mí es como, hostia, es duro, ¿eh?
0: Desde luego.
1: Pues cuéntanos.
0: Bueno, pues supongo que para nosotras, por desgracia, es algo muy obvio porque lo vivimos en nuestras carnes en el día a día. Pero yo siento que a veces no se comprende el hecho de que al final ningún espacio llega a ser del todo seguro para nosotras, porque el vivir en un sistema cis-heteropatriarcal en el que hemos crecido y condiciona todos los aspectos de nuestra vida, modifica nuestro comportamiento. Hay veces que, aunque sean involuntarios, pero se cometen actos machistas y no hay que negarlo. Obviamente, yo sé que en entornos militantes se hace mucho trabajo en ese sentido y también es digno de mencionarlo, los protocolos, las formaciones, las deconstrucciones en conjunto, no es quitarle mérito, al contrario, gloria a quien se plantea los privilegios que tiene, a quien hace un esfuerzo activo por cuestionar sus comportamientos tóxicos, su forma de relacionarse, a quien contribuye a destruir las desigualdades y se revisa los privilegios. Y yo quiero hacer aquí una concesión que creo que también es importante. El proceso de deconstrucción en el que conforme va aprendiendo sobre desigualdades, pues sexismo, racismo, y va realizando autocrítica y observando tu comportamiento, tu forma de pensar y tus creencias, yo reconozco que es un proceso muy gradual y extendido en el tiempo. Y no es fácil ni agradable darte cuenta de que sigue reproduciendo ciertos patrones de conducta que tú sabes que hacen daño y que contribuyen a la desigualdad. Quiero decir, hago la concesión de que entiendo que existe un sentimiento de frustración, pero es que esa frustración, esto que te viene de mierda, he metido la pata, ya me tengo que revisar, tengo que cambiar este comportamiento, tengo que trabajármelo. Muchas veces frustra mucho porque crees que estás más deconstruido de lo que realmente estás, pero me parece muy peligroso porque este tipo de frustración, sobre todo en entornos masculinizados, muchas veces se convierte en negación por este ego masculino que existe. Quiero decir, esta actitud altiva de yo cómo voy a ser machista si yo me formo mucho, si yo defiendo el feminismo, si nosotros hemos hecho una conferencia hace poco sobre el papel de la mujer rusa, de la mujer en la Revolución Rusa, que tuvo un papel muy importante. Yo cómo voy a ser racista si yo tengo un cartel de Refugees Welcome en el salón de mi casa. Cuanto antes entendamos nuestra posición de privilegio con respecto a otros colectivos o a otras comunidades, y cuanto antes entendamos que el hecho de que por mucho apoyo que le dé a una causa, por mucha empatía, por mucha formación que tenga, si no sufre esa opresión no va a entender del todo cómo es. Yo creo que cuanto antes entendamos eso, más vamos a contribuir a la lucha. Y bueno, en el caso específico del género, pues yo quería tocar un poco el tema y plantear algunas cuestiones.
1: Cuéntanos.
0: Bueno, para empezar me quería centrar un poquito en la cuestión de los roles de género, que es algo que a mí me gusta hacer mucho siempre. A pesar de la deconstrucción que hay en estos espacios, supuesta deconstrucción a veces, en espacios militantes, los roles de género siempre tienden a estar presentes allá donde vamos. Y a menudo se suelen quedar muy invisibilizados por esto que decía en la introducción, porque como quedamos por hecho que es un espacio muy politizado y muy trabajado, y se presupone que son espacios libres de violencia. Se tiende a pensar que eso ya lo tenemos superado, eso aquí no pasa. Y a veces chirría mucho ver ponencias y campañas feministas de colectivos, de espacios, que tú sabes, porque lo sabes, que ahí están sucediendo casos de acoso y de violencia machista y no se hace nada, o se hace muy poco cuando pasa un caso de estos. justo estaba hablando hoy con mi amiga Penny, que es como mi gurú, que es la que me ayuda un poquillo a conectar las ideas para los programas, que espero que sea colaboradora, así que sin presión, pero con chantaje emocional, por si me estás escuchando, a ver si te viene a de raíz. Pues estábamos hablando justo de este tema hace unos días y me pasa un fragmento de la Brigitte Vasallo que resume muy bien todo esto. Y hablando de naciones y de poder y trasladándolo un poco a este tema, la Vasallo dice lo siguiente, dice, el poder es una forma de relación. La esencia nacional la decide el grupo mayoritario en esa nación, incluso cuando son naciones sin Estado y en resistencia, que representan un grupo minorizado dentro de otro grupo mayor que lo subalterniza. La nación será definida en términos androcéntricos por mucho que sea una nación en resistencia o en proceso de liberación. De hecho, los procesos de liberación nacional son momentos de posibilidad de existencia siempre y cuando no pongan la diferencia sobre la mesa. Y yo entiendo que trasladando esto a los espacios militantes muchas veces se le quita importancia a este tipo de situaciones de acoso, de violencia, porque supuestamente pues nos desvía de nuestra lucha, de nuestro propósito, porque tenemos muchísimo que hacer y este conflicto nos enemista y lo estamos llevando a los extremos y estamos atacando a compañeros. Y yo veo una luz de gas muy importante ahí, porque como decía antes, cuando al señalar un caso de acoso o cualquier tipo de violencia, se niega la existencia, la gravedad de la misma continuamente, pero continuamente. Y tanto cuando nos enfrentamos a situaciones de desigualdad o cuando mostramos una mínima emoción, sale a la luz los roles de género para dejar claro que está fuera de lugar lo que estamos haciendo, si mostramos enfado o tal. Quiero decir, no paramos de ver a hombres militantes dando ponencias o cogiendo megáfonos en actos y siendo muy aplaudidos por la visceralidad y la emoción que transmiten. Y si eso mismo lo hacemos nosotras, somos tachadas de hipersensibles, de histéricas, de que no estamos manteniendo la calma, de que vaya escena está montando la chavala, de que no estamos manteniendo la cordura. Y aquí entra en juego otra vez la infinita relación entre mujer y locura, que me gusta a mí mucho tocar también. Que todo lo que sea hacer ruido, todo lo que sea levantar la voz y cuestionar el poder, incluso el poder dentro de la militancia, es histeria y está fuera de lugar. Y es atípico porque no es lo que se espera de nosotras realmente. Romper los roles de género se entiende como una pérdida de control, como mal genio. Y yo creo que en el fondo muchas veces se sigue esperando que el papel que tenemos que cumplir nosotras en la militancia sea el de cuidadora, el de ser de luz que trae calma y que lo gestiona todo de forma muy tranquila. No podemos mostrar otras emociones que no se correspondan con los roles de género. Ya no digamos el temita de asumir tareas de limpieza y organización de los espacios, que siguen siendo en su inmensa mayoría pues tareas que asumen las mujeres, ¿no? En plan, qué bonito lo que ha dicho en asamblea, los vellos de punta, pero es que el bate hay que limpiarlo. También veía muy importante mencionar aquellos espacios que no empatizan o que no trabajan los cuidados con personas que son madres o que tienen personas a su cargo, porque llevamos un mundo nuevo en nuestros corazones, pero en este mundo actualmente sigue recayendo en nosotros ese tipo de tareas. Y también pues lo veía importante señalarlo si vamos a hablar de desigualdades de género y militancia. También he de reconocer una cosa que yo reflexiono mucho y que he dicho alguna vez aquí. Los cuidados que se trabajan en entornos militantes, es decir, el cuidar de las compañeras, yo veo que suele surgir más de las mujeres, pero no porque sea una cualidad inherente a ser mujer. Yo creo que es porque a menudo nos hemos sentido muy desamparadas, ¿no?, en muchos espacios, porque a veces acudimos confiadas a sitios en los que pensamos que por la ideología que se defiende vamos a estar seguras, y luego es devastador darte cuenta de que no. Entonces hemos aprendido a tejer redes y a cuidarnos entre nosotros. Y históricamente también hemos ido creando en la militancia y fuera de ella espacios de comunidad mediante la sororidad. Hemos creado nuestros refugios para compartir nuestros sentires. Y yo creo que eso se nota a la hora de poner en práctica los planteamientos políticos. Y como dice la cuenta de Feminismo Andaluz, que dijo una cosa que me gustó mucho, decía algo como, una cosa que esté la de feminista es preguntarle a tus comadres, ¿y ya tú cómo estás?, en vez de soltarle tantas chapas de feminismo teórico. O sea, con esto quiero decir que creo que es muy importante que trabajemos la empatía, la escucha, los cuidados y referir esa responsabilidad a los compañeros que no lo hacen. Militancia también es, bueno, sobre todo es, yo creo, apoyar y cuidar a las personas que tienes al lado, ¿no? Compartiendo trinchera. Y desgarra mucho tener que huir de espacios que dicen promover un cambio social e ir en contra del sistema, pero luego al final utilizan las mismas herramientas que el sistema, en el sentido de que aíslan y menosprecian los problemas, como los problemas de género, los que no tienen que ver con la mayoría. Y entonces, ¿a quién te dejas fuera si no tienes en cuenta los problemas de género, de raza, de etnia, a las sillas rizadas? ¿Espacio seguro para quién? Y bueno, ella quería tocar el tema de lo que son las violencias y los abusos machistas dentro de la militancia. Me parece que es un tema bastante jodido, por decirlo de alguna manera, porque vemos que esto pasa continuamente. Llevamos años escuchando y viendo experiencias de mujeres que han sufrido acoso, todo tipo de abuso, dentro de espacios militantes aparentemente seguros, y una respuesta que se da mucho, pues eso, como decía antes, la negación, el quitar la importancia, el no mover un dedo por solventar la situación. Y la solución, pues eso suele ser que la víctima abandona los espacios porque al final se acaba protegiendo al agresor. Pero casos como estos hay miles y no paran de salir. Y a nivel de salud mental yo lo pienso y digo, joder, es que el abandono que sentimos es brutal. Te coges miedo de andar sola por la calle, coges miedo de que te violenten en tu puesto de trabajo, de que un, entre comillas, amigo se aproveche de ti en una situación vulnerable. Y ahora dices, también tengo que tener miedo de que me pase algo en mi entorno de militancia, que estamos intentando cambiar el mundo. Es que esto a nivel de salud mental me parece devastador, porque no te sientes segura en ningún lado. Y yo creo que sigue habiendo mucha complicidad masculina en este tipo de situaciones. Mucho tapárselo uno a los otros, porque todas las mujeres que conocemos han sido abusadas en algún momento de alguna u otra forma, pero casualmente nadie conoce a ningún amigo agresor, y eso, yo qué sé, parece un poco, no lo sé, Rick, parece falso. Y muchas veces las agresiones se tapan también dependiendo de la persona que las comete. Quiero decir, si es una persona que tiene un buen posicionamiento y una trayectoria política, un estatus, se pone de manifiesto todas las cosas buenas que ha hecho esa persona cuando se destapa algún caso de abuso, y se le dice a la víctima que tampoco puede hacer una caza de brujas con una persona que ha sido intachable, pero que ha cometido un error que puede ser violarte. Y esto, la verdad, que yo veo que pasa mucho, y de nuevo se vuelven a reproducir lógicas del sistema al que tanto decimos atacar, porque ahí estamos viendo que existen jerarquías. O sea, existen violencias que no se atienden porque hay que pensar en el bien mayor, en la prosperidad del espacio. Entonces la víctima se tiene que joder y callarse para no hundir a la persona que está por encima de ella. Y no nos podemos distraer de la lucha con estas cosas, y menos atacar a un compañero, que no suelen decir bastante. Y tú te preguntas, ¿y dónde quedan esas compañeras, no? ¿Qué nos quedan a nosotras? Porque luego también tenemos que aguantar masculinidades heridas cuando creamos espacios no mixtos, porque necesitamos, dentro de esa militancia que lucha por la libertad de los pueblos, necesitamos tener espacios no mixtos para, sobre todo pues, para tratar temas de género. Y muchas veces eso levanta mucho, como mucho resquemor. Y la verdad que ahí me sorprende mucho que no se entienda, porque es como si es que ni siquiera en este colectivo estoy segura, necesito un espacio para que estemos nosotras, porque como decía antes, si no estás sufriendo esa desigualdad, sí me parece muy bien que estés hiper deconstruido, pero no vas a entender cómo yo me siento. Y bueno, aquello que pasaba con tanta frecuencia y que por desgracia sigue pasando en las relaciones de violencia de género, que se decía mucho, pero se sigue diciendo, que esto se resuelve dentro del hogar y no tiene por qué enterarse nadie, esto que le importa a la gente, pues también sucede esto en entornos de militancia, el hecho de, no, esto no se puede sacar a luz, esto es algo que tienes que resolver de puertas para adentro. La presión a la víctima para que no lo cuente, para que no saque las cosas de quicio. Y ahí me llama la atención cuando decimos, madre mía, si abriésemos la boca, la cantidad de revolucionarios, aliados, feministas, que son violadores en potencia, la cantidad que caerían. Y nos dicen, y sobre todo suelen ser hombres, venga, hacedlo, contadlo, sí, lo queremos saber, ¿para qué? Si luego lo contamos y no pasa nada, o sea, no lo contamos porque nos da pánico. Nos da pánico exponernos así, porque luego lo contamos y o no nos creen, o lo relativizan hasta el absurdo. Eso que me cuenta a mí no me cuadra, porque es una persona muy buena, muy buen militante, no sé, no, y dudan de nuestros relatos. Y muchas veces contarlo se vuelve en nuestra contra. O sea, nos animáis a lanzarnos a un infierno contando situaciones muy traumáticas que son muy difíciles de asimilar, de verbalizar, para luego decirlo y que se ponga en duda nuestra palabra. Por eso muchas veces preferimos callarnos. Y claro, las militantes pensamos y repensamos qué hacemos en este tipo de situaciones, porque, como decía, pues no queremos reproducir las herramientas punitivas del sistema contra las que estamos luchando. Y sabemos que el castigo no cambia el sistema, no va a cambiar a las personas que violentan, que saben que poseen un privilegio y lo utilizan. Pero claro, ¿cómo actúas cuando pasa algo así dentro de nuestros espacios? Yo creo que en primer lugar, como decía antes, es primordial que haya protocolos y herramientas si se dan casos como este. O sea, nos vamos a dar por hecho, que muchas veces se da por hecho, esto aquí no nos hace falta porque esto ya lo tenemos muy trabajado y aquí nos respetamos todo. Por mucho respeto y mucho buen rollo que haya, tiene que haber protocolos, por si el día de mañana alguien se pasa. Nosotros, por ejemplo, en el sindicato de CNT, ahí me hace ilusión decir que estamos implementando un protocolo que se ha formado a nivel estatal contra las violencias machistas. Y es que yo creo que debería estar en todos los espacios, pero es que yo veo que faltan muchos sitios todavía. Y creo que también tenemos que trabajar mucho las herramientas comunicativas y de cuidados para atender este tipo de casos. Porque tú tienes que saber cómo actuar cuando una compañera confía en ti, por la razón que sea, y te dice pues que está siendo o que ha sido violentada. A lo mejor te lo dice a ti porque tiene una confianza contigo que no puede tener con nadie más. Y claro, es una responsabilidad muy grande también, porque en parte depende de cómo tú actúes, esa persona se va a sentir más o menos segura, porque si le quita importancia, pues tampoco es para tanto. Yo no lo llamaría acoso. Esa persona quizás se pueda callar y la situación empeora. Y tenemos que entender que si la violencia, si no se detienen, crecen. Y cuántas mujeres muertas hay porque el día que se atrevieron a pedir ayuda, por ejemplo, en relaciones de maltrato, le dijeron que no era para tanto, o que eso lo tenían que hablar con su pareja, o que fueran a un terapeuta, que eso no lo tenían que sacar de puertas para afuera. Pues no podemos hacer lo mismo en nuestros espacios. Yo creo que tenemos que romper el círculo ahí. Y que el yo sí te creo tiene que ser algo más que un eslogan de campaña o un hashtag. O sea, tiene que convertirse en algo tangible. Y claro, pues tras eso nos surge la inevitable cuestión. ¿Y qué pasa con el agresor? O sea, si somos antipunitivistas, dejarlo en libertario, expulsarlo en libertario, que es lo más libertario dentro de este colectivo súper libertario. Y es verdad que es una cuestión compleja, que yo no me atrevo a desgranar del todo, pero sí que tengo algunos esbozos. Y principalmente, y creo que no es una forma de castigo, pero yo creo que tenemos que ser conscientes de que hay bastantes situaciones en las que habrá que transmitir al agresor que no puede seguir compartiendo espacios con la persona agredida, que esto es algo que muchas veces pues no se entiende, ¿no? Es como, claro, está expulsando a un compañero válido de lucha en lugar de solventar la situación, pero creo que esto no tiene por qué ser una forma de castigo, o sea, un time out que se le llama porque nos gusta mucho el anglicismo, puede ser muy eficaz siempre que venga también acompañado de un proceso de reflexión por parte del agresor y que tome conciencia de los actos. Y sobre todo porque nosotros no podemos seguir abandonando espacios y dejándolos en manos de agresores porque van a hacer lo mismo una y otra vez. O sea, si la dinámica es te acoso, te violento y tú coges y te vas, yo me quedo, pues igual esa no es la solución. Hace poco me leí el libro de ¿Y qué hacemos con los violadores? De la editorial Descontrol, que está escrito por Eura Negra, que es una asamblea libertaria de Valcarca. Y habla un poquillo de esto. Entonces yo cogí algunas ideas porque me pareció muy interesante. Yo lo recomiendo mucho. Y tiene un capítulo que habla de cómo abordar las agresiones sexuales y todo este tipo de violencia. Y los primeros pasos que señala son los siguientes. El primero es conformar el grupo de apoyo a los supervivientes. El segundo, formar un equipo de responsabilización para que trabaje con la persona agresora. Obviamente que tiene que ser un equipo formado con gente que no vaya a menospreciar lo que ha pasado, que no le diga, bueno, que tampoco es para tanto. Vamos a trabajar en que tú te deconstruyas, pero tampoco te vayas tú a agobiar. El tercero es definir la relación entre los dos equipos como una especie de mediación. O sea, que todo el colectivo forme parte, que no sea algo como de una disputa entre ellos dos que tienen que solucionar ellos dos porque son dos personas adultas, sino que todo el colectivo se responsabilice de lo que está pasando. Y el cuarto, pues, lleva a cabo un plan de justicia transformadora. A mí este concepto me gusta mucho. Eura Negra lo define como un concepto que tiene su origen en algunas prácticas indígenas y es una práctica que se opone a las soluciones punitivas frente al crimen y coloca las partes del conflicto en el centro del proceso, siempre desde un acompañamiento continuo de la comunidad. Y es voluntario. O sea, que el agresor no iba a estar haciendo eso obligado. O sea, que al ser voluntario, suponemos que se va a esforzar en solventar el daño que ha hecho. Y bueno, ya los siguientes pasos dependen mucho de cada caso concreto, yo creo. Pero se basan en preparar un poco los acercamientos, los encuentros, y la parte esencial ahí me encanta porque va de estudiar las lecciones aprendidas en el proceso. Así que bueno, pues yo suscribo mucho, me parece una técnica buena la que propone Eura Negra. Es verdad que es un tema complejo, lo he dicho antes, pero precisamente por eso le quería meter mano. Porque hay que formarse en todo, igual que nos hemos formado en sindicalismo cuando no teníamos ni idea, igual que nos hemos formado por la lucha a la vivienda, por las pensiones, por todo, pues en esto también tenemos que formarnos. Y bueno, para ir finalizando, quería acabar con una pequeña reflexión que voy a citar otra vez a la Vasallo, y que dice eso de: si una pierde, nadie gana, porque no estamos construyendo el mundo habitable que soñamos, solo estamos reforzando el sistema depredador. Y yo es que lo suscribo totalmente, por eso quería acabar con esto, porque yo creo que sí que vamos a sacarle los dientes al sistema y vamos a pelear por lo que es nuestro, pero para esa batalla nosotros necesitamos una trinchera en la que todas podamos estar, en la que no nos tengamos que preocupar del enemigo que tenemos enfrente y del que pueda estar a nuestro lado. Y yo creo que lo verdaderamente revolucionario, una de las cosas verdaderamente revolucionarias, es revisarse los privilegios y cuidar de las demás en una sociedad que nos ha enseñado para destruirnos la una a la otra. Y ya está, yo era el pequeño acercamiento que quería hacer. Justo antes de empezar el programa, antes de encender los micros, estaba comentando, bueno, traigo un tema un poquillo polémico que veremos a ver si molesta o no molesta. Y lo he dicho, qué coño, si es que en verdad si molesta está sirviendo para algo, así que yo lo dejo ahí.
1: Y nosotras encantadas de recogerlo, la verdad, qué guay, qué necesario y qué acertado. Muchas gracias, Cris.
0: Pues muchísimas gracias por la confianza, como siempre. Y no lo he dicho antes, pero pues me gustaría mandar un fuerte abrazo a todas las compañeras que han pasado por situaciones como esta, y porque la verdad que muchas veces no encuentran el apoyo que necesitan y que siempre decimos, sí, pues cuéntalo, pero a lo mejor esta persona no tiene a nadie con quien contarlo. Entonces, pues el último es que hago una apología que hago siempre, que vamos a crear espacio seguro entre nosotros porque es que nos necesitamos. Uh-huh.
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3: Y cerramos ya nuestra selección musical, es decir, tenemos de nuevo a Noé al otro lado del teléfono y cuéntanos con qué cerramos.
4: Pues mira, ahora con el tema del colectivo bisexual, el de Madrid, que hay un colectivo, bueno, había ya varios colectivos, un par yo creo vi, pero es que hay uno específico ahora, desde octubre, que es de bi, pero de viejas, que se llama Viejales, con Viejales con B alta también, con B larga, con B de bi, de bisexual. Y una de sus integrantes, pues nos ha mandado, que es música, pues nos ha mandado una de sus canciones para que la pinchemos, ¿no? Y el grupo este tiene la gracia esa de que es específico de gente mayor, porque no es ninguna tontería, como... O sea, ser bisexual y con eso específico de la edad es que hoy por hoy es bastante importante, ¿no? Esa, ellas lo, bueno, se llevan juntando pues una vez al mes desde octubre y lo han hecho en encuentros abiertos porque sobre todo de lo que se trata es de eso, de juntar, de encontrarse con gente y de recoger a gente que veían que no estaban en esos otros espacios, ¿no? Que desde aquel encuentro estatal se han ido formando en los colectivos bisexuales y es como todo el mundo era de 20 años, ¿no? Y ya llega un momento que decían, ¿dónde están las viejas, no? Que la mayoría de gente súper joven, que no pasa nada por ser joven, que está muy bien, ¿no? Pero que bueno, pues un buen síntoma de que estas generaciones pues son visibles y que tienen conciencia, ¿no? De lo que implica la sexualidad y las identidades. Bueno, pero, o sea, que nada mal con la juventud, ¿vale? Que todo hay que explicarlo, pero que ellas, ¿no? Gente de la de mayor de 35 en la cuarentena, ¿cuarentena se dice? Ahí queda como de, bueno, o de 40, pues encontraban que no se encontraban con activistas de su misma edad, ¿no? Y a partir de ahí es cuando vieron que precisamente esas problemáticas que les atraviesan a ellas por ser mayores, seguramente eran las mismas por las que no estaba participando en esos espacios de activismo, ¿no? Ni de ocio, ni de activismo, tal. Y eran las que querían abordar. Entonces, esas problemáticas específicas por edad, que podrían ser, pues, por ejemplo, la falta total de referentes que no hemos tenido, ¿no? Yo que, claro, aquí me incluyo. O vosotras, por ejemplo, imaginaros, ¿no? Si eres bisexual a los que tienes ahora entre unos 40 años, es que en tu adolescencia, en tu juventud, es que no tenías cómo nombrarlo o no habías conocido a nadie que se nombrara como bisexual. Entonces, claro, ¿cómo vas a identificar algo que no se nombra, ¿no? O que muchas veces eso lleva a salidas tardías del armario, ¿no? Porque algunas de ellas incluso hasta los 30 no se, ni se nombraban, ¿no? En algunas cosas atravesadas por crianzas, con lo que implica. Luego, muchas que ya por temas de edad han vivido unos procesos muy largos de violencias machistas, que, y por lo que, como ya sabemos, terminan muy aisladas después de que los maltratadores te acaben, pues eso, dejándote aisladísima, y entonces te cuesta un horror hacerte un espacio en los ámbitos después del activismo y tener otros espacios, y sufres esa doble bifobia también instalada, tanto fuera como dentro del activismo, bueno, a un largo etcétera, ¿no? Pero que son cosas muy específicas de ser bisexual A y mayor de 35. Y por eso, pues, es por lo que se han hecho ese llamado a juntarse, y no veas, yo voy siguiéndolo y siguiendo a algunas de ellas que se van juntando, tal, me da una envidia porque se lo pasan que no, o sea, como un agradecimiento cada vez que hacen un vermú o una, hay veces que son reuniones, es siempre abierto de momento, todos los meses, pero no veas qué alegría de reuniones, tú. O sea, el agradecimiento que muestran todas siempre, como, hostia, qué guay haber hecho amigas, encantada de conocer gente así, ¿sabes? Como que siempre es súper éxito, ¿sabes? Y parece que está funcionando de maravilla, está todo el mundo encantado, todo el mundo quiere, cada vez sigue uniéndose más gente, ¿sabes? Como hay gente que hasta de fuera que quiere venir. Y nada, y una de ellas que se llama su grupo Trice, bueno, ella se llama Beatriz y de ahí, del final de su nombre, pues Trice, Trice Música en Instagram, nos ha mandado una de sus canciones de su cinta del 2021 que sacó un disco autoeditado en cassette que se llama Mudanza, y es, nos contaba que hablaba de el disco habla de una mudanza tanto física como personal que ella hizo en ese momento cuando se separó del que es el padre de su criatura y de su hija y salió del armario como bisexual. Y la canción que nos manda se llama Disfruta, puede parecer que a lo mejor toca el tema del espectro ACE, ¿no? Asexual o aromántico, pero no. Más bien explora la canción dentro de como qué márgenes vive su deseo una misma y cómo es capaz de irlos rompiendo, ¿no? Atravesando esos márgenes del deseo. Y esta es la canción que nos ha mandado Beatriz de Trice. Vamos a escucharla. Disfruta de Triste Música.

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no a la ampliación del MACBA. La Plaza de Los Ángeles está en peligro. La Comisión de Urbanismo de Barcelona prevé quitar a los vecinos del Raval 908 metros cuadrados de espacio público de la Plaza de Los Ángeles y entregarlos al MACBA para que el museo pueda levantar una edificación de tres plantas que tapará el convento de Los Ángeles para siempre. La Xarxa Veïnal del Raval presentó un recurso contencioso administrativo contra este despropósito urbanístico, que ya ha estado admitido a trámite por el juzgado. La demanda judicial ataca la detracción injustificada e ilegal del espacio libre. El Raval es el barrio con menos espacio público por habitante de toda la ciudad de Barcelona. Nos quieren quitar 908 metros cuadrados que el ayuntamiento entrega a una entidad público-privada, elitista que lleva décadas colonizando el Raval y vive de espaldas a sus vecinos. 908 metros cuadrados de espacio público que los vecinos del Raval dejaremos de tener y que nunca nos será retornado, a no ser que paremos este despropósito. Para entenderlo, hemos de mirar quién dirige el MACBA. Los amos ricos, nombres de alta burguesía, banqueros, propietarios de fondos buitres y lobbies impulsores de la marca Barcelona, que están destrozando la vida a nuestro barrio y expulsando a los vecinos, traficantes de derechos básicos como la vivienda, en definitiva, especuladores. Los partidos políticos pueden parar esta injusticia. Lucharemos por lo que es nuestro. No permitamos que nos roben el espacio público. Paremos la ampliación del MACBA. Lucharemos en los tribunales y en la calle.

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Raro. 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Me empeño en frenar mis instintos más oscuros. 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Creo saber cuánto dura cuánto. Creo saber algo, pero voy subido en un barco que navega a la deriva sobre asfalto. 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Lo que más temo es al ser humano con poder entre sus manos.

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observo mi cara, que me es más o menos familiar, y veo que justo dentro de esa mezcla de sangre, carne, nervios y huesos, existen dos absurdos. Intimidades, ternura, pura amistad. Es decir, lo que está vivo y es bello. Al otro lado, violencia, suciedad, horror, la amenaza de la muerte. A veces pienso que es el mismo y único impulso.

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0: Bienvenidos a 31.4 FM Radio Contrabanda. El otro día, aclaración, con tantas cosas que pasaron, dije, programa 100,
1: pasó de todo,
0: ¿no? O sea, bueno, un buen descollone y
1: desubicación.
0: Era el programa 115, entonces este es el programa 116 de ¡Descarrilar! Bueno, pues nada, señores y señores, sí, con la boca llena, saludamos a toda la peña que nos esté escuchando por ahí. A toda la peña que... Ah, por Italia, tenemos un amigo, un compañero del programa que está en Italia, que luego nos llamará, y que está precisamente en Italia, y ha confirmado que nos escuchan en Italia. O sea, ya...
1: Confirmado, eso está bueno, porque pensábamos que a veces no se nos oye. Pues no es que chille, pues mira que chillamos, ¿eh?
0: Pues sí, pues ha dicho que sí, que efectivamente...
1: Diciendo.
0: Pues sí, nos escuchan en Italia. Entonces, saludiquis a toda la peña de Italia antimelonista y todos los antitrampistas. Y bueno, pues nada, sin enrollarme más, paso a saludar a mi compa Pedro Pico.
2: Hola, ¿qué tal?
0: Loleto.
1: Buenas.
0: Y
1: nuestra compañera.
0: Compañera. No.
1: ¿Es compañera de mesa?
0: La claca.
1: Gracias, pues ya que estamos. Vamos a presentarnos todos.
0: Gracias, gracias.
1: Muchas gracias. Tenemos las perras. Esperemos que no aplauden nadie. Porque si no, ya sabes que resulta un poco cansino.
0: Y bueno, Loreto, todo tuyo ya.
1: No, todo mío no. Algo tuyo también hay. Hemos recibido aquí una carta. Se agradece muchísimo. Espera, que me acerco. Digo, que hemos recibido una carta. No la hemos podido abrir porque había un programa antes y no nos
0: mucho
1: hemos
0: follón. Yo no sabéis lo que es.
1: Miraremos lo que es. Nos agradecemos mucho que nos hagáis llegar vuestros CDs y las ganas de que podamos compartirlo. Luego, evidentemente, pues si está con nuestra forma...
0: Una historia, sí.
1: ¿Sabes? O lo podemos encajar en algún programa. Eso es otra, porque no siempre lo podemos encajar. La música con el programa. Intentamos, como hoy... El programa que va es de Orwell, ¿os acordáis? Exacto. Que dijimos que seguiríamos con ello.
0: Pues hemos...
1: Revenido en la granja. ¿Y quién tenemos de fondo? Pues animales muertos. O sea, es relacionado.
2: Va de animales, pues bueno.
1: Pues venga.
0: Y cumplimos la promesa que hicimos. Aquí está la muestra, que la cumplimos.
1: Sí, sí, sí. Porque tenemos unas cuantas, ¿eh? Yo me acuerdo de alguna, como son de los banqueros que financiaron al régimen. Por ejemplo, la monarquía, los CDRs. O sea, tenemos muchas cosas que han quedado en el tintero, pero... Llega verano y todos los grupos están de concierto y nosotros tiraremos de nuestra imaginación. Y dicho esto, muchos grupos, pues supongo que, no sé si les ha puesto o no, si se ha oído o no, la canción que queríamos escuchar de Eddie Hondo.
2: Ah, sí. Bueno, estaba esperando que comentases ahí lo
1: Venga, pues vamos a ello. Sí, ha habido un buen...

0: unas buenas fiestas alternativas o no. O sea, depende de cómo lo ve, porque yo a lo mejor para mí no son ni alternativas, quiero decir que para mí son normales, ¿no? Lo alternativo a veces acaba siendo normal. Lo que no es normal es las otras. Pero bueno, es una forma de expresarlo. Vamos a llamarlas alternativas y me parece muy bien. Pues sobre todo por defender al Ágora en la manifestación. Muy buen rollo, todo perfecto. Diversidad de personas, diversidad total. O sea, hay tu Tommy Cava dentro de aquesta, Ágora. 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
1: No te quiero contar, pero es que está aquí el David, desde Italia.
0: Ah, perfecto, está, solo estaba hablando de las fiestas y bueno, siguió por la noche, estaban las putas libertarias, hicieron todo una cena, las mujeres magrebís, regalando su cuscús, su trabajo, hubo muy buen rollo, esto... En cuanto el día de la mañana, que era un jueves. Y luego, si acaso, pues ya seguiremos con las fiestas.
2: Bueno, David, aquí dándonos envidia, ¿eh? ¿Qué tal?
3: Buongiorno.
2: Buongiorno.
0: ¿Cómo vai?
2: ¿Cómo vai? ¿Qué cosa fai por la Italia?
3: Bene, va bene.
2: Nos confirmaste el otro día que... Que nos escuchan, o sea, de verdad, o sea, no hay en plan... No, es cierto que nos escuchan.
3: Es cierto. Sí. Mira, tengo aquí un compañero que nos escucha.
2: Ah, bueno, mira, está bien, pues... Hola. Ah, muy bien. Sí, en esta videollamada que estamos haciendo aquí...
0: Vosotros no lo veis, pero nosotros le hemos visto cara. Hemos visto eso.
2: Hemos visto a nuestro radioyente. Nada, sin chantings, que ya sabes cómo es, David, sobre el tema este de lo de la rebelión en la granja, opinión y tal, que luego seguiremos ya nos metemos más en materia. Sin chantings, ¿qué nos dices?
3: Bueno, yo...
0: No te muevas porque
2: no, no te muevas, que la cobertura se va a tomar por saco. Ya.
0: Mira. Ah, este es uno de los nuevos. Este es uno de los nuevos.
2: Sí. Nos está enseñando un libro nuevo que vale.
0: De Rebelión en la Granja, porque hay muchas portadas.
2: Vale, David. Dale. Donali. Poli.
3: Pues eso, no, yo lo poco que he podido leer esta mañana. Es la introducción que hace George Orwell, que se refiere a la falsedad de la censura que existía en Inglaterra para el año que lo quiso publicar, que le rechazaron tres editoriales,
0: sí.
3: Porque aunque habían otros libros que hablaban sobre rebeliones y represiones, este... era claramente que se refería a Rusia.
0: Claro, entonces, ese fue el gran problema que tuvo.
3: Claro, decían que era demasiado explícito, que hablaba de Rusia, por eso costaba publicar.
0: Y bueno, que claro, que el poder lo fueran unos cerdos, pues imagínate, ¡cerdos!
3: También es que no podías haber elegido otro animal, tienen que ser cerdos.
0: Sí, sí, se me dieron con eso, por eso me hace mucha gracia lo que comentaba, porque, a ver, por favor, ¿tienen que ser cerdos? Que tú hubieras dicho, es la hostia. Vamos a escoger el animal. Es que del cerdo se come todo.
2: Bueno, David, si quieres comentar alguna cosa más, si no ya vamos tirando ya en materia.
3: Yo por mí, bueno, puedo hacer el chiste de la semana.
0: Venga, va.
2: Vale, venga.
0: Mira, faltarías tú.
2: Venga, venga.
3: Dice, estos son dos amigos que se encuentran después de hace muchísimos años. Y, hombre, ¿qué tal? ¿Qué tal? Hombre, ¿qué tal? ¿Qué tal? ¿Cómo te va? Dice, ¿te acuerdas de esa novia que tenía? Sí, sí, pues mira, al final nos casamos y tuvimos tres hijos guapísimos. Dice, ¿y tú qué tal? Dice, yo regular también.
2: Oye, que aprovecho para decir que como tuvimos algunos problemas técnicos, yo hice lo que pude, corta y pega, porque sí. Hubo bastantes follones y tal de cosas raras que pasaron. Te digo que vuelvas a contar el chiste aquel de la India porque se cortó por la mitad y tal.
3: Ah, sí. Dice, he ido a la India y me he encontrado a mí mismo. Dice, joder, también es mala suerte.
2: Bueno, David, un abrazote grande.
3: No se ha cortado
0: y estamos contigo. Venga. Buscándonos en la India.
2: Venga, un abrazo, David. Que vaya bien. Chao.
0: Bueno, vamos a seguir retransmitiendo,
2: seguimos,
0: ya que David
2: seguimos, ¿eh?
0: Nos ha dejado aquí. Chao. Así. Estábamos con el jueves. La verdad es que cada día hubo fiesta. Lo que veo del Raval es que se extiende la fiesta. ¿Cómo nos lo explicaría? Antiguamente teníamos lo que teníamos, menos recursos. No sé por qué, da igual. O porque también es verdad que el Raval era unas fiestas más de bajar la silla. En las calles sí se bajaba la
4: está
0: silla.
4: Está prohibido, ¿no lo sabes que está qué prohibido raro, ahí bajar?
0: Sí, sí. Sí, pero es que era lo que era, el Raval se bajaban las sillas a la calle. Eso sí, era la fiesta del Raval. Bajar las sillas a la calle, compartir, coger la guitarra, pim, pim. Eso es más la fiesta del Raval auténtica. Luego, tal. Pero bueno, como... Vamos a intentar sacarle la parte positiva a todo, porque hoy me siento positiva. Y de todos los bares, en Valdunsella, en la calle San Gil, en la calle León, bueno, es Luna eso. Estaban Mechineras, que me parece genial. Yo me fui a Mechineras porque esa manera de ver que todas somos diferentes y todas podemos entrar... Me parece genial. Y este año vi un espectáculo de mujeres chilenas, que era en el momento de la colonización, y un baile muy típico de ellas. Bueno, lo que quisieron llevar me pareció muy bonito, espectacular. Y se veía bastante claro lo que estaban demostrando, ¿no? Que era como el recoger el algodón, el tal, el cual. Bueno, luego, pues eso que decía, en las calles también había post-punk, había... Entonces podías buscar indie punk, mucha variedad, y eso es importante, que todos tengamos nuestro espacio también, no solo va a ser el nuestro, porque las alternativas tenemos el sábado, pero ¿qué haces jueves, viernes y viernes? Y había la parte anarquista, la parte de conmemoración, de poder visitar, o sea, me pareció muy bien, a mí me gustó, y el concierto, por lo que puedo comentar, es que yo fui para ver un grupo porque no lo había oído, no lo había visto. Un colombiano me dijo, vente a ver estos chilenos, y se llaman Hediondo, y me encantaría que compartir con vosotros la música.
2: Pues ahora hay que comentar esto, antes de que el tema ya se vaya muy, muy lejos y no tenga nada que ver. Comentamos, os hacemos una primicia, porque nos gusta ahí haceros estos regalitos. En próximos programas trataremos... sobre la cultura de allí autóctona, ¿eh?
0: De
2: allí de Chile, de
0: ¿no? yo tengo un invitado que si queréis podía venir, que es colombiano y ha estado en comuna, y pues lo han echado fuera,
2: pues sí,
0: del vale. país, porque allí esto es bastante prohibido.
2: A ver,
0: sigue siéndolo.
2: El público el mapuche era aquello. Vale, pues sí, pues
0: mapuche,
2: por ahí va la
0: pero
2: cosa.
0: Los mapuches también pueden ser argentinos. Bueno. Es lo mismo.
2: Bueno, pues nada, como yo creo que como sería, se te escucha ya, podrías girar el micro ya y...
0: Bueno, no se la escucha, pero damos por hecho que entendéis cuando ella nos dice algo, lo que nosotros contestamos. Bueno. Y me dejo una cosa que... Bueno, que en toda la fiesta sí hubo algún punto, aparte de ese que fue desconsiderado en cuanto pasó eso de la coral, fue bastante desconsiderado y nos agredió un poco, ¿no? De forma visual y sentimental seguramente, pero en el Paqui Fiesta lo fue terrible cuando estaban recogiendo una carga policial.
2: Ah, sí.
0: Y bueno, si alguien lo quiere comentar, que no sea yo.
2: Sí, ¿no? Pedro Pico.
4: Bueno, yo es que... Bueno,
0: pero lo habrás leído.
4: Sí, lo habré leído, que cuando estaba recogiendo, pues apareció ahí la urbana y con malos modos.
0: Sí.
4: Subieron dos detenidos, expulsó a la gente.
0: Bueno, es que fue... es unas no, tres no y hay que... A ver, estamos recogiendo, ya no quedaba nadie. Es que hay imágenes, no quedaba nadie, no, solo estaban ellos recogiendo.
4: No es la primera vez que pasa, porque a otros colectivos también de la zona también les ha pasado estas cosas,
0: sí,
4: ¿sabes? Que...
0: Sí. Y no te persiguen a esta casa. Sí. Eso soy consciente porque me lo han hecho.
2: Joder, macho.
0: Eso, sí, me encantó. Tres brimos para mí sola. Oh, joder, una cosa.
2: Es que
0: ¿qué categoría?
2: Pero es que tú eres como el Obelix, joder.
0: ¿Tú no has visto la panza que tengo ahora? He caído en la barbitaca esta.
2: Bueno, venga, nos va la olla, que nos encanta.
0: No nos encanta hacer bromas, pero vamos a por Rebelión en la Granja.
4: Venga. Bueno, vamos a poner el tema de...
0: También es verdad que nos fumo un cigarrito.
4: De los Hediondo, de un grupo ahí de Santiago de Chile, que es creados en el 2015. Pues vamos ahí con los Hediondo, que tocaron ahí en las fiestas alternativas, ¿no?
0: Y no vamos a enviar saludos a todo el mundo porque tenemos...

0: Bueno, pues nada, otra vez aquí. Y bueno, menos mal que no los veis el programa, porque tendríais que acompañarles y cambiaros cada dos por tres, os miraríais encima. Pero bueno, ese placer nos lo guardamos para nosotros, sí. El descojone.
1: No, la cámara es nuestra.
0: Exacto, algo nos teníamos que guardar para nosotros. Bueno, aquí está otra vez Loreto para todos vosotros, toda vuestra.
1: Bueno, la verdad es que lo he escrito porque creo que si no, igual no estaba tan consciente como si me podían quedar cosas en el tintero. Me gusta hacer la introducción un poco para... Ya presentamos a Orwell, ya decimos quién era. Entonces es desde otro lado. Voy a coger mis monedas porque si no hago mucho ruido. Cualquier rebelión, revolución, viene dada por el abuso continuo del débil. Incluso un alzamiento es por divergencia política y social junto al afán de poder. Toda continuidad con lo establecido es abolido y se pretende no hacer o cometer los mismos errores. Me voy a hacer con más. Vale. Qué raro, si siempre chillo mucho. Así que soy cisna hoy.
0: Sí,
1: decía
0: no sé.
1: que lo abolido y se pretende no hacer o cometer los mismos errores. Eso es lo que se pretende, ¿no? Pero sea por educación, inteligencia y o falta de pensar, lo peor es establecer antiguos roles e individualidad. La nueva ideología de un filósofo pensador, que a veces es perfecta, pero es nueva, como cala. En la matriz es formidable, o quizás no, porque igual no te gusta. Si el pensador es el que a ti te gusta, bien, pero si el pensador no te gusta a ti, será horrible. La putada no es en sí los pensadores, sino los seguidores, porque la manipulación es hacia su beneficio. Y eso, para mí, lo que os acabo de explicar sería lo que es rebelión en la granja. Un pensador, una libertad de individual, ¿no?, y colectiva a la vez, luego se ve transformada por el individualismo de una persona y beneficio propio. Es más o menos lo que acabo de decir, ¿no? Entonces, esto sería para mí la crítica al totalitarismo.
0: Las tiranías, ¿no?, que se ven,
1: eso es, ¿no?, para mí lo que es Rebelión en la granja. Uh-huh. Una de las mejores novelas del siglo XX, con muchas trabas, con muchos... Porque, claro, estamos... ¿Alguien se ha pensado a pensar en qué momento estábamos? Eso es importante saberlo. En el momento que este libro se publicó,
0: sí, ¿no?, me acuerdo.
1: Es una cosa, pero el momento que se hizo es otra. ¿Y por qué le viene esto? ¿Por qué le pasa? Por el desencanto. ¿Por qué él vivió ese desencanto con el pum?
2: Exacto, sí.
1: Dale, sí, dale.
2: Ya lo vivió aquí en España en el año 37. Ahí explica en su novela Homenaje a Cataluña, que vio todo el...
0: Ah, sí.
2: Se encantó, sí.
0: Lo comentó el David Vitoriano, sí, es verdad. También.
1: Exacto, ese es el gran problema. Supongo que se te queda una espina clavada. Y ese personaje, no penséis, lo tirotearon, o sea, le pasó un proyectil en el cuello. O sea, la muerte la tenía a pedir de boca o a pedir de cuello.
0: Sí, estaba, sí, la espada de Damocles ahí siempre medio encima, ¿no? O sea,
1: yo creo que es una de las personas que más derecho tiene en creer que había otra nueva forma de dirigencia que no fuera capitalista, que no fuera tan bélica, pero se dio cuenta que incluso a sus propios camaradas hicieron una limpieza. Eso es muy fuerte, tío. Que venga la URSS y se cargue a todos los que no pensaban comer, sobre todo en ese caso eran, si eran anarquistas rusos, se los cargaron a todos.
0: Aquello fue un asco de China, aquello, sí, sí, es verdad, cierto.
2: Sí, la contrarrevolución. Luego la revolución del 36, así anarquista. Bueno, luego el PSUV, que no apareció enseguida cuando empezó la guerra civil, apareció el PSUV, el Partido Comunista, que era minoritario en España, pues empezó allá a surgir, y que esto estaba pagado por dinero, por la URSS, por la Unión Soviética.
1: Por supuesto.
2: Entonces que...
1: Sabemos un lado y también sabemos el otro. ¿No piensas que una guerra civil fue entre hermanos que se odiaban? No. habían intereses económicos, éramos el experimento que luego dio paso a la Segunda Guerra Mundial.
3: Totalmente, totalmente.
1: Y allí pusieron todos los intereses económicos, todos los países, para jodernos. Y seguimos siendo tan idiotas que no nos damos cuenta ni reconocemos que fuimos manipulados, los dos bandos.
3: Sí, no, bueno, de hecho la masacre...
1: Ese es el problema, no reconocer la realidad.
3: De hecho, la masacre que hubo ahí en Guernica demuestra que no era un objetivo militar, pero estaban probando qué efecto tenían las bombas estas incendiarias. Los mandos ahí del ejército español decían: no bombardes ahí, que no es un objetivo militar. Y el nazi se empeñó porque, claro, estaban lo que dices tú, estaban probando las armas, los cabrones estos.
1: Bueno,
2: y los italianos también ahí con los tanques y bombardeaban ahí a Barcelona también, ahí con los barcos también.
1: Es un
2: plan así de ensayo de la...
1: Eso nos meteríamos directamente en la guerra civil, que sabemos que es nuestro tema favorito, creo, mío es, y yo creo que más de uno de aquí también, yo lo reconozco, que para mí es un tema que no me cansaría nunca de hablar y de aprender sobre él. Pero bueno, vamos a pasar al señor Jones, el puto granjero alcohólico, ¿vale? Cuando tú tienes una responsabilidad, tienes una responsabilidad. Lo que no puedes ser un bulinga de mierda, ¿vale? Porque yo puedo ser una bulinga de mierda, pero tengo mis responsabilidades, porque las sigo teniendo. Cuando acabe de aquí, tengo que hacer unos cabeches, ¿vale? Por ejemplo, o sea, ya me lo he marcado. O sea, tengo una responsabilidad en hacer algo más. Pues él también. Y la responsabilidad de cuidar de los animales. Claro. Cuando los animales se mueren de hambre, también haría una revolución.
3: Sí.
1: Y haría la famosa rebelión en la granja. Ese sería para mí uno de los personajes que sería la sociedad, ¿no? Podríamos llamarlo de muchas maneras, pero esa parte de capitalista, de no cuidado.
2: Sí, como ahora, sí.
1: No,
2: que eso lo va a sacar beneficio y da igual.
1: Pero bueno, tenemos personajes mucho más peores que él. Sí. O sea, siempre se piensa que el señor Jones es el más peor, pero para mí era un pobre infeliz.
2: Pues como el zar, ¿no? Sería como esto, como era una fábula ahí.
1: No sé,
2: creo yo que a lo mejor el granjero era como el zar. Y...
1: El Nicolás II.
2: Sí.
1: Hablamos de él.
2: Sí, a lo mejor era...
3: El que tenía bueno, hemofilia.
1: Tenemos, para mí la clave es el viejo mayor. Que este es el gran pensador, que es Marx, a través de un sueño, se da cuenta, él lo explica como un sueño, los junta a todos y les explica, he tenido un sueño, y en este sueño el hombre es el que nos explota, hay que rebelarse porque es nuestro gran enemigo. Y de allí, bueno, o sea, claro, es un gran pensador y llega a todos. Podríamos hablar más de lo que él dijo. Y dentro de lo que él dijo, pues saldrán los mandamientos, ¿no? Cada uno interpretado y hecho de la manera que más adelante iremos viendo. Pero sí que de ellos sale la canción Bestias de Inglaterra, ¿no? Azaros todos las bestias de Inglaterra. Era como el culto, como la Internacional. Vamos a poner, ¿no? Es un poco parecido a Bestias de Inglaterra, sería la Internacional, para mí. Y cuando da esta charla, al cabo de poco tiempo, en días...
2: La Palma.
1: Sí. Entonces, ¿qué pasa? Que eso ha calado hondo en otros cerdos. Y hay unos cerdos que despuntan, como es Napoleón y Bola de Nieve. Pero yo le llamo Bola de Nieve porque el nombre en inglés no me apetece tanto. No sé cómo se llama, me da igual. Porque lo leí en castellano, junto con Squaler, ¿no? ¿Sabes quién te digo? El otro.
2: Squaler es el segundo de Napoleón, ¿no?
1: Sí, Claro, la única ventaja que tenían estos putos cerdos es que habían aprendido a leer y a escribir a través de un libro antiguo de ortografía. Claro, eso da mucho poder, aunque no lo penséis. Y eso es lo que pasó antiguamente. En la antigüedad pasaba lo mismo. Los que sabían leer y sabían escribir...
2: Bueno, era como los bolcheviques en Rusia, porque ahí el campesinado y los obreros en Rusia tampoco sabían
1: Lenin, aquí vamos, aquí vamos.
2: Entonces esos son los bolcheviques que tenían así, así un poco de cultura.
1: Bueno, como habían aprendido a leer y escribir, de ahí ya salen los siete mandamientos. Pensemos que ya el gran pensador, que era Marx, aunque tenga otro nombre, eso significa que era Marx, y había muerto. Y empiezan los siete mandamientos y el animalismo. O sea, animales al poder, ¿no? Y todo, entonces esos animales todos son iguales. Y entonces de aquí los mandamientos sí que los podríamos decir, que son: todo lo que camina sobre dos pies es un enemigo. Todo lo que camina sobre cuatro patas o tiene alas es amigo. Ningún animal usará ropa. Acordaros bien de todas esas palabras, ¿eh? Ningún animal dormirá en una cama. Ningún animal beberá alcohol. Ningún animal matará a otro animal. Y no sé, yo creo que me he dejado alguno. Un momento, a ver.
2: Lo de beber, que no beberán alcohol.
1: Sí.
2: Dice que ningún animal beberá alcohol.
1: No. Y luego ningún animal matará a otro animal. Y ahora vamos a ver, porque yo creo que todos los animales son iguales y todos los animales son iguales. Luego ya entraremos en los peros, en las tachadas. Bueno, una vez emborrachado, como decíamos, ese humano es el momento decisivo. Es el momento que la montan, ¿no? Lo primero, lo derrotan. Salen todos escaqueados. Yo creo que esa tiene un nombre que ahora no me acuerdo, esta batalla. No sé si es la batalla de las vacas o cerdos. Perdón, pero es que no recuerdo todo el libro tan perfectamente. Pero de allí ya empiezan a... Una vez se han librado el señor Jones, empiezan a mejorar la cosecha, que eso sería muy loable, ¿no? Pero ¿qué pasa? Que entre Bola de Nieve y Napoleón empieza a haber... El Bola de Nieve es mucho más inteligente. Bueno, Napoleón es el que toma el control. Toma el control a través, por ejemplo, pues de los perros, ¿no? Las camadas de perros se los lleva y los hace ser unos perros fieles y feroces. A los cerdos también, Luego ya viene cuando le culpan a Bola de Nieve de todo. Cuando hace el molino, que si no sale el molino.
2: Cuando lo expulsan, que primero lo echan.
1: Lo expulsan y luego lo culpan de absolutamente de todo. Esa sería la propaganda típica de Stalin, ¿no? Que los demás son los que tienen la culpa, él no tiene ninguna. Y los perros sería antes de la KGB.
2: Sí, la Guardia Roja.
1: Como lo que vamos a ver, pero seguramente habrá ido muchas que yo me perderé. Porque, claro, entonces que cuando estaban reducidos, yo pienso, cuando se miraban a Siberia, cuando estaban reducidos a los probots o como se llame.
2: Los gulags.
1: Los gulags, gracias, probots, no, gulags. ¿Eso qué significaría? ¿No? ¿Sabes? ¿Qué enseñanza podríamos lograr de eso? Aparte del libro en sí, sino externamente al libro, ese método represivo.
3: Bueno, que se está reproduciendo ahora mismo, ¿no?
1: No sé, yo para mí es que los dictadores, porque al fin y al cabo es lo que fue, Stalin fue un dictador, sin castigo no son nada. El poder es castigo.
2: Claro. Pues es reprimir al que te lleve la contraria, bueno.
1: Yo creo que sería perfecta fascista, entonces. Bueno, porque es que, me encanta.
2: Es que Stalin ahí se cargó a... Bueno, era un paranoico, siempre tenía miedo porque...
1: Yo lo entiendo,
2: Se había cargado, tanta gente ya que tenía al lado que no se fiaba de nadie, ¿no?
3: Sus famosas purgas. Que esas purgas llegó hasta tal punto que llegó hasta a cargarse gente de su familia. Con eso ya me parece que se dice todo, ¿no? Hay un tío ya se está cargando, te estás cargando a gente de tu familia, todo, y digo, ¿dónde está el límite? O sea, no sé, tío. No, la verdad.
1: El poder es esto.
2: Es Que cuando llega un momento que te cargas a tanta gente, pues, hostia, pues ya desconfía de... Que me van a matar a mí, ¿sabes?
1: Pero se ve que debe ser una enfermedad sistemática del poder. Pues lo estamos viendo continuamente.
3: Sí, eso,
1: en
3: yo
1: España
3: creo que sí.
1: no llega a esto, pero bueno, lo vemos en Estados Unidos, ¿no?
3: Tío aquel.
1: Ese señor tiene una paranoia constante contra Medio Oriente y todo lo que no...
2: Bueno, y también este. Tenemos aquí también en España, que no era un dictador comunista, era Franco, que se cargó a todos los que quiso, ¿sabes?
1: Ah, bueno, claro.
3: Dicen, yo no sé por dónde lo escuché yo, bueno, no sé si creérmelo o no, pero bueno, dicen que se empezó a cargar gente y que el mismo, o sea, por eso no me lo creo, ¿no? El Hitler le dijo, oye, para allá porque no puedes cargarte a todo el mundo. Entonces, no sé si creérmelo o no, ¿no? O sea,
2: ¿Qué le dijo Hitler que parase? No.
3: Claro,
2: no,
3: por eso digo...
1: Yo tampoco lo veo.
3: Por eso digo...
2: La camiseta le da igual, dice, cuanto más te cargues mejor. Cuando venga yo ya tendré que... Habrá menos gente.
1: Y que a mí no he hecho...
3: Claro, por eso digo que es que me lo soltaron. Digo, no sé si creérmelo, ¿no? Pero bueno...
1: No llego a España.
3: No, no,
1: ¿por qué o no? Eso será el tema para otra película.
3: En Daya, ¿no? Se quedaron ahí. ¿No?
1: Y queremos escuchar un poquito de música.
3: Venga, sí, ¿no? Sí, ¿el pues... Manolo Cabeza Abuelo?
2: Sí, vamos a...
3: ¿Cómo? ¿El aborto de la gallina?
2: Sí, vamos a poner el aborto...
1: a partirse.
2: Vamos a poner el aborto a la gallina, porque ya hablando de animales, pues...
3: Sí, sí.
2: ¿Y usted qué opina del aborto de la gallina?

0: puede ser más alarmantes. Jamás tuvimos un caso así antes. No sé dónde iremos a parar. Todas las gallinas quieren abortar. ¿Y usted qué opina del aborto de la gallina? ¿Y usted qué opina del aborto de la gallina? ¿Y usted qué opina del aborto de la gallina? ¿Y usted qué opina del aborto de la gallina? Aprobarlo sería el caos de la economía. Aumentarían los precios de las tortillas. No podríamos comer tortilla de patata, ni nada de eso, ni huevos fritos, ni perros por agua, ni revueltos. ¿Y usted qué opina del aborto de la gallina? ¿Y usted qué opina del aborto de la gallina? ¿Y usted qué opina del aborto de la gallina? ¿Y usted qué opina del aborto de la gallina? Hemos propuesto que sea en la píldora anticonceptiva. Nos han respondido con rotunda negativa. El problema es que no se escapa de las manos. Tampoco quieren usar condón los gallos. ¿Y usted qué opina del aborto de la gallina? ¿Y usted qué opina del aborto de la gallina? ¿Y usted qué opina del aborto de la gallina? ¿Y usted qué opina del aborto de la gallina? Aprobarlo sería fatal. Todos los animales querrían igualdad. Si esto no fuera el caos, no tardaría en serlo. Si quisieran abortar vacas, ovejas y cerdos. ¿Y usted qué opina del aborto de la gallina? ¿Y usted qué opina del aborto de la gallina? ¿Y usted qué opina del aborto de la gallina? ¿Y usted qué opina del aborto de la gallina?
1: Bueno, otra vez aquí, estamos muy animados, alegres y contentos. Estamos subiendo ahí la temperatura, y eso que estamos aquí en Siberia. No, pero estamos bien, nos quejamos.
2: Estamos castigados en Siberia. Expulsados totalmente.
1: Pero bueno,
2: por ser aún pensadores.
1: Sí. Pero bueno, a ver, ¿por dónde íbamos ahí? Estábamos con el rollo del estadio.
2: Bueno,
1: ¿no?
2: Estamos con el molino, que más o menos, el molino se lo inventó, porque en realidad era Trotsky. O sea, ahora era Trotsky.
3: Bueno, ahí todos los animales de la granja hacen el esfuerzo del molino, y el Napoleón.
2: Sí, señor.
3: Pues ahí lo patrocina, vamos a hacer ahí un monumento ahí para el proletariado y esto, oye. Y al final acaba en llamas y...
2: ¿Y es culpa de quién? ¿De Trotsky?
3: Que ya no está ahí, bueno, del snowball. Que no, el bola de nieve, que no está ahí, pero... Pues siempre está así. Todo lo malo
2: siempre,
3: que pase es culpa de él, ¿sabes?
2: Luego tenemos otro personaje que muy curioso, que se llama Boxer, o boxeador. Es el caballo. Fuerte.
1: ¿El caballo es el boxer?
2: Sí, es fuerte, es duro.
1: Ah, vale.
2: Y dale, paso a paso. Y yo puedo. Y este... Toda la propaganda se la hace suya, digamos. ¿Vale?
3: Que se cree la propaganda.
2: Sí. Por eso dice, con un poco más de esfuerzo lo conseguiremos. Y hasta que se peta.
3: Sí, porque él cree en la revolución y quiere contribuir a ella y mete todo su esfuerzo y todo su trabajo hasta que acaba.
2: Perdona, es una obrera explotada. Una obrera explotada.
3: Bueno, es un obrero que él da el callo por la revolución porque cree,
2: claro,
3: en ella.
2: Porque cree, claro.
3: Mientras ahí el Napoleón y los otros cerdos no hacen nada, el que
2: cerdos
3: se carga toda la carga del trabajo es el caballo. Hasta que acaba ahí reventado, ¿sabes?
2: Bueno, tan reventado que un poco más adelante, si queremos, lo recordaremos quién es ese tipo. Pero claro, eso se permite porque hay un Napoleón que es terco, manipulador y sobre todo que infunde miedo. Porque, ¿qué queréis? ¿Esto o que venga Jones? Eso es lo que se hacía antiguamente, sí, también. Y se sigue haciendo.
3: Sí, sí.
2: Se sigue haciendo esto. Esto es actual, señores. La historia de el miedo. La manipulación a través del miedo. ¿Preferís esto o lo que teníamos antes? ¿No? Y llega un momento que nadie se acuerda de lo que teníamos antes. Eso puede ser como los hijos de Vox, por decirlo de una manera. Que imitan sin saber lo que tenían antes, porque ya no se acuerdan, porque no lo han vivido, porque no se lo han explicado. Si lo hubieran explicado, seguramente sabrían lo que es una dictadura. la opresión social. Pero claro, esto va en dos bandas, ¿eh? Lo digo porque puede ir en dos bandas. Tanto puede ir para el provecho de un dictador proletariado como un dictador racista. Da lo mismo.
3: Sí. No sé.
2: Un dictador es un dictador.
3: El totalitarismo.
2: Exacto. Eso también es muy Thatcher.
1: Sí, bueno, claro, o sea, es que los totalitarismos, los extremos, ¿no? Lo que se dice, se tocan, ¿no?
3: Sí, o el PSOE, o el PSOE GAL, también esos son, es otro tipo de totalitarismo también, ¿no? Los sociatas, pues ahí también dice que si no lo votas a nosotros van a venir los otros, pero...
2: Claro, claro, pero eso es una fundación de miedo,
3: son de derecha, los unos como los otros, ¿sabes?
2: O sea, te hacen ver que si no me votas a mí, pues como bien has dicho, eso es miedo.
3: Y bueno, nosotros estamos viendo que ha pasado la fiesta de Cabal, que vienen, han venido los que te dije a pegarle a la gente que está lo del sindicato del Habitat ya. Han venido los que te dije allá a pegarles, eso que los ha mandado. Eso los ha mandado los del PSC.
2: No, claro, no, que pertenecen, dice, ¿eh?
3: Oye, votadlo a los otros porque si no van a venir los fascistas y va a ser peor. Digo, hostia, pues no, no, joder, pues si son lo mismo, los unos como los otros.
2: Mira, y diciendo...
3: Es como al final del libro, que el cerdo se levanta en las dos patas.
2: En dos patas.
3: Y se junta...
2: Y había aprendido a andar.
3: Andar y está ahí tomándose copas con los humanos. Que representa que son lo mismo, los unos como los otros, ¿sabes?
1: Es como el chiste este que hay en la transición. Lo conocerás, ese chiste que está un tío ahí en una tarima y dice, o nosotros el caos, y toda la gente dice, el caos, y dice, bueno, es igual, también somos nosotros.
2: Sí, pero aquí, por ejemplo, no hay que menospreciar el hecho de que hace una élite de policía el propio revolucionario. Es que es muy fuerte. Eso es la realidad.
1: No es la primera vez que lo veo.
2: Y la realidad, podríamos pasar a música, porque sí, yo creo que nos vamos a deshinchar todos en un
1: que
2: momento.
1: No es la primera vez que lo veo. O sea, utilizaron a gente violenta de Israel para hacer de policías contra los propios israelitas. O sea, ahora se ve lo que está pasando, lo que Israel con Palestina, se ve mucho de dónde viene la cosa.
3: Bueno, pero eso ha pasado desde la Revolución Francesa, que cuando hubo la Revolución Francesa, luego también... Acabaron allí yo tirando hasta los mismos que había hecho la revolución.
1: Aquel, ¿no? Que le cortaron la cabeza al final. Robespierre, exacto.
3: Sí, hasta los mismos que ideólogos.
2: Bueno, Robespierre es el primero que tenía la piqueta para mí.
3: Bueno, de la Revolución Francesa podemos hablar en otro programa.
2: Hostia, es el tema favorito de mi hija mediana. Espérate que vuelva.
3: Pues invítala y a ver si
2: viene. Sí, señor.
3: Viene.
2: Cuando yo pregunté cada uno dónde quiere ir a parar, y yo dije, yo miliciana, aunque me voy a pegar de hostias, porque cuando vea las violaciones me joderé.
1: Hostia puta, a ver, vuestra...
2: Hostia puta, es lo que digo yo, hostia puta, a ser duro.
3: Sí. Bueno, pues vamos a poner los hostia puta, y como va el tema así, animales de granja, pues vamos a poner una canción de los hostia puta que habla de una vaca.
1: Una vaca.
2: Bueno. No.

0: Bueno, pues otra vez aquí y os dejo con Loreto.
1: Venga, pues vamos a poner los actores secundarios, ¿no? Porque a veces parecen que no sean relevantes. Pero el señor Pickleton, que es dueño de otro, representa a los países aliados. Luego tenemos a Frederick, que representa a Hitler. Como hemos dicho, está la clase obrera representada por Boxer. Luego hay otro que es el intermediario entre las potencias, o sea, el usurero. ¿Sabes? Eso que da igual con quién, con quién te alíes. Me importa una mierda. Mientras que yo saque mi dinero. Las imbéciles, como siempre he reconocido yo, las ovejas, para mí es un animal idiota. He trabajado con ellas y me han robado siempre las cerezas. Y son burras porque tiras a una por el despeñadero y se van todas. Pues eso son, ingenuas. Pero leades, porque es una masa ignorante. Es la gran masa. Luego tenemos al cuervo, que no sale mucho, pero cuando sale es que hay un cielo. Pero él le llama Monte Azúcar. Son animales dentro de esta rebelión, ¿no? Molly, que es una yegua, joven, estúpida, presumida, y parece hija de aristócratas. ¿Sabes? Aún había quien pensaba que eso, antes de la revolución era mejor, que le pusieran un lacito, que le dieran azúcar, que los hombres me quieren. Y las ovejas es el lema. Para mí, yo recuerdo este libro, si tengo que recordar algo de este libro es cuatro patas no, dos patas sí. Cuatro patas, no, dos patas, sí. Eso es lo que único que acaban pudiendo memorizar las putas ovejas. De todos los mandamientos, o sea, quienes se acercan. Los cerdos aumentan el control, es verdad, en toda la granja, ¿no? Educan a los perros, los hacen crueles, hacen leales. Y siempre es como, le ponen la batalla a las vacas, ahora me lo quito, ahora me lo pongo. Pero el gran problema es que hay que recordar que Napoleón reconstruye la historia constantemente con los mandamientos, donde dije Diego, como sería en español, y aterroriza a través de los ingresos de la granja. O sea, por ejemplo, ahora es para nosotros, porque los cerdos son los que más pensamos, son los que más... ¿Entendéis? No,
2: sí. Lo bolchevique, nosotros hemos hecho la revolución, nosotros lo... Porque no, también hicieron ahí un congreso, que también fueron observadores de otros países, fueron hasta anarquistas, y entonces pues les decían, oye, que nosotros hemos hecho la revolución, ¿vosotros de qué habláis? ¿Usted ha hecho la revolución? Usted no sabe lo que habla, ¿sabes? Era así, porque...
1: Claro, se creían con el poder absoluto.
0: Descalificando
1: eso
0: la
1: peña. Eso se llama totalitarismo. Otra vez volvemos a lo mismo. Pero claro, es que aparte de eso, de mentir con los ingresos, que trafican con hombres, que... Hombre, la historia de los huevos de las gallinas me parece algo brutal. Las gallinas que parecen las más tontas, que no tienen ni idea, les pide que produzcan más, ¿no? Y ellas se niegan porque las quieren empollar a los huevos, lógicamente. Y cogen las gallinas y los tiran y los rompen. ¿Qué hacer? Pues bueno, como cualquier dictadura. Muy bien. A ver, esas gallinas rebeldes, rosca, todas muertas. Pero luego buscaron a gente para inculparla y matarla también. Pero ellos empezaron a dormir en las camas, a ponerse ropa de humano, a comer en platos.
2: Contra los mandamientos, está contra los mandamientos del principio.
1: A beber.
0: A ver. Ya se sabe. La gente se corrompe.
1: Bueno, y luego es cuando ya, para mí la gran putada es cuando ya de los árboles, de todo, lo venden a los humanos. Es la gran traición, ¿no? O sea, ya no queda mayor traición que esa. Y luego todos los animales ya no recuerdan lo que era una revolución, porque muchos han muerto, porque ya no hay nadie, porque nadie se lo ha explicado. Y entonces, ¡oh, camarada Napoleón!
2: Bueno, pues os recomendamos el libro este, si no lo habéis leído.
0: Sí, sí.
2: Estaba ahí para...
0: Aparte del que yo diré yo ahí en la sección, sí. Recomendaciones literarias, este también está muy bien. Bueno, tenemos aquí las recomendaciones fílmicas, Punk Rock Vegan, Moby, de 2023, un documental musical dirigido por el músico de hardcore punk Harley Flanagan, Cro-Max, o figura de afines, explora la relación profunda entre la escena musical punk, el movimiento anarquista y el respeto por los derechos de los animales. Hablando de animales, pues respeto sobre derechos de los animales. Bueno, pues nada, y aquí tenemos el
1: no recomendación. Figura es, pero por favor. Por favor, congreso de ratones. No nos da tiempo.
0: En las recomendaciones de literarias de Estudio el Sistema. De Estudio el Sistema. Desde bueno, es desde un libro de febrero del 13 de febrero de 2025, o sea, el año pasado. Es de Britain Be Imperdibles, y también os recomendamos el libro este por si lo queréis leer. Y no sé si tenéis algo de agenda.
1: Bueno, yo sé que este fin de semana, ¿dónde voy a ir? No sé la agenda de los demás. La mía es que me voy a Camballó. Y tenemos a nuestro amigo Ghost.
0: Bueno,
2: es el show.
0: Bueno,
1: entre más de un grupo. Bueno, es que tenemos unos fans.
0: Bueno, y tenemos aquí lo del Splugas Rock de 20 aniversario 2026 para Bellum, Mead Machine, Infante Alonso, que ya lo dijimos, pero bueno, lo vamos a decir por si os habíais olvidado, pero bueno, somos así machacones. Exacto, no. 25 de julio a las 20 horas.
1: Por favor, no hay nada mejor. El año pasado fue genial, estaba Scoope, no, entonces era Nafra.
0: Sí, sí.
1: O sea, hubieron un mogollón de grupos buenísimos. He dicho este porque justamente este fin de semana estaba hablando de ello, pero miradlo, que ya sabemos que a martes está muy bien allí.
0: Bueno.
1: La policía se queda aparte, que eso es un gustazo, que no entre.
0: Sí, claro. Bueno, pues nada, ya está. Y...
1: bueno, dinos.
2: La canción está de comer solo gatones y...
0: No, sí,
2: no queda nada más de...
1: No queda nada más, ponnos el congreso de ratones, sí, hombre, que nos vamos a reír un ratito.
0: Sí, pero luego viene la de siempre, ¿eh? Sí, Pedro, hombre, Pico.
1: Bueno, ni que sea dos segundos, será de siempre, que ya se la conocen.
0: Ya se la conocen, pero... un poti, señores.
1: Yo creo que para cerrar está bien,
0: sí,
1: burlarnos
0: está
1: un
0: bien.
1: Poco de lo que es el...
0: Del disco Revolución de la Polla Records, ahí tenéis. Venga.
2: Venga, Somi.
0: Un poquillo.
3: Señores diputados, la situación es extremadamente grave. Debemos hacer un consenso para meterlo dentro de un marco que es monada. Como primer punto del orden del día, actualizaremos nuestro sueldo. Como segundo punto, bajaremos.

0: somos de esta ciudad atada y a nosotros nos gusta mucho. Y como esto lo decía un cerdo, pues a siguiendo con los animales.
1: Me gusta mucho, mucho, mucho, mucho.
0: Sí, hombre, no,
1: y me
0: ha gustado, nos importa la mierda.

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no a la ampliación del MACBA. La Plaza de Los Ángeles está en peligro. La Comisión de Urbanismo de Barcelona prevé quitar a los vecinos del Raval 908 metros cuadrados de espacio público de la Plaza de Los Ángeles y entregarlos al MACBA para que el museo pueda levantar una edificación de tres plantas que tapará el convento de Los Ángeles para siempre. La Xarxa Veïnal del Raval presentó un recurso contencioso administrativo contra este despropósito urbanístico, que ya ha estado admitido a trámite por el juzgado. La demanda judicial ataca la detracción injustificada e ilegal del espacio libre. El Raval es el barrio con menos espacio público por habitante de toda la ciudad de Barcelona. Nos quieren quitar 908 metros cuadrados que el ayuntamiento entrega a una entidad público-privada, elitista que lleva décadas colonizando el Raval y vive de espaldas a sus vecinos. 908 metros cuadrados de espacio público que los vecinos del Raval dejaremos de tener y que nunca nos será retornado, a no ser que paremos este despropósito. Para entenderlo, hemos de mirar quién dirige el MACBA. Los amos ricos, nombres de alta burguesía, banqueros, propietarios de fondos buitres y lobbies impulsores de la marca Barcelona, que están destrozando la vida a nuestro barrio y expulsando a los vecinos, traficantes de derechos básicos como la vivienda, en definitiva, especuladores. Los partidos políticos pueden parar esta injusticia. Lucharemos por lo que es nuestro. No permitamos que nos roben el espacio público. Paremos la ampliación del MACBA. Lucharemos en los tribunales y en la calle.

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1: Quina pujada. El cementiri està a dalt de tot.
2: Wir haben, als wir Monate später in Porbou ankamen, vergeblich sein Grab gesucht. Es war nicht zu finden. Nirgends stand sein Name.
3: Cuando meses más tarde llegamos a Porbou, buscamos su tumba en vano. No se podía encontrar. En ninguna parte ponía su nombre.
0: Der Friedhof geht auf die kleine Bucht, direkt auf das Mittelmeer.
3: El cementerio da a una pequeña bahía, directamente al Mediterráneo. Está esculpido en terrazas de piedra. En aquellos pedrizos también se meten los ataúdes. Es con diferencia uno de los lugares más fantásticos y hermosos que he visto jamás en mi vida.
4: Así recuerda Hannah Arendt su visita al cementerio en Porbou en 1941. Le pesaba tremendamente haber podido escapar a los Estados Unidos mientras que su amigo Walter Benjamin yacía en una tumba sin nombre. Ella misma había sido internada en un campo de concentración francés, igual que Benjamin. Ella también había corrido el peligro de ser entregada a los nazis por su condición de judía y antifascista. ¿Por qué él no se salvó? Sabía que Benji, como lo llamaba cariñosamente, había conseguido un visado para los

0: Estados Unidos. Aquel septiembre, 6 días antes de que la vida de Balta Benjamin se acabara desesperadamente, sería cínico llamar a esta muerte provocada suicidio, se habían visto en Marsella. En aquel momento, el visado hubiera sido suficiente para entrar en España, pero de repente, en la frontera, le exigieron un permiso de salida de Francia. Seguramente sabían que las autoridades francesas negaban ese documento a los apátridas.
1: Walter Benjamin, nacido en Berlín el 15 de julio de 1892.
0: El mismo año que Francisco Franco.
1: Fallecido en Portbou el 26 de septiembre de 1940.
0: Resistió hasta el último momento en París para seguir trabajando en su gran proyecto de los pasajes. Le resultó difícil abandonar esa ciudad, donde había hallado los motivos de su obra principal, Die Passage.
2: Intelectual judío, marxista y antifascista. A partir de 1939 no había lugar para él en Europa. Sin embargo, su horror al mirar el mundo desde un rascacielos de Nueva York era indescriptible.
0: Semanas agotadoras en Lourdes. La espera del visado en Marsella, compartida con otros exiliados. Luego la travesía de los Pirineos. A pie desde Bagnols-sur-Mer tardaron 7 horas.
2: Los Pirineos, Col dels Velitres, la última frontera de tanta gente. En 1939, 500.000 de republicanos derrotados por las tropas de Franco buscaron refugio en Francia. En 1940, cuando incluso la zona libre del gobierno Pétain obedecía a las órdenes de la Gestapo, los perseguidos por el régimen nazi emprendieron la travesía en sentido contrario.

0: muerto a los 48 años y enterrado en un lugar donde nadie lo conocía. Hace más de 80 años. Sin embargo, hoy es uno de los pensadores más citados.
1: Es comprensible, pues abordó una gran variedad de temas, especialmente aspectos de la entonces incipiente cultura de masas como la fotografía y el cine. Hoy sabemos que era uno de los pensadores más experimentales de su época.
0: Pero en los años 30, ¿Walter Benjamin era un escritor y pensador conocido?
1: De joven se ganó una cierta reputación entre los intelectuales de su entorno. Era muy hábil para relacionarse con personas que le interesaron. Estos podían ser escritores y pensadores de índole muy diversa.
2: Wenn Sie die Zukunft in den echten überlegt wird, bin ich nicht so nicht so ihr selbst ist nicht weit hier.
3: Es gibt eine solche eindeutige,
4: das Äußere wiedergeben soll.
5: Amistades.
6: Benjamin hat weder in Bezug auf den Haufen gelernt, noch in Bezug auf die Erziehung.
7: Er hat weder gültig mit dem
8: Kommunismus. Ernst Bloch opina.
9: Benjamin gozaba de una fama excelente en nuestro pequeño círculo de amigos formado por Adorno, Krakauer, Weil, Brecht, yo y unos cuantos más. Pero fuera de este círculo, entre el gran público de los llamados felices años 20, imperaba un desconocimiento escandaloso sobre él hasta el día de su muerte. Y eso a pesar de que en los años 20, sin contar los libros, casi todas las semanas aparecían geniales artículos, ensayos y críticas de Benjamin en un lugar destacado del periódico Frankfurter Zeitung.
8: An sichtbarster Stelle in der Frankfurter Zeitung und auch in der literarischen Welt erschienen waren. Gershom Scholem, en cambio, dice:
9: Tampoco le faltaron adversarios, porque la manera de escribir de Benjamin, de una enorme precisión y densidad, resultaba difícil, de modo que iba a ganarse no pocos enemigos por su forma de escribir.
8: Así opinan sus amigos Ernst Bloch y Gershom Scholem. La amistad de Benjamin con Scholem se remonta a los años universitarios. Se conocieron en 1915. A pesar de que Benjamin no se adhirió al sionismo como Scholem, les unió una amistad de por vida. Benjamin apreció el conocimiento profundo de la mística judía de su amigo. A partir de 1923, Scholem entró a formar parte de la Universidad Hebrea de Jerusalén. Benjamin y Bloch coincidieron en Berna a principios de 1919. El filósofo marxista estuvo a punto de publicar Geist der Utopie, Espíritu de la Utopía, un libro que dejó huella en el pensamiento de Walter Benjamin, especialmente en su peculiar manera de concebir la historia. Tanto Bloch como Benjamin habían emigrado a Suiza para no tener que combatir en la Gran Guerra.
0: Resulta increíble cómo varía la impresión que Benjamin causaba en otras personas. La descripción de Theodor Wiesengrund Adorno, luego conocido como uno de los filósofos más destacados del Instituto de Investigación Social de Frankfurt e interlocutor crítico de Benjamin desde los años 20, no coincide en nada con la de la editora Adrienne Monnier, a la que Benjamin conoció en su librería parisina alrededor de 1930.
9: Si tuviera que reproducir su aspecto exterior, diría que Benjamin tenía algo de mago, pero en un sentido nada metafórico, sino literal. En cuanto al rostro, en realidad era de facciones muy regulares, pero al mismo tiempo, y de nuevo resulta difícil encontrar la palabra adecuada, tenía algo de animal que acumula alimento en los carrillos. La motivación del anticuario y del coleccionista, que desempeña un papel tan importante en su pensamiento, también había dejado su impronta en la fisonomía. Pero lo esencial al tratarlo no era eso, sino que con él no había nada parecido a la franqueza o a la calidez humana en el sentido habitual de estos términos.
8: Adrienne Monnier discrepa.
10: Voilà. Walter Benjamin era judío y alemán. poseía las características de ambos sin que ninguna de las dos destacara más que la otra. Era judío por su rostro inteligente, que irradiaba la astucia de los sabios, aunque también cierta timidez, extrañamente mezclada con cordialidad. Un rostro a la defensiva, extremadamente protegido. Solía llevarse la carnosa mano a la frente como para formar una pantalla. Los ojos se escondían tras las gafas, pero todavía más tras los párpados, que solo desvelaban con precaución su aguda mirada. La boca le desaparecía casi por completo tras un bigote denso y caído, pero lo que de ella se alcanzaba a ver llamaba mucho la atención. Tenía los labios carnosos de un sensual epicureo.
1: Gershom Scholem,
10: Felix Nögerath,
1: Florenz Christian Rang,
0: Gershom Scholem,
10: Franz Hessel,
0: Felix Nögerath,
10: Ernst Bloch,
0: Florenz Christian,
10: Bertolt Brecht,
0: Franz Hessel,
10: Ernst Schön,
0: Ernst Bloch,
10: Wilhelm Speyer,
1: Georg Lukács,
10: Siegfried Krakauer,
1: Theodor Adorno,
10: Max Horkheimer, Werner Kraft,
0: Summer
10: Morgenstern,
1: Florenz Christian,
10: Hannah Arendt, Giselle Freund, Germaine Krull,
1: Gretel
10: Karplus,
1: Adrien
10: Monnier,
0: Gretel
1: Karplus,
8: Max Horkheimer,
0: Adrien Monnier,
8: Wilhelm Speyer, Ernst Bloch, Florenz Christian Rang, Franz Hessler.
11: Ni Scholem ni Adorno vieron con buenos ojos la amistad que Benjamin había entablado con el dramaturgo comunista Bertolt Brecht. En una carta de junio de 1934, ya exiliado en París, Benjamin se justifica ante Gretel Karplus, su confidente más íntima y futura esposa de Adorno, con la diplomacia que le caracterizaba.
12: Liebe Gretel, de hecho, en la economía de mi existencia desempeñan un papel unas pocas y contadas relaciones que me permiten sostener el polo diametralmente opuesto al de mi ser original. Estas relaciones siempre han provocado la protesta, más o menos vehemente, de mis más allegados. Así, mi relación actual con Brecht también causó, de una forma infinitamente menos contenida, la protesta de Gerhard Scholem. En tales casos, no puedo hacer gran cosa más que rogar a mis amigos que confíen en que estos vínculos, cuyo peligro es evidente, acabarán por manifestarse fructíferos. Precisamente a ti no te resultará nada incierto que tanto mi vida como mi pensamiento se muevan entre posiciones extremas.
2: Andernfall. Wenn es in der Zukunft in den Rechten überlebt wird, bin ich nicht so nicht gewohnt, ihr selbst ist nicht weit mehr.
0: Es cierto, hasta el pensamiento de Walter Benjamin se movía entre posiciones extremas. No vaciló en trasladar la percepción alegórica barroca al mundo moderno de las mercancías y se empeñó en conciliar el mesianismo de la cábala con el materialismo histórico marxista.

0: La imagen alegórica de la historia.
1: En 1917, Benjamin se casó con Dora Sophie Kellner, divorciada de Max Pollack. Su hijo Stefan nació en 1918, cuando vivían en Suiza. En aquella época, Benjamin intentó perfilarse como académico. En 1920 publicó su tesis doctoral El concepto de crítica de arte en el romanticismo alemán. Mientras tanto, Dora sostenía a la familia con sus trabajos periodísticos y sus traducciones. El matrimonio se divorció en 1930, pero Dora siempre prestó apoyo a Walter. Cuando se exilió con Stefan en Londres, intentó, en vano, convencer a Walter que los acompañara.
2: Benjamin nunca llegó a establecerse. Su rechazo a la vida sedentaria se manifestó ya en los años 20. Era incluso más fuerte que su intención de convertirse en profesor universitario.
3: 1924, Capri. 1925, Andalucía e Italia. Riga. 1926, París, Moscú. 1932, Ibiza. Vuelta vía Niza.
4: Sin embargo, en 1925 presenta su estudio sobre el origen del drama barroco alemán, para ingresar en el cuerpo docente de la Universidad de Frankfurt.
2: Una tesis tan poco convencional que el jurado la rechazó.
5: ¡Falta de claridad conceptual!
2: En cambio, este ensayo, que a primera vista parece ser un tratado muy especializado y académico, sienta las bases para el novedoso concepto de historia de Walter Benjamin. Será el fundamento de sus polifacéticos estudios culturales. Lejos de perderse en los pormenores filológicos de un género literario del siglo XVII, rescata el sentido crítico de la representación alegórica. Eso permite, por ejemplo, defender la dramaturgia fragmentada del teatro expresionista, emergente a principios del siglo XX, reconociendo en ella un procedimiento adecuado a los tiempos convulsos que corrían.
4: Tal vez sin saberlo, ya había encontrado el tema que a partir de entonces iría abordando en todos sus ensayos, y que se perfilará en el proyecto de los pasajes, el concepto y la imagen de la historia. En Sevilla descubrió las alegorías de la muerte de Juan de Valdés, entre otras el cuadro Vanitas in ictu oculi, del 1672, en un abrir y cerrar de ojos. La vida se convierte en despojos. Entusiasmado, se lo comunicó a su amigo Scholem.
6: En Sevilla me topé con un pintor barroco muy potente. No habría pasado desapercibido por Baudelaire de haberlo conocido a la hora de dedicarle Les Fleurs du Mal.
4: La historia vista como catástrofe devastadora. El tiempo iguala todo en la muerte. Y la alegoría barroca de la muerte representa la caducidad de los valores terrenales.
6: La alegoría representa el rostro moribundo de la historia.
2: Charles Baudelaire ocupa un papel central en el proyecto de los pasajes. Benjamin le consideraba un poeta en la era del auge del capitalismo, que en pleno siglo XIX se da cuenta de la vanidad del progreso. La mirada melancólica de Baudelaire es capaz de destruir la bella apariencia del mundo mercantil al que representa en forma de alegorías. El flaneur, la prostituta o el trapero son figuras alegóricas de este universo desilusionado retratado en Les Fleurs du Mal.
6: Arrancar los objetos de sus relaciones habituales es un procedimiento altamente característico en Baudelaire. Tiene que ver con la destrucción de las relaciones orgánicas que caracteriza la técnica alegórica. La alegoría de Baudelaire lleva la huella de la violenta actividad que fue precisa para derribar la armónica fachada del mundo que le rodeaba.
2: Hay una conexión entre la alegoría barroca y el mundo de las mercancías que permite su comparación. Los objetos, en tanto que mercancía, también se devalúan porque su valor de uso se somete al valor mercantil, que se mide en una cantidad de dinero. Es decir, todo se mide con el mismo valor de cambio que abstrae de las calidades concretas de las cosas. De modo que las mercancías se relacionan tan arbitrariamente como los elementos de los emblemas barrocos.
6: La devaluación del universo mediante la alegoría es superada por la devaluación real de las cosas mismas en cuanto a mercancías.
4: Debido a esta analogía, Benjamin leía los fenómenos de la sociedad parisina del siglo XIX como alegorías de deseos y posibilidades borrados por la historia. La arquitectura espectacular de mármol, hierro y cristal, los amplios bulevares de Haussmann, los dioramas y, ante todo, el esplendor de los pasajes con sus elegantes tiendas y vitrinas iluminadas por las farolas de gas, todos esos fenómenos resultaron ser fantasmagorías de una época en plena euforia por el progreso industrial.
2: Eran fantasmagorías de una época que tenía a su disposición recursos y tecnologías capaces de crear una sociedad del bienestar para todos, de no haber sido explotados por la clase dominante para multiplicar sus beneficios.
4: Vanas promesas. Muchos de los pasajes habían desaparecido o se habían deteriorado cuando Benjamin se convirtió en flâneur de París, llenando sus cuadernos con apuntes sobre el mundo imaginario de una época caducada.
2: De nuevo, el tiempo histórico revelaba su rostro moribundo. El proyecto de los pasajes pretendía rescatar el futuro perdido que aquella época había soñado, recordar un potencial desaprovechado por una sociedad que no supo corresponder a las novedosas posibilidades tecnológicas. Las imágenes alegóricas de las ruinas del progreso no solamente revelan la vana esencia de esa sociedad, sino también su anhelo utópico.
6: La producción técnica, al principio, aún se encontraba sumida en el sueño, porque también la técnica, y no solo la arquitectura, es en ciertos estadios testimonio de un auténtico sueño colectivo.
4: En varias ocasiones, Benjamin cita al socialista utópico Fourier como representante de los visionarios del siglo XIX, que proponen una recepción de la técnica opuesta a la explotación de la naturaleza y de las personas. En ese sentido, los pasajes de París, según Fourier, ofrecían todas las posibilidades de un falansterio, un modelo de vivir, producir y consumir en comunidad y abundancia. Con sus vías de comunicación protegidas de las intemperies, los pasajes le parecían aptos para instalar una gran comunidad de viviendas.
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2: Las primeras imágenes alegóricas de fenómenos urbanos aparecen en el libro Einbahnstraße, calle de un solo sentido, una colección de textos breves que inaugura un nuevo estilo filosófico.
1: El libro se publica en 1928. Casi simultáneamente con el ensayo sobre el drama barroco alemán. Benjamín lo dedicó a Asialatsis, la mujer que más le atraía en aquel momento, una comunista lituana, actriz y directora de teatro, a la que había conocido en Capri en 1924. Pese a que intentos posteriores de reunirse con Asialatsis en Riga y Moscú resultaron frustrantes, Benjamín le agradece el hecho de haberle abierto un nuevo camino. Es el camino que le lleva a su novedosa construcción materialista de la historia, o sea, el voluminoso conjunto de ensayos y fragmentos que configuran el proyecto de los pasajes.
6: Gasolinera.
7: Para hombres.
6: Terreno de construcción.
7: Panorama imperial.
6: Cuidado con los peldaños.
7: Peluquería para señoras quisquillosas.
6: Alemanes. Beber cerveza alemana. Alemanes.
7: Primeros auxilios.
6: Cerveza alemana. Artículos de fantasía.
7: Restaurante automático. Augias.
6: Cerrado por obras.
7: Si parla italiano.
6: Cerrado por obras.
8: Bajo el título de Einbahnstraße se reúnen observaciones variopintas en forma de emblemas urbanos. Los títulos imitan las palabras llamativas de anuncios y carteles de publicidad y pretenden atraer la atención. Así reinterpretan la función de la inscriptio del emblema barroco. Gracias al diseñador Sasha Stone, la primera edición transmitió también gráficamente el sentido metafórico. Unas líneas verticales en el lado interior de las páginas marcan las calles a lo largo de las cuales los textos son dispuestos como objetos en escaparates. Es un libro de pasajes en miniatura.
4: Una fusión vanguardista de diseño gráfico e idea, de imagen y pensamiento. Un libro de emblemas, alegorías del siglo XX. Para su prosa breve, Benjamin recupera el antiguo nombre alemán del emblema y crea el género del Denkbild, llamando así sus textos que entrelazan imagen y concepto. Uno de ellos es el retrato de la ciudad de San Gimignano, que nos brinda una descripción plástica de la producción de un Denkbild hecho de palabras.
6: ¿Qué difícil puede resultar el intento de encontrar palabras para las cosas que uno tiene ante sus ojos? Ahora bien, cuando finalmente llegan, golpean contra la realidad con pequeños martillos hasta que consiguen plasmar su imagen como un relieve en una placa de cobre.

0: Exilio.
1: En 1933, Walter Benjamin abandona Alemania para siempre. La situación en Berlín es asfixiante. La chusma nazi invade las calles. Benjamin no se atreve a salir de su casa. Hitler gobierna como Reichskanzler. El 27 de febrero se incendia el Reichstag. El incidente sirve a los nazis como pretexto para perseguir a los comunistas y otros opositores del régimen. Algunos amigos de Benjamin son arrestados, otros abandonan el país. La República de Weimar ha llegado a su fin. Ante el terror y la falta de posibilidades de publicación, el 17 de marzo, Benjamin toma el tren a París, dejando atrás su biblioteca y sus manuscritos. Se aloja en Ibiza temporalmente, sin encontrar el sosiego de su primera estancia. Abandona la isla a finales de septiembre. Enfermo de malaria, llega a París. No tiene dónde publicar. Su pobreza es extrema. Tiene que pedir ayuda a amigas, amigos e instituciones. Cuando Bertolt Brecht se traslada a Dinamarca, Benjamin pasa largos periodos en su casa en Skofsborgstrand, Svendborg. El 4 de julio de 1934 se dirige desde allí al Comité Danés para Refugiados.
2: Muy señor mío, en marzo de 1933 tuve que abandonar Alemania, siendo ciudadano alemán y contando 41 años. Como investigador independiente y escritor, la revolución política no solo me privó súbitamente de la base de mi existencia, sino que, además, pese a que soy disidente y no pertenezco a ningún partido político, me condujo a una situación de inseguridad con respecto a mi libertad personal. Ese mismo mes, mi hermano fue víctima de malos tratos y hasta Navidades se le retuvo en un campo de concentración. Me he permitido presentar a su comité de ayuda estos hechos con la esperanza de que les sea a ustedes posible aliviar en algo mi actual situación.
1: El hermano Georg Benjamin, médico comunista, fue arrestado repetidas veces. En 1942 murió en el campo de Mauthausen. La hermana Dora, economista y psicóloga, luchando contra la miseria de mujeres y niños de la clase obrera, también se había refugiado en París. Ya enferma, en 1940 fue internada en el campo de Gurs. Huyó a Lourdes igual que Walter, pero no tenía fuerzas para intentar llegar a los Estados Unidos. En 1942 cruzó la frontera suiza sin visado. Solo su enfermedad la salvó de la expulsión. Murió de cáncer en Zúrich en 1946.

0: Walter, no entiendo por qué no se oye nada de ti. Incluso ese blog ha escrito un libro contra el fascismo, aunque mal según dicen. Tampoco en el Congreso Internacional de los Escritores en París no oímos nada de ti. De modo que te has aislado como siempre. Ni siquiera el fascismo sería capaz de reanimarte. Y este devolvió el oído a unos cuantos sordos contra lo místico.
1: Asia Lassis, la activista. Sin embargo, sus reproches carecían de fundamento. Benjamin no habló en el famoso Congreso de 1935 porque rechazaba el concepto de lucha cultural que defendió la mayoría de los escritores. Opinaba que el fascismo no se combatía salvando la tradición cultural burguesa. Tampoco bastaba con emplear nuevas formas estéticas. También hacía falta crear nuevas formas de producción y recepción, apropiándose de los medios de producción. Por eso defendía el programa del teatro épico de Bertolt Brecht como modelo de las artes comprometidas en la lucha de clase.

0: Al final del ensayo, la obra de arte en la época de su reproductibilidad técnica, Benjamin articula una crítica contundente al fascismo, fijándose en su aparato propagandístico y en cómo los regímenes fascistas instrumentalizaron la radio y el cine, privando los nuevos medios de su potencial crítico.
1: La humanidad, que fue una vez, en Homero, objeto de contemplación para los dioses olímpicos, se ha vuelto ahora objeto de contemplación para ella misma. Su alienación ha alcanzado un grado tal que le permite vivir su propia aniquilación como un espectáculo estético de primer orden. Esta es la estetización de la política que el fascismo propugna. El comunismo le contesta con la politización del arte.

0: Con la clara intención de enfrentarse a la amenaza fascista, ese ensayo pretende sentar las bases de un nuevo materialismo histórico aplicado a las artes, con consecuencias para todo el proyecto de los pasajes. Así lo anuncia Benjamin en una carta a Dana Kraft del 28 de octubre de 1935.
1: En cuanto a mí, me esfuerzo en dirigir mi telescopio a través de una nebulosa de sangre hacia un espejismo del siglo XIX e intento retratarlo con el rostro que mostraría en un mundo futuro liberado de mistificación. Por supuesto, yo mismo me tengo que construir este telescopio y trabajando en ello, me congratulo por ser el primero en encontrar unas frases fundamentales de una teoría materialista del arte. Ahora mismo la estoy explicando en un breve texto programático.
0: El telescopio mencionado en la carta representa un método de construcción de la historia que abandona la narración épica e invierte la relación entre pasado y presente.
1: El giro copernicano en la percepción histórica es el siguiente. Antes, el pasado era considerado un punto fijo y al presente le correspondía el esfuerzo de acercar el conocimiento tentativamente hasta ese punto. Ahora, la relación debe invertirse. El pasado tiene que dar un vuelco dialéctico y convertirse en idea de la conciencia despierta. De hecho, el despertar es el caso ejemplar del recordar. Existe un saber aún no consciente del pasado, y sacarlo a la luz tiene la estructura del despertar. El recordar y el despertar están íntimamente emparentados. El despertar es el giro copernicano dialéctico de la reminiscencia, telescopage del pasado a través del presente.
2: El despertar del pasado, la imagen dialéctica.

0: Una dificultad para comprender el pensamiento de Benjamin radica en su carácter experimental. Al no disponer de conceptos tradicionales para definir su novedosa teoría, Benjamin aborda su idea mediante diferentes términos y metáforas. A lo largo de su exploración de un nuevo concepto de experiencia, Benjamin bebe de muchas fuentes.
1: El concepto del potencial utópico en el pasado de Bloch.
2: El instante de la memoria involuntaria de Proust.
1: La técnica de disrupción y montaje del surrealismo.
2: El análisis del subconsciente por Freud.
1: El materialismo histórico de Marx.
2: La dramaturgia política de Brecht.
1: La estética instantánea de la fotografía.
2: Y el mesianismo de la cábala.
1: La idea de despertar el pasado en el presente reúne casi todas estas influencias. Benjamin contrapone el concepto del recuerdo como experiencia viva, Erinnerung, a la memoria definida como archivo, Gedächtnis. El efecto del vuelco dialéctico es que el presente entra en una constelación con el pasado. Así se rompe la cronología lineal. Presenciando el pasado, el recuerdo interrumpe la continuidad temporal. Es una manera de citar un fragmento de la historia igual que se cita un fragmento de un texto. Por lo tanto, el montaje de citas es el método empleado en todo el proyecto de los pasajes. La forma fragmentaria le es inherente.
3: Escribir historia significa citar historia, y el concepto de citar implica que el objeto histórico ha de ser arrancado de su contexto.
0: La dialéctica de Hegel, adoptada por Marx, nos presentó la historia como un progresar continuo de un estado viejo a uno nuevo. Benjamin antepone la dialéctica en suspenso, Dialektik im Stillstand, que se produce en un instante del conocimiento. La conciencia alerta es capaz de despertar el futuro soñado no realizado en épocas anteriores. Esta dialéctica histórica no se produce en un proceso lineal, sino como constelación simultánea de presente, pasado y futuro. La constelación se evoca en forma de una imagen. Benjamin la llama imagen dialéctica, dialektisches Bild. Está saturada de capas de la historia, pero las fija como una fotografía instantánea.
1: La inaudita teoría de la percepción histórica de Benjamin sugiere una iluminación profana, porque el momento del recordar o del reconocer se produce con la velocidad de un relámpago. La imagen dialéctica representa el momento cuando la conciencia reconoce una potencialidad en el pasado, la atrapa y la llena de presente. Es el ahora inyectado en el pasado, Jetztzeit. Obviamente, Benjamin no habla de una representación de la historia neutral, sino revolucionaria.
3: El materialismo histórico tiene que deshacerse del elemento épico de la historia. Aquel hace saltar la época de la continuidad de la historia vista como objeto. Además, dinamita la homogeneidad de la época. Mezcla todo con un ácido explosivo, es decir, presente.
0: Hay un peligro inherente en este concepto de conciencia histórica que pretende adueñarse de un recuerdo que centellea en un instante fugaz. Si el pasado no es un punto fijo, siempre al alcance del historiador como solemos pensar, todo dependerá de encontrar el momento oportuno para captarlo, leerlo, despertarlo, y corremos el riesgo de perderlo. Si no nos sentimos aludidos, esta imagen del pasado, destinada a ser recuperada por nosotros, cae en la noche del olvido.
3: La verdadera imagen del pasado se desliza veloz. Es irrecuperable aquella imagen del pasado que corre el riesgo de desaparecer con cada presente que no se reconozca aludido por ella. Aquella imagen del pasado que corre el riesgo de desaparecer con cada presente que no se reconozca aludido por ella.
4: La historia como catástrofe.
2: En 1938, Walter Benjamin alude en sus cartas a acontecimientos apremiantes. Se refiere a los pogromos de noviembre en Alemania, la anexión de Austria al Reich y la ocupación de Bohemia por los nazis. Fascismo en Italia, nacionalsocialismo en Alemania, victoria de las tropas de Franco y sus aliados alemanes en España. El pacto de no agresión de 1939 entre Hitler y Stalin deja a la izquierda europea perpleja y favorece la invasión alemana en Polonia, que desencadena la Segunda Guerra Mundial.
0: Benjamin iza como última señal de un náufrago las tesis sobre el concepto de la historia, que serán su testamento filosófico-político.
3: La guerra y la constelación que la rodea me han llevado a poner por escrito algunos pensamientos que había preservado en mi interior durante los últimos 20 años, guardándolos incluso de mí mismo.
0: Impregnadas de escepticismo, las tesis se desvinculan expresamente de la confianza en el progreso histórico defendido por los partidos socialdemócratas. En cambio, reivindican el compromiso con el legado utópico de los antepasados vencidos.

0: Ante la urgencia de enfrentarse al peligro inminente de un triunfo del fascismo a nivel europeo, el concepto de historia de Walter Benjamin se va perfilando políticamente, y con razón. De cara a los sucesos, la idea del progreso histórico pierde aún más credibilidad.
1: Fundamentar el concepto de progreso directamente en la idea de catástrofe. El hecho de que todo siga igual es la catástrofe misma. No es lo que vendrá, sino lo que hay.
0: Más allá de ser un concepto intelectual, la necesidad de romper con la continuidad histórica se presenta ahora de una manera muy concreta y apremiante como necesidad de actuar. En el momento de escribir las tesis, la situación política está mostrando todo el potencial de destructividad que el progreso de las fuerzas dominantes es capaz de liberar.
1: Es preciso cortar la mecha encendida antes de que la chispa llegue a la dinamita.
2: En esta situación, la imagen del Angelus Novus, una acuarela de Paul Klee que acompañó a Benjamin en todos aquellos años, adquiere su significado más apocalíptico como imagen alegórica del ángel de la historia.

0: El ángel de la historia tiene el rostro vuelto hacia el pasado, lo que a nosotros se nos presenta como una cadena de acontecimientos, él lo ve como una catástrofe única que acumula sin cesar ruinas sobre ruinas, arrojándolas a sus pies. Bien quisiera él detenerse, despertar a los muertos y recomponer los fragmentos, pero desde el paraíso sopla un viento huracanado que se arremolina en sus alas, tan fuerte que el ángel no puede plegarlas. El huracán lo empuja irresistiblemente hacia el futuro al que da la espalda, mientras el cúmulo de ruinas crece hasta el cielo. Eso que nosotros llamamos progreso es ese huracán.
1: Las tesis sobre el concepto de historia deberían haber encabezado el libro de los pasajes. Benjamín arriesga su vida para continuar su trabajo hasta el último momento. El 15 de septiembre de 1939 es internado, como todos los alemanes exiliados, en un campo francés. Cuando Adrien Monnier consigue su liberación, en noviembre del mismo año, Benjamín regresa a París. Renueva su carnet de lectura de la Bibliothèque Nationale y permanece en la ciudad hasta que ésta es ocupada por las tropas nazi el 14 de junio de 1940. En agosto escribe a Adorno desde Lourdes.
0: No puedo cerrar los ojos ante el peligro de la situación. Me temo que algún día serán pocos los que se habrán podido salvar de todo eso.
1: Walter Benjamin no se contaría entre ellos.
2: Con mayor razón, procuró que no se perdieran sus tesis sobre el concepto de historia. Estas tesis plantean, en una situación de máximo peligro, el problema de cómo salvar las ideas de un mundo mejor que incendiaron las luchas perdidas de generaciones anteriores. Para ello, Benjamin remite explícitamente a los motivos mesiánicos, inherentes a su concepto del materialismo histórico. La tradición judía piensa la llegada del Mesías como irrupción en el tiempo histórico. El concepto de la memoria histórica de Benjamin seculariza esta idea, concibiendo el acto recordatorio que actualiza el pasado como una acción redentora. Su objetivo es salvar la esperanza de los oprimidos.
0: Encender en el pasado la chispa de la esperanza es un don que solo se encuentra en aquel historiador que está compenetrado con lo que sigue. Tampoco los muertos estarán a salvo del enemigo si éste vence. Y este enemigo no ha cesado de vencer.

0: y este enemigo no ha cesado de vencer.
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2: Mierda, qué peste.
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La Libre es una librería asociativa y centro social autogestionado emblemático de Santander que lleva ya 25 años realizando todo tipo de actividades y siendo un lugar de encuentro de colectivos y de gestación de colectivos. Se ha planteado la necesidad de tener que comprar su local porque la propiedad la ponía en venta y encontrar un nuevo local con unas condiciones adecuadas, dada la situación del mercado inmobiliario actual en Santander, con un empuje brutal de los pisos turísticos, era prácticamente imposible. Y con el apoyo de su comunidad, sobre todo, ha hecho que la asamblea que gestiona el espacio se haya decidido comprar. Pero claro, la operación son 140.000 euros y para esto se necesita el apoyo de mucha gente. Ha habido donaciones y para cubrir una primera parte y tres personas que han adelantado el dinero y a las que ahora hay que devolvérselo. Y para poder hacerlo y que todo el mundo pueda participar en el sostenimiento de La Libre, se ha abierto una campaña de micromecenazgo en la página migranodearenda.org en la que se puede buscar La Libre se queda. Y pues lo que se busca es completar los 100.000 euros que faltan para poder hacer la compra. O sea, para poder devolver el dinero de la compra. Así que animamos a todo el mundo a que participe y ayude a sostener este espacio que es tan importante para la vida cultural y la vida social en Santander.

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La Libre Se Queda es la campaña de microfinanciación, vamos, de crowdfunding, organizada para que el Centro Social Autogestionado y Librería Asociativa La Libre, que se encuentra en la Rambla de Sotileza número 1 desde hace ya 15 años y que en general lleva una andadura de 25, pueda comprar el local en el que se encuentra. La propiedad lo puso en venta y la dificultad con el mercado inmobiliario que tenemos en Santander ahora mismo, con una presión brutal de los pisos turísticos, hicieron muy difícil encontrar un local que tuviera las características mínimas para este tipo de actividad. Y bueno, pues la propia comunidad impulsó a la gente que forma la asamblea que gestiona La Libre a que intentara comprar el local. La operación implica 135.000 euros más gastos, de los cuales unos 40.000 ya se han cubierto con donaciones, y ahora faltan 100.000 euros que han prestado varias personas, tres personas del entorno de La Libre, pero a las que hay que devolverles el dinero. Así que animamos a todo el mundo a que participe en la campaña entrando en la página migranodearena.org, buscando La Libre Se Queda y haciendo la donación que puedan para que este espacio esencial en Santander se mantenga.

Buenas tardes, gente rosquera. Hoy es lunes 20 de julio de 2026. Y si es lunes, hay Radio Rosco, el programa de la sección sindical de la CGD del personal de autobuses de Barcelona en TMB y emitiendo en directo desde el espacio Las Ondas de Contrabanda FM en el 91.4 del dial y también por internet en contrabanda.org. Esta es una radio libre, asamblearia, autogestionada y no comercial, ubicada en el Ateneo Enciclopedia Popular del Raval de Barcelona. Y recordad que si escucháis el podcast de este programa en plataformas comerciales de contenido digital, no podréis oír la banda sonora. Para hacerlo tenéis que entrar en Radio Rosco .contrabanda.org. También podéis visitar nuestras redes sociales de CGT Bus o de la gente rosquera y llamarnos para intervenir en directo al 641 38 67 68. Si no estáis de acuerdo con algo de lo que decimos o queréis añadir más, podéis llamar o enviar mensajes al 641 38 67 68. Y aquí va a empezar un programa nuevo, como cada lunes, y hoy que tenemos por aquí. Hoy vamos a hablar de la 21ª reunión de convenio que se celebró, de la negociación de convenio.

0: Para las personas que se quieran incorporar a nuestra empresa en los locales de la Federación Local de CGT. Y para hablar de todo esto, no os lo voy a decir todo porque tenemos muchos temas y si no, no vamos a empezar nunca. Tenemos aquí al compañero Javi Domingo. Buenas tardes.
1: Hola, ¿qué tal? Buenas tardes, compañeros y compañeras guagüeras.
0: Tenemos a Colectivera.
1: Colectiveras.
0: Y a Óscar Mellado, lo tenemos por aquí. Buenas tardes.
2: Buenas tardes a todos y todas.
0: A David Llobet por aquí.
3: Buenas tardes.
0: Francesco también está por aquí con nosotros.
4: Hola, buena tarde a tothom.
0: Bueno, y aquí empieza un nuevo programa de Radio Rosco. Y le voy a pedir al señor Óscar Mellado y al señor David Llobet, en primer lugar, que nos explique cómo fue la última reunión de convenio, porque después de las tantas no reuniones y tantos aplazamientos y tantas anulaciones, por lo menos la pasada semana hubo algo, y a ver si hubo algo que valga la pena.
2: No.
0: Bueno.
3: Estoy con el no.
0: Bueno, pero hubieron muchos temas encima de la mesa, ¿no?
3: Bueno, más que temas, hay propuestas y ese tipo de propuestas, pues hay que analizarlas.
5: Se había dicho en un comité de empresa de hacer un punto también de, aparte de los que había en la plataforma conjunta, de temas sociales y para avanzar en el convenio. Y estos temas sociales pues se desarrollaron en el comité de empresa, había un montón, y es lo que se expuso el otro día en la reunión. La empresa fue ahí a escuchar y ya está. Ni contestaron, ya contestarán la semana que viene, bueno, pasado mañana o cuando toque, según ellos y ellas.
3: Bueno, de hecho, lo que se propuso está en una petición que se hizo por parte del comité de empresa, en el que, como la semana pasada, ya destacamos algunos puntos, como el aumento del 0,35 de la aportación de la empresa al plan de pensiones. También hay que entender que, por ejemplo, en este punto, no todos los trabajadores y trabajadoras de esta empresa están adscritos al plan de pensiones. Por lo tanto, pues bueno, fuimos hablando punto por punto, estuvimos tocando bastantes temas. Por ejemplo, mañana tenemos, que también está aquí como punto de la parte social, el aumentar el fondo FAX.
5: FAS.
3: Bueno, el FAS sería lo que enviamos así en plan documento, ¿no? El FAS, F-A-S, Fondo de Ayuda Social.
0: Ah, correcto.
3: ¿De acuerdo? Y bueno, aumentar la aportación que hace la empresa. Mañana tenemos una reunión del FAS. No sé si mañana hablaremos de
5: llegaremos
3: ese tema.
5: A algo, ¿no?
3: Lo que pues está claro.
5: Se supone que sí.
3: Sí, bueno, lo que se supone es que sí, y lo que se supone es que mañana, cuando ya se den validez a las peticiones que se han realizado por parte de los compañeros y compañeras, entraremos ya en ese bucle famoso a partir de septiembre-octubre del déficit que tenemos en este fondo de ayuda social. Después se hablaba también de aumentar tanto el préstamo reforma de vivienda como el de compra. El aumentar también, crear una ayuda a minusvalía para desempleados, ayuda a guardería escolar, aumentar el derecho a reducción de jornada hasta los 14 años. ¿Vale? Bueno, aquí
5: básicamente son temas sociales, entonces es lo que ha dicho antes el David. El tema del FAS. Llevamos con la misma aportación del FAS 2 décadas. Con lo cual, la plantilla ha aumentado un tercio más que hace 2 décadas. El dinero es el mismo. Los precios de los tratamientos y eso han subido por encima del IPC 4 veces más, que no somos capaces de asumirlo económicamente como los trabajadores y trabajadoras. Con lo cual se está pidiendo un aumento de la aportación de la parte de la empresa, de la parte empresarial para estas cosas, para ayudar a la gente que tiene algún problema aquí en la empresa. Recordemos que el FAS es un tema de para tratar cosas que la seguridad social no atiende. Tema de te pueden ayudar por el tema de las gafas, por el tema de plantillas, hasta ahora. Ahora veremos con el nuevo reglamento cómo acabará. Tratamientos de logopedia, tratamientos psicológicos, cosas de estas que los niños pueden tener algún problema, bueno, niños y mayores, pero que en la seguridad social no lo asume. Aparte del tema y el tema del FAS, pues estamos diciendo es actualizar el dinero a la actualidad, vamos. Entonces, si alguien les pidió el doble del dinero, no va a ser el doble. Esperemos que sea algo, pero el doble no va a ser. Y bueno, lo que decía David, el tema de las ayudas del fondo, de los préstamos de vivienda y de reforma, pues También es difícil la cosa porque

0: poco te dicen que según la ley no pueden aumentar las partidas. No sabemos por qué. Bueno, la ley dice que esto, pues como son una empresa pública, que es para lo que les interesa y para lo que no, pues es como el tema del aumento salarial, el tema del aumento de plantilla, pues bueno, cuando lo quiere utilizar lo utiliza y cuando no, pues no.
1: Yo aquí en el FAE me gustaría subrayar una cosa, que mañana tenemos una reunión, como he dicho anteriormente, uh-huh. en la cual no sé si nos dirán que hay un aumento de la cantidad de la aportación por parte de la empresa. No tengo claro que sea así, pero también sí que tenemos pendiente, ya en otros programas ya le hemos dicho que estamos pendientes de una reforma de lo que sea la normativa del mismo FAS. Entendemos nosotros desde la parte de CGT que en un primer paso que tiene que ser es el aumento de esa cantidad de aportación por parte de la empresa, y después sí podríamos pasar a mirar una pequeña reforma dentro de la normativa. El motivo es sencillo, es que entender que el FAS no es una ayuda que es anual, aunque sí que es anual, pero para que entendáis, se traslada a tiempos de época escolar. Es decir, nosotros mañana tendremos una reunión y la siguiente la tendríamos ya en el mes de septiembre. No es una reunión mensual, hacemos como un curso escolar. Entendemos que la última reunión es la de julio y a partir de aquí septiembre. ¿Qué pasará?
0: También hay que decir que llevamos tres aplazamientos, ¿no? De esta reunión.
1: Sí, bueno, sí, claro, lo hemos aplazado un par de veces. Supongo que porque estarían buscando algún tipo de respuesta a todo lo que se le pone encima de la mesa durante el último año, que no olvidemos que llevamos un año detrás de esto, y entonces pues supongo que mañana nos contestarán algo. ¿Qué pasará? Pues sería jugar un poquito a los adivinos. Yo entiendo que si no hay un aumento de la cantidad tampoco podríamos entrar a negociar una nueva normativa.
0: Vale, también en los temas de los aspectos sociales, de la política social, lo que decía antes David, que se quería aumentar la aportación del plan de pensiones al 0,35 más por parte del promotor, tal y como hacen los compañeros y compañeras de Metro. Aquí somos menos chulos y nos paga menos la empresa. Entonces la idea es ponerse igual que la empresa hermana. No se trató del tema porque no estaba la gente, los responsables directos, según dijeron, o los que tenían idea de hacer las cosas.
1: Personas cualificadas dijeron algo así, ¿no?
0: Sí. Vale, luego, el tema de la ayuda por minusvalía, se trata de que, aparte de que lo puedas tener por tus hijos o hijas y por tu pareja, pues lo puedes extender a padres dependientes que, bueno, que tal y como la gente sea más mayor, pues que se le ayude económicamente de alguna manera. Pendiente de que conteste la empresa, la ayuda de guardería escolar por empleado es porque aquí lo pagan por niño o por niña y no por empleado. Si dos empleados trabajan en la empresa, se lo pagan solo a uno. Tampoco lo entendemos, porque tal y con el convenio del 98 dice que se ayuda por empleado, o sea que nos están estatangando a los hijos de los empleados que estén aquí en común, con una pareja en común, se han estado tangando bastante tiempo y bastante dinero. Pero bueno, es una reivindicación justa, y lo que no puede ser que se pague por niño y no por empleado, tal y como dice el convenio. A ver, esperaremos a ver qué nos dicen. Otra propuesta de un sindicato antiguo comunista era aumentar la reducción de jornada hasta los 14 años. Bueno, aquí hubo bastante dimes y diretes entre los miembros de la parte negociadora, y bueno, no es una propuesta conjunta, sino que se tendría que matizar de alguna manera. Por parte de CGT entendemos que la gente tenga un problemas de disminución, minusvalía, discapacidad, pues bueno, sí se le podría plantear, pero aquí hacer un venga, viva la Virgen a todo el mundo, pues lo consideramos un poco complicado. También pendiente de contestación de parte de la empresa. Otra idea que había era compatar la reducción de jornada al 50%, que esto también es, tampoco lo pillamos mucho, porque si la jornada tienes reducida al octavo parte, tú no haces para dar una semana sí y una semana no. La idea de esta propuesta es que la gente que tiene la reducción de jornada al 50% trabaje una semana, y cuando toca el niño que tenga eso, pues tenga descanso. Y cuando tenga el niño, sí, o la niña, trabaje.
2: Sí, la gente que jornada tiene la completa. Custodia.
0: Eso es una que se hizo, pero claro, eso es para la gente que tiene el 50% de reducción de jornada. No, el que tiene un octavo
2: no le da. No le da, no,
0: bueno,
2: cuadra.
0: Pues también lo han planteado. Otro tema que se ponía es el convenio especial de seguridad social para cotizar al 100% cumpliendo la parcialidad de su jornada. Esto es para que la gente que está con una disminución o una un contrato de relevo, de bueno, relevo no, no, no de eh. un contrato de por
3: incapacidad,
0: una incapacidad, pues sí, que y está complementando su parte de su jornada, pues que esta gente pues, se pueda jubilar o prejubilar
3: sí,
0: antes.
3: Sí, que están con un puesto alternativo. Claro, vamos, sí.
0: Los que tienen puesto alternativo sí, no se pueden prejubilar antes porque con su tipo de jornada la ley no se lo permite. Entonces, si cotizan al 100%, podrían hacerlo.
1: Sí, pero no olvidemos que el cotizar al 100% no va ligado a un aumento de salario. Es decir,
0: no,
1: tú
0: bueno, cotizas, no, es la cotización.
1: Cotizas más cantidad, no, pero no es que tengas tu nómina más alta. Que también hay que diferenciarlo porque cuando estas cosas se tienen que explicar en las cocheras, hay que
3: sí, es correcto, la cotización va, sí que va en función del salario.
0: La
3: pero
0: cotización
3: sí
0: es lo que la empresa paga por ti la seguridad social.
3: Exacto, que hay una
0: no
3: opción,
0: lo que te va a pagar a ti como sueldo.
3: Es una opción que la empresa puede cotizar más por ti, igual que tengas un salario inferior. Es eso.
0: Otra propuesta era establecer una tabla de indemnizaciones para aquellas personas que quieran causar baja de la empresa. Esto es una cosa que como gente bueno, no entendemos eso, porque aquí priorizamos el trabajo de las personas. Entonces, que te paguen por irte, pues no lo entendemos.
1: Es lo que nos pasa, por eso no tenemos nosotros lotería. Nosotros no creemos en la suerte, creemos en el trabajo.
3: Sí, exactamente. Yo esto, una empresa pública que se destine dinero público para indemnizar a personas que, con todo respeto, quieren salir de la empresa, que su decisión, yo no lo veo muy lógico.
0: Otra petición es que se garantice en el artículo 29 del convenio 22-25 se garantice a todo el mundo, también la gente que tiene un contrato por de puesto alternativo. Esta persona, si le sale de la empresa y o le dan una revisión del puesto de trabajo o de su sí, o de su discapacidad, tengan la opción de volver a lo que tenían antes, que no les echen a la calle. Tenemos garantizado que los conductores y conductoras, cuando si tienes una revisión de este tema,
3: sí, una revisión de tu discapacidad
0: por parte de la seguridad social, sí, tú tienes garantizado que vuelves al puesto de trabajo anterior al que tenías antes de tener la discapacidad. Entonces, la gente que ya está en el puesto alternativo y tal, si le hacen una revisión del tema otra vez al cabo de los años,
3: sí,
0: y vale para lo que hacía antes, pues si tiene que ir a conducir, pues tiene que ir a conducir en vez de estar en el patio. Eso
3: pues
0: es una
3: correcto,
0: propuesta
3: que hay tiene que dejar el puesto alternativo para sí, tener su puesto antiguo, digamos.
0: Claro. Luego había... Se ha ido la mierda al móvil este. Otro tema que es que la compactación de cierto personal que pueda compactar las jornadas. Igual que tienes las sillas de patio en otros puestos de la empresa. No en todos, porque en todos no se puede hacer, pero hay puestos de trabajo que podrían tener
3: un calendario más compacto.
0: Un calendario compactado, entonces venir a trabajar 3 o 4 días a la semana, en vez de venir 7 días o 6 días a la semana, pues nada. También pendientes de contestación por parte de la empresa, que es todo lo que dijimos el otro día, era pendiente de contestación.
1: Como bueno, también salió el último punto, que sería el teletrabajo. En este punto, pues bueno, entender de que meter como parte social o como solicitud social el teletrabajo dentro de que sí, claro, que hay que explorar el tema del teletrabajo. Entendemos que nosotros como CGT entendemos que no puede estar vinculado a un tema social.
4: Bueno, sobre el tema del teletrabajo, que sepa el compañero Benjamín que ya le tengo pedido el volante de la Xbox y que yo creo que la semana que viene me llega y se lo haré. Bueno, que ya hablaré con él personalmente para entregárselo el volante y el autobús para que pueda teletrabajar.
5: El autobús de rico, ¿no?
4: No, pero le recomiendo que tenga un comedor grande para
5: de rico me refiero de aquellos que había teledirigido. La gente nueva a lo mejor no sabe lo que es el autobús de rico. No. Era con el que jugábamos de pequeño.
4: Que tenga el comedor grande para que le quepa todo el público.
5: Muy bien, puede ser. Pues yo he visto a Javi Domingo así, con el micrófono en la frente, concentrado. Digo, a ver lo que nos va a soltar ahora. Venga, adelante, David, sigue.
4: Lo tengo acojonado.
1: No, bueno, a grandes rasgos esto fue lo que sucedió en la última reunión que tuvimos con la empresa en materia de negociación de convenio. Estamos convocados para este próximo jueves. Es la última de esta temporada. Se acaba esta temporada de negociaciones. Entiendo que la volveremos a encontrarnos en el mes de septiembre.

0: Bueno, volvemos a estar por aquí en directo. Bueno, Javi, tenemos mañana hay una, bueno, hay una conciliación y una concentración, ¿no?
1: Sí, allí en la calle Alvareda número 24.
0: Sí, en la calle, perdón, Alvareda número 24, que es, sí. Bueno, es ahí donde está el CEMAG, ahí en Drazana, al lado de la Carbonera, correcto. Sí, correcto. Sí. Eso, bueno, es un tema que ya va, es fuera de, digamos, de aquí de la empresa. Es un tema de, bueno, el año pasado hubo una muerte.
1: El 28 de junio.
0: El 28 de junio, concretamente.
1: Un año y un mes.
0: De una trabajadora de limpieza, del servicio de limpieza de Barcelona, concretamente, que estaba en la empresa FCC, concretamente.
1: Correcto, sí.
0: La compañera Monse que falleció y que sigue al final sigue el culebrón este de... estamos después de un año, me parece surrealista, pero sí es lo que comenta la familia.
1: Bueno,
0: ¿no?
1: Por eso algo ocultan, ¿no?
0: No sabemos y mañana sí que hay una conciliación con la misma empresa, me parece.
1: Con
0: Fomento de Construcción y Contrata. Bueno, me parece, Javi, que tenemos un audio de la...
1: De la hermana Monse,
0: a ver si lo podemos pasar.
1: Sí, por supuesto, pero ante todo decir, uh-huh, pues eso, que la encargada de Monse,
0: sí, la que era, bueno, en el momento,
1: la que era encargada, en vez de acercarla al primer CAP o al primer centro de salud, lo que le dijo que se fuera a su casa. Un encargado tiene la responsabilidad de coger su coche, como pueda ser un mando de TMB, cuando un conductor se encuentra mal en la calle, llevarlo a un centro al primer centro de salud que se encuentre, digamos, en el distrito donde esté. Pero en este caso, esta mujer, a lo mejor por desconocimiento o por no sé por qué, le dijo
0: a
1: Clara que se fuera, digo, a Monse, a su casa.
0: Sí, lo típico, te encuentra mal y vete a tu casa.
1: Falleció.
0: ¿No? Y entonces sí falleció.
1: Bueno, entonces ella, Clara, su hermana...
0: Sí, ponte el micro bien. Vale, sí, Javi.
1: Clara, su hermana, me envió un audio para pedir apoyo porque necesita apoyo porque la familia está destrozada.
0: No, está claro.
1: Bueno, lo pongo, ¿vale?
0: Vale, perfecto.
2: Soy Clara Aguilar Luis, la hermana de Montserrat Aguilar, trabajadora que pudiera venir. Buenas tardes, Javi, Radio Rosco. Soy Clara Aguilar Luis, la hermana de Montserrat Aguilar, trabajadora del ayuntamiento fallecida el 28 de junio del 2025. Muchas gracias por darme voz en vuestra emisora. Era para comentaros que el día 28 de julio a las 9 y media tengo una conciliación con Fomento en la calle Alvareda número 2. Me gustaría convocar a la gente que pudiera venir, más que nada para decirles que no estamos solos, que tenemos mucha gente detrás, que seguimos hablando con los compañeros, que seguimos sabiendo que Fomento no está... generando los protocolos que el ayuntamiento le ha facilitado, es decir, no van de dos en dos, no los paran en las horas puntas fuertes de la calor, no tienen pulseras de termómetro. Entonces, como no queremos que nadie más pase lo que estamos pasando nosotros, que a día de hoy tenemos la autopsia a capítulos, esto parece una telenovela, y lo tenemos a capítulos, todavía nos falta un histopatológico porque el forense no ve claro de que haya sido una muerte natural. Entonces estamos esperando ese histopatológico para poder denunciar al ayuntamiento también, porque en estos momentos a quien está denunciado solo es la empresa. Se le cita a declarar a la encargada, pero no tenemos todavía nada que podamos demostrar. Pero el día 28 tengo conciliación por cantidad. Me pone la conciliación que me han enviado por mi abogada y me gustaría que fuéramos mucha gente en la puerta para que los abogados de Fomento se den cuenta que esto no es de tomar risa, que los trabajadores no son un solo número, que son más, que son personas que tienen familia, que tienen amigos y que son jóvenes y que tienen que vivir. Sobre todo, lo vuelvo a decir, Javi, muchas gracias por darme voz. Radio Rosco, compañeros de CGT, a todo el mundo que nos está apoyando. Muchas gracias.
1: Bueno, pues sin más, darte gracias a ti, Clara, por la entereza que has demostrado siempre. Gracias a ti, Clara, por la entereza que has demostrado siempre. Y no te preocupes, mañana vamos a estar contigo a tu lado, al lado de tu marido. Tu hijo no va a poder estar, lo sé. Y nada, por lo demás, mira, doy fe de lo que dices, porque el sábado por la noche en casa estuvo cenando una amiga mía de toda la vida, que precisamente trabaja en Urbaser. Y me ha confirmado todo lo que tú dices, que ni tienen pulseras de termómetro y en muchas ocasiones solo va la persona sola, no tiene botellas de agua, no tiene sitio donde poder ir al lavabo, que tienen que entrar a un bar. O sea, es vergonzoso, es vergonzoso. Entonces el Ayuntamiento de Barcelona siempre se hace eco de que... Mira, perdonar, sois unos miserables. No tengo nada más que decir.
0: Bueno, mira, yo sí que puedo añadir que, hablando de miserables, que aparte, bueno, si queremos decir del Ayuntamiento de Barcelona, también tenemos más noticias hacia respecto a eso, a la calor, ¿no? La calor, bueno, afecta ya a todos los ámbitos laborales, ¿no? Hoy en día sabemos que la
1: que vamos
0: a temperaturas cada vez más extremas. Nosotros, como muchos dicen, algún pasajero dice, no, pero vosotros estáis sentaditos con el aire acondicionado. Digo, hombre, sí, sentadito estamos. A veces hay aire acondicionado, a veces funciona mejor, a veces peor, sobre todo en el puesto de conducir.
1: Y rodeado de cristales, como estaba Covito Blanco.
0: Sí, está, sí, hace un efecto invernadero que es importante. Sí. Ahora yo, para engancharme a eso, pues que tengo una noticia que me pasa aquí un compañero, aquí que al final somos todos conductores de autobuses, somos del mismo sector, que conoce por ahí, por la zona de la Costa Brava. Es un autobús que conecta lo que es Lloret de Mar con Blanes y al revés, en la línea 6 concretamente de Blanes, que está gestionada por la empresa Moventis, una empresa que muchas veces hemos hablado de ella aquí, que hay compañeros aquí de Moventis, aquí en CGT, Moventis, en varias Moventis empresas Costa del muso. Sí, es en ese caso, sí, en Moventis ahí en Blanes, que a su vez era, bueno, antiguamente era la empresa que se llama Pujol y Pujol, que era la empresa que estaba ahí en Lloret de Mar. Y ahora, como ha sido comprada por el grupo Moventis, ahora, bueno, es Moventis, ¿no? Pero la base logística, la base, la cochera sigue estando allí en Lloret de Mar, digamos, donde aparcan los vehículos, para que lo entendamos.
1: Tienen la Bisbalt y tienen...
0: Sí, tiene, bueno, tiene, luego con la empresa Casas hacen el interurbano, etcétera, con Barcelona, etcétera. Bueno, esta empresa, como muchas del sector, pues muchas veces no cumplen lo que son las mínimas reglas de trabajo. Porque mira, por ejemplo, leemos una noticia que dice que el día 22 de julio, el miércoles pasado, que se ha mareado un chofer, ha perdido el control del vehículo y hubo, me parece, entre seis personas heridas, todas de leves, por suerte, pero sí que se empotró contra la valla de una empresa. Entonces, pues eso, bueno, se le ha puesto como CGT un requerimiento de inspección de trabajo para que vayan allí a mirar lo que hay, porque ahí sí, en esa empresa, nosotros directamente no tenemos a ningún afiliado, no tenemos ningún compañero ahí, no tenemos, digamos, nadie que no pueda corroborar los hechos, que no es de la prensa, pero sí que vamos haciendo cosas igual, porque claro, tanto que me entero yo, o como te enteras tú, Javi, como se entera aquí el compañero David, podemos nosotros actuar y poner, digamos, en conocimiento de la autoridad laboral, ¿no?
1: Es que por suerte...
0: A ver si... No sé si me he explicado, porque claro...
1: Claro que sí, pero es que yo te lo voy a explicar mejor todavía. Por suerte, estuve a punto de pedir una excedencia e irme a trabajar a Moventis en la Bisbal de Empordà.
0: Madre mía, está con fiebre, ¿no? Tú y yo... No, está
1: no, porque yo estoy saturado de Barcelona.
0: Vale.
1: Estuve a punto de pedir la excedencia.
0: Pero ¿qué pasa? Que a veces te satura de la empresa también donde trabajas.
1: No,
0: solamente Barcelona.
1: No, la empresa es buena. La empresa es muy buena.
0: Es muy buena, sí.
1: Otra cosa es...
0: Cuando duerme, es buena.
1: Otra cosa es quien pueda jugar al Monopoly.
0: Bueno, la empresa esta tiene su historia, es muy grande, aparte que no es una empresa única.
1: Hemos luchado mucho para tener lo que tenemos,
0: pero como
1: importante.
0: Tú bien sabes, Javi, no es una empresa única. Cuando se habla de grupo, aquí también estamos en el grupo TMB, tú no eres trabajador de Metro, es un poco lo mismo, ¿no? Para que la gente lo entienda. Ahí esa empresa es grande, bueno, ese grupo de empresas grandes ya ha absorbido varias empresas pequeñas, entre las cuales una es esta. Yo creo que ahí mucho mantenimiento no tendrán de
1: ninguno,
0: los vehículos.
1: Doy fe, ¿eh?
0: Entonces,
1: doy
0: claro, pues eso es lo que pasa. Al final, ¿por qué lo explico eso? Nosotros aquí tratamos más temas aquí nuestro interno, porque al final, cuando tú vas contra la valla de una empresa, la responsabilidad final, al final el conductor. El conductor va a ser mirado, primero le harán su control antidroga, su control de alcoholemia.
1: Eso no hay problema.
0: Y luego si todo da negativo, pues claro, tienen que investigar lo que es, por qué ha ocurrido el accidente, etcétera, etcétera. Entonces todo esto, claro, aquí que nos encontramos, que muchas veces algunos se pasa de los 30 por hora de velocidad, nos encontramos que a veces vamos con el aire acondicionado que no funciona correctamente y seguimos trabajando, y eso pasa diariamente aquí. Yo no quiero comparar una empresa con otra, lo que quiero decir es que hay que trabajar en condiciones adecuadas.
1: Correcto.
0: Y que responsable de estas condiciones al final no deja de ser el conductor. ¿Y por qué el conductor circula sin aire? Hombre, que la empresa a mí me presiona, me dice tal, pero claro, cuando tú vas a tener un accidente, luego el responsable primero eres tú. Eso hay que tenerlo claro.
1: Lo que me frenó fue un amigo mío que me dijo: Javi, esto ha cambiado muchísimo. Ni se te ocurra subir y no pidas la excedencia. Quédate donde estás. Y eso me frenó, si no ya me hubiera...
0: No te hubieras. Sí. Bueno, por eso también te freno yo, no te preocupes. David, dime.
3: Bueno, yo quería decir una cosa que no va al hilo, pero que sí, no es exactamente lo mismo. Primero, ya por delante, creo que cualquier persona que sea una buena persona tendría que decir lo mismo. Y vaya por delante, mi agradecimiento a todo lo que están haciendo los bomberos en este país. Apagando incendios que son brutales, porque ves imágenes
0: una bestialidad.
3: Y son brutales, y después lees la prensa y ves como los partidos políticos entre ellos se pelean. Esto es del PP, es que esto es del PSOE. Entonces, claro, cuando tú ves la clase de gentuza que nos dirige, porque eso es gentuza, porque primero arregla. Primero apagamos el fuego. Segundo, ya te digo, el reconocimiento a los bomberos, que para mí, no sé si alguno se ha visto envuelto alguna vez en un incendio de estas características. Yo, por desgracia, hace muchos años vi uno, y la verdad es que es acojonante lo que hace esta gente. Pero bueno, al fin y al cabo, para la foto, cuando se apague el incendio, para la foto saldrán los políticos, dirán que han puesto todos sus medios. Y sobre todo, lo que más me toca los cojones en este sentido es cuando empiezan a decir eso de mis condolencias, tus cojones 23, qué condolencia que haya muerto. Tienes que hacer que esto no es una cosa, sí. No se ha hecho un incendio este año. O sea, el año de incendio ha sido el 2026. Llevamos muchísimos años con incendios, muchísimos años
0: sí,
3: con incendios.
0: Sí, ese quizá que ahora destaca más porque se ha pasado ya de la raya de lo normal, porque eso ya es un macro incendio, podemos decir. Y claro, se ha tenido que no tenemos ni medio, que lo tenemos que pedir a Europa, y al final eso es un poco triste. Cuando se ve que Francia, que también tiene mucho, este año también tiene mucho incendio, pero tiene también otro tipo de medios, etcétera. Aquí cuesta hasta pagar adecuadamente los bomberos forestales, que le hemos denunciado aquí en su momento. Cuesta jubilarlos a la edad que le toca a los bomberos forestales. Todo cuesta, pero cuando están los incendios, luego dice, bueno, los héroes, qué bien que lo hacen y sí, tal, pero luego nos olvidamos. Lo mismo que ha pasado con los médicos en el COVID, lo mismo que ha pasado en muchas otras.
1: Yo recuerdo, fíjate lo que le ha pasado a la Ayuso y al Mazón, ¿eh?
0: Sí, pero bueno.
3: Bueno, yo lo quiero comparar cuando el COVID, las cazaroladas.
0: Sí, correcto.
3: Que ahí parecía que las enfermeras, los enfermeros, los médicos
0: eran
3: dioses. Y ahora resulta que vas al médico y les dices el nombre del puerco, porque la gente tiene la memoria que tiene, ¿vale?
0: Sí, tiene la memoria.
3: Entonces,
0: de pez.
3: A lo que
0: pez.
3: Quería ir es a la compañera que está a la espera después de tanto tiempo una autopsia. Que es que al fin y al cabo, cuando se dan este tipo de cosas,
0: sí,
3: o desgracias, porque cosas
0: eso,
3: no son cosas, cosas es que te se rompa pues la barredora, por ejemplo, ¿no?
0: Sí,
3: eso es algo que te
0: eso no pasa
3: suceder,
0: nada,
3: ¿no? pero cuando pasa ese tipo de cosas ya no son cosas, son sucesos y graves además. Y ves que topas con políticos y con empresas muy pudientes,
0: sí, muy poderosas.
3: Te das cuenta en la realidad en la que vives. Y la realidad en la que es que, como bien he dicho ahora, números, es una persona más o una persona menos.
0: Correcto.
3: Y no hay más, porque si llega a ser en otras circunstancias, estoy seguro de que esto hubiera ido bastante más rápido. Pero bueno,
0: seguramente.
3: Al fin y al cabo, bueno.
1: Pero es que la historia, en todo tipo de desgracias que ocurren aquí y en todo el mundo, se repite la misma historia. O sea, los políticos no valen para nada. Son nuestro cáncer, el cáncer del pueblo. Y preferimos salir a celebrar que hemos ganado la Copa del Mundo para salir, para decir, quiero que mi hijo pueda comprarse una vivienda. Y hemos normalizado que vivir en una habitación, una familia, es normal. No es normal.
0: Bueno, es lo que siempre digo yo cuando me pregunta alguno que tienen 20 años, 20 y poco, digo, es que el futuro no puede ser el vuestro, de vivir una habitación, 1.200 euros y un patinete eléctrico. Ese no puede ser el futuro.
1: No.
0: Ahí lo dejo. Bueno, vamos a poner otro motivo musical, que en ese caso vamos a poner una canción de Peret, la gitana...
1: Hechicera.
0: La gitana hechicera. Cuidado con eso.

0: Bueno. Escucha, Javi, una consulta. ¿Cómo tiene tú la pelota, pelotudo?
1: ¿Pelota?
0: Sí, la pelota.
1: Yo te las tengo cojonudas, ya no me dolen.
0: Ah, qué bien, ¿no?
1: Bueno, la semana pasada estuve en la Avenida de los 15, me parece que se llama, se denomina, y Avenida de los 15. Hay un centro de salud. Que se llama La Cochera.
0: Ah, para variar, La Cochera.
1: Sí, porque ahí estaban las antiguas cocheras de Borbón.
0: De Borbón.
1: No sé si recordás.
0: Sí, el Borbón me lo recuerdo, La Cochera no. El Borbón lo recuerdo.
1: Yo sí, yo estuve en Borbón. Había cantina y todo. Ahí se ponían los mandos hasta el culo.
0: Ah, que había todo, cantina.
1: Alcohol.
0: Ahora hay protocolo de alcohol.
1: Sí, había protocolo, sí.
0: Vale.
1: Bueno, ¿sabes lo que ocurrió?
0: Sí.
1: Que primero...
0: Pero no.
1: Primero me descargaron la pelota izquierda y luego la derecha.
0: Pero que, no sé, eso en la radio no se puede decir.
1: No, pero yo te voy a decir cómo.
0: Ah, eso, explícame.
1: Existen unos adhesivos, unas pegatinas que tienen electrodos.
0: Ah, vale, vale. Entonces ese tipo de descarga eléctrica.
1: Correcto,
0: diciendo.
1: Te conectan dos cables.
0: Sí.
1: Que van...
0: Sí, que van, perdona.
1: No, perdón, que es que...
0: ¿No te acuerdas?
1: No, sí que me acuerdo perfectamente. Lo que hay una persona aquí a mi lado que me ha hecho...
0: Vale, pues no te preocupes. Tómate algo y relájate.
1: No, yo no me tomo nada. ¿Sí? Hay dos adhesivos. Me pusieron un adhesivo en un lado y otro en otro.
0: De acuerdo.
1: Y me conectaron 12...
0: 12 voltios.
1: No, dos electrodos.
0: Ah, dos electrodos. Dos electrodos. Sí. Pero bueno, si puedes acabar, perdón, ese relato, porque, a ver, hacemos un poco de humor, pero si no lo acabas no me hace gracia.
1: El señor Llobet no me deja.
0: Ah, vale, que no me hace gracia.
1: No me deja.
0: Va, venga.
1: Bueno, total.
0: Sí.
1: Entonces eso lo que hace es que te da corriente, te da descarga.
0: Vale, hasta aquí hemos llegado, sí.
1: Y entonces giran una ruleta como una especie de botón, lo giran como si fuera, digamos, el botón de aquí de los micrófonos,
0: un conmutador,
1: un botón
0: giratorio.
1: Sí, correcto. Y entonces tú tienes que decir si aguanta la intensidad de la descarga
0: o no.
1: Y yo le dije, pónmelo al máximo.
0: Vale. Uah,
1: me descargaron las pelotas.
0: Muy bien. Con este entremedio, digamos, de humor, que no sé si la gente le gusta o no, eso no lo sé, porque bueno, eso, ya como tenemos, hoy es un poco verano, es verano del todo, un poco, ¿no? Hacemos un poco de fuera de programa.
1: Sí, humor amarillo. Como
0: amarillo.
1: El programa
0: amarillo.
1: Chino, sí.
0: Bueno, no sé, si tú te veo bastante negro más que amarillo. En fin, ahora venimos a un tema un poquito bastante más serio, que es el, ha salido en los periódicos que, hoy o ayer, no me acuerdo, creo que ayer, ¿no? Y el tema de, que aquí hubo una directiva... que era lo que era la directora de Bon Gouvern, ¿no? De Compliance, ¿no? Que se llama, ¿no? En inglés, la directora de Bon Gouvern, que fue despedida por la dirección de TMB, alegando acoso laboral, etcétera, etcétera. Y bueno, ha salido una sentencia por el juzgado de lo social y que desestima la demanda de la señora Masía a la empresa y no, digamos, no le ha prosperado, no le ha prosperado la demanda, se desestima, entonces queda confirmado el despido. Entonces aquí, el único comentario que podemos hacer, que esa es una primera instancia de juicio, no vamos a comentar en profundidad, en el objeto o lo que ha pasado, porque tampoco me parece lógico comentar sentencias de lo juzgado en temas eso que son delicados, que no afecta solamente a una persona, no afecta solamente a la señora Masía, pero ha habido otro despido más y ha habido otros involucrados más. Por lo tanto, nos remitimos a lo que es el juzgado. Supongo o suponemos que habrá recurso, porque eso no es el último grado de juicio. Y nada más. Sí que si hay algún, alguna novedad más sucesivamente sí que informaremos, pero que sepáis que lo que pone los periódicos es correcto y no nos vamos a esconder. Eso es una sentencia que se perdió. a día de no sé si, no recuerdo si fue hoy, creo que ayer salió, me parece. Ayer era domingo, claro, tiene que ser hoy, esta mañana salió. Bueno, pues eso, dicho esto, vamos tirando un poquito ya los hilos del programa este. En el día de hoy, bueno, es lo que más, bueno, ha sido interesante, ha sido la primera parte del que ha explicado David, el tema del convenio, una primera parte que sí que no se ha escuchado en antena por un problema técnico, se ha empezado a escuchar a partir de la canción que puse de CDC, y nada, pues si puede, un pequeño resumen, David, pero luego ya es lo que se podrá escuchar íntegramente con la grabación, o sea que eso sí que el programa ha estado grabado, pero sí que el directo me ha cortado la primera parte cuando tú estabas hablando, David. Por lo tanto, si me puedes hacer un resumen, pero rapidito, que no vuelvas a explicar todo del principio, porque si no, no tendría sentido. Es un poco, viene referéndose a la hoja que sacamos el otro día de cómo ha ido la última reunión de negociación de convenio, y es un poco eso que lo estaba explicando al principio.
2: Pues sí, mira, fácil. El resumen es que de todo lo que ha puesto la patrocinadora encima de la mesa, exceptuando dos puntos que estarían que se podrían estudiar con seriedad,
0: sí,
2: lo de la ayuda de guardería y escolar, eso sí que está encima de la mesa.
0: Sí, que lo cobraran las dos personas, sí, o sea, los dos empleados, pusimos, si fuera el caso.
2: Pusimos un artículo del convenio del año 98 en el cual ya se ha reflejado ese tipo de ayudas, y después lo de la compactación en algunos colectivos, la compactación de jornada en algunos colectivos, uh-huh, también estaría encima de la mesa. Después he comentado, a todo además le dijeron que no, estaba en estudio, por lo tanto no, sí, para no extendernos, ya que es un resumen, pues que es así. En cualquier caso, pues podéis leer la explicación que hicimos in situ después de la reunión, y allí hay una explicación bastante más amplia, pero para no alargarnos, ¿vale?
0: Sí, sí, sí.
2: Después pedimos el cobro a cuenta del año 2026 del convenio colectivo, ahí no tenemos respuesta tampoco.
0: Sí, no ha habido respuesta ninguno, que entiendo que tampoco habrá, porque si no hay reuniones, no habrá hasta septiembre.
2: Y ahora, pues ya que, como habéis comentado, ya sé que estamos en directo, nos escuchan a todas las personas que nos estén escuchando en directo, pues deciros que ahora este jueves, esta semana, tenemos una permanente convocada.
0: ¿Vale? Ajá. De que solo informativa, ¿no? Por parte de empresa.
2: Las permanentes son informativas. Como parte social siempre podemos decir la nuestra, y el tema es, no sé si lo habéis escuchado, los rumores por las cocheras, que es el famoso tema de que habrán compañeros y compañeras, los cuales harán una parte de trabajo de conducción.
0: Ah, sí, es verdad, eso es interesante.
2: De AIX.
0: De AIX, o sea, que para que está esa gente de intervención y control, que son lo que vulgarmente se ha dicho de pica billetes, o sea, que a mí eso me parece, bueno, una denominación un poco reductiva, un poco, bueno.
2: Ahora billetes poco, porque como todo es digital.
0: Es como el operador digital ecológico, que es el basurero. No me gusta mucho, pero bueno, son lo que son, pero eran personal que estuvo siempre a nivel 6, a nivel como el conductor, digamos. Pero ahora no sabemos la empresa para dónde va a tirar, porque esta gente de nivel 6 ha pasado a comandamiento de soporte operativo, en principio.
2: Entonces, correcto.
0: No entendemos muy bien para dónde van los tiros. Es decir, hay una categoría profesional que se le reconoce otros labores, más de comandamiento, digamos, y se le cambia de nivel. Y luego nos damos cuenta, quizá, o la empresa se da cuenta, que sí que falta personal para hacer control de fraude en el billetaje. Bueno, me resulta un poco curioso realmente, ¿no? Porque claro, si o incentivamos una cosa o la otra, o sea, pasamos personas que ya están haciendo esta labor a otra cosa, que bueno, que en sí no me parece mal, pero luego nos damos cuenta que quizá nos falta personal en la calle, ¿no? Que es lo que siempre falta.
2: Bueno, yo no entiendo una cosa.
0: Tampoco.
2: Realmente es que si históricamente siempre se está abogando porque falta personal de conducción, porque, bueno, todos sabemos que se han retirado vehículos, se han retirado turnos, o sea, siempre falta gente,
0: claro,
2: en la calle, y ahora, pues, nos sacamos de la manga para entendernos una acción como esta, ¿no? Que una parte será de conducción y otra parte será de intervención, o lo que sería, como bien dice Francesco, para el fraude. Bueno, Teniendo en cuenta que ahora estamos en el momento en el que la empresa tiene más personas disponibles para hacer este tipo de...
0: Sí, porque lo pescarían acciones. En principio de la bolsa de lo que tienen, ¿no? Entiendo pescado. Eso. O sea, la idea que tienen de lo que podemos... que sería sacarlo de la bolsa de personal de conducción, en este caso, y ofrecerle de forma voluntaria, de lo que leo, ese puesto temporalmente. Porque claro, además... Me parece que lo ponen del 7 de septiembre hasta fecha, ponía, hasta el 30 de octubre, el 31 de octubre.
2: Bueno, supongo que será una campaña.
0: Sí, una campaña para ver si la,
2: si la gente
0: paga o
2: yo como ahora la empresa ha generado otra de sus grandes movimientos, que es prueba piloto.
0: Ah, pues, vale, sí.
2: Ahora casi todo lo que hacemos
0: son
2: pruebas piloto.
0: Hay mucho piloto, sí.
2: Bueno.
0: Muy bien.
2: Cualquier tonta hace relojes.
1: Sí, llevaremos aviones. Ah, y sí. Otra cosa, al margen de esto de... Bueno, al comentario esto de los conductores, que te disponemos de más conductores y tal, ahora mismo se está quemando la línea roja del metro, la línea 1. ¿Podemos hacer de lanzadera para poder transportar, como en el apagón, a las personas usuarias o...?
0: No creo, no podemos hacer mucho, porque andando, cuando tú vas... Yo por la tarde, tú entras en cualquier cochera, bueno, yo creo porque entro en la mía, de Trián. Normalmente yo no suelo... Si hay una persona de guardia, es un milagro, pero normalmente no hay nadie.
1: Bueno.
0: En absoluto.
1: Andar es bueno, entonces.
0: Y antiguamente no eran así las cosas. La previsión es... Aquí hemos llegado a hueso a todo, ¿no? Y... Bueno, si queremos ahora tirar por eso del fraude, a mí no me parece mal en el aspecto que hace falta control de fraude. Yo creo que hace falta, bueno, porque de cómo está la cosa, yo creo que hace falta. Y hacer una campaña también, yo lo veo positivo en sí, yo no lo veo negativo. Pero bueno, que luego se utilice personal de conducción, yo creo que ahí deberían crear puestos para que eso, que se dedique gente a ese tipo de trabajo.
2: Yo, como habréis escuchado, de hecho, lo de cualquier tonto hace relojes.
0: Sí, exactamente.
2: Me refiero a los inventos con eso de la empresa.
0: Sí, exactamente. Me refiero
2: más bien es que hace mucho tiempo ya que en la parte social, todos aquellos que vamos a las reuniones de con la empresa, unos más que otros, pues, bueno, digamos que algunos...
0: Sí,
2: sufrimos el tema de ver cómo, sobre todo en fin de semana, se las inventan todas para no pagar. Sí,
0: es increíble.
2: Desde que el autobús está lleno y no llego y no pago, a entrar dos y pagar uno.
0: Sí, el dos por uno.
2: A que la tarjeta de crédito no me funciona, a que está... Sobre todo, y ahí voy más a personas que son turistas en Barcelona, los cuales piensan que una vez marcado un día, ya marcado para siempre, y bueno, lo ves que entran, que tienen su tarjeta en su poder, que es decir, que no están colando, porque ellos realmente han pagado.
0: Sí, correcto.
2: Eso.
0: No. Eso, bueno, es todo un mundo ya allí que eso de cuando ya de la pospandemia, que ya no se cobra billete, que ya tal, que luego se entra por la puerta del medio... Y bueno, en algún otro se entra por toda la puerta. Que
1: por la ventana.
0: Otra prueba piloto más.
1: No, por la ventana.
0: Por la ventana, no sé. Pero digo, otra prueba piloto más que con algún coche de zona franca. Me parece que fue el H12 que lo vi, que tienen validadora en todas las puertas. O sea, que se permite entrar por todo sitio. Y otra prueba piloto más, repito. Y eso, claro, lo que conlleva que el fraude, yo creo que sí que está, bueno, todo el mundo lo dice, que está en aumento, como mínimo visivamente. Si luego la empresa tiene datos diferentes, pero no lo creo, no lo creo.
2: Lo mejor del caso es que vas a reuniones y resulta que te dicen que
0: sí.
2: Han subido las validaciones. Y tú estás ahí en el día a día.
0: Hombre,
2: que voy a decir,
0: subido.
2: Vuelvo a decir
0: sí,
2: lo
0: sí,
2: mismo.
0: Sí, subido.
2: Es una opinión que yo creo que tendremos muchos de los aquí presentes. Entendemos que el transporte público tiene un precio, en nuestro entender, elevado, que el transporte público deberíamos abogar que fuera gratuito, pero eso ya,
0: son
2: cosas políticas, no son cosas de nosotros.
0: Si eso no estamos en Luxemburgo.
2: Claro, nosotros en eso no entramos ni salimos. Lógicamente, si hay que hacer unas cosas, pues habrá que hacerlas bien. Y lo de prueba piloto, pues teniendo en cuenta que esto ya lo teníamos hecho, que tenemos un personal en plantilla que se dedicaban únicamente a esto.
0: Anteriormente.
2: Pues tampoco tenemos muy bien la prueba piloto, pero bueno, ya veremos lo que pasa.
0: Es un tema temporal.
1: Y si dependemos de los políticos, eso es el cáncer, y sabemos que el cáncer tiene mal resultado, ¿sabes?
0: Sí, tiene mal pronóstico. Bueno, pues nada, pues yo ya vamos cerrando ya el programa, este programa donde no ha estado aquí el titular de aquí de la mesa, que he tenido ya algunos que pequeños que grandes problemas técnicos, pero bueno, más o menos.
1: Menos mal que yo estaba yo que he podido resolverlo. Menos mal.
0: Es verdad, Javi, verdad. Entonces, pues ya con eso nos despedimos, nos emplazamos ya el lunes que viene, a ver si viene el compañero y vamos, el programa está grabado, lo podéis escuchar luego en las plataformas habituales. Y tardaremos un poco más en subirlo, que seguramente iremos ya para el miércoles, el jueves. Pero bueno, dicho eso, ya nos despedimos y decimos adeu y decimos salud a todos los que nos escuchan aquí a Radio Rosco.
1: Arrivederci también. Agur. Ah, y este es lo que pelotudo, habéis perdido el mundial.
0: Bueno, pues eso ya lo dejamos. Venga, pues un saludo, David.
2: Que vaya muy bien.
0: Venga, Javi.
1: Que vaya bien también.
0: Que vaya bien por mi parte también.
1: Gracias.
0: Venga, gracias. Y no pongo ni música porque me he pasado de la hora y todo.
1: Sí, porque
0: lo corto así de.
1: A mí Rafael me agobia.
0: Rafael te agobia, pues sí, no lo agobia. Vamos a poner. Muy bien, venga, hasta luego la semana que viene.
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0: Hola a todos y bienvenidos a este programa de Miau 38, puede ser. Estamos hoy con Mechineras, con... Sí, bueno, si, pues, si quieren presentar ustedes directamente, contarnos un poquito de quién vamos a hablar hoy, si les parece.
1: Empiezo. Soy André, soy de Mechineras. Mechineras es una cooperativa sin ánimos de lucro que despliega entornos de cobijo para mujeres que sobreviven situaciones de violencia y vulnerabilidad en el barrio del Raval. Estamos hace 9 años y funcionamos en la calle Luna 3.
2: Bueno, yo soy Maca, soy coordinadora del equipo de intervención y bueno, estoy aquí para compartir un poco sobre lo que hacemos en el proyecto cada día.
0: Muchas gracias por acompañarnos hoy. Nos hace ilusión este el tercer programa de este ciclo de espacios en lucha del Raval, y nos parece también importante hablar con ustedes sobre Mechineras, porque es un espacio que, igual que el Ágora, está, ¿no?, en riesgo de desahucio ahorita. Vamos a entrar un poquito en más detalle a eso. También está Ricardo e Iñaki del equipo Miau. Pues entramos, si quieren, directo. ¿Nos pueden explicar? Bueno, ya nos diste que es una cooperativa, ¿no? Pero menciona estos espacios de cuidado, creo que lo llamaste. ¿Nos puedes explicar un poquito más de esto y cómo, pues, qué se hace en Mechineras?
2: Bueno, nosotras partimos de un modelo comunitario y entendemos que los espacios de cobijo no son solo espacios de cobijo físicos. Todo y que tenemos un local por el cual estamos luchando, además, y que en este local recibimos a las mujeres con todo aquello que se requiere para cubrir necesidades básicas, los entornos de cobijo en realidad los entendemos mucho más allá de eso, ¿no? Una de las primeras consecuencias y más dolorosas, quizás, del estigma que pesa sobre las mujeres que están en situación de consumo, que están en situación de calle, que están ejerciendo el trabajo sexual, pues es el estigma y el aislamiento, ¿no? Con lo cual, nosotras también entendemos que desplegar entornos de cobijo implica generar espacios donde reconstruir el lazo social, donde reconstruir el tejido comunitario y encontrar compañeras con las cuales sostenerte. En ese sentido, los entornos de cobijo pueden ser mucho más variados, mucho más abiertos, ¿no? Por un lado, aquellos espacios en los cuales nos podemos reconectar con nuestro lado creativo, con nuestro autocuidado, ¿no? Desde los talleres de peluquería, maquillaje, uñas, hasta los espacios artísticos que se pueden facilitar también, la danza, los espacios más de creación, y por otra parte, los espacios comunitarios de encuentro, ¿no? Cada viernes hacemos una paella, donde también cocinamos juntas, entonces reivindicamos también el derecho a la comunidad, a la compañía, a la sororidad con las amigas, ¿no? Y también al activismo, a la posibilidad también de luchar por los derechos, por reconocer, primero, pues, desde dónde estamos hablando y construir una voz política que también nos permita ser agentes de nuestra propia situación, ¿no? Y en este punto, los entornos de cobijo entonces se despliegan mucho más allá del espacio, claro, físico, y tiene que ver con un espacio de pertenencia.
0: Que creo que esto va muy bien a la siguiente pregunta, porque hablas mucho de, ¿no?, de este, del derecho a tener comunidad y a poder estar en la comunidad, que creo que es muy importante también con el modelo de intervención que tienen, ¿no? Al final es uno, me pensaría que uno de los ejes, tal vez. ¿Nos pueden contar un poquito más de esto? Porque entiendo que también es como un modelo al final de prevención o de reducción de riesgos, más bien.
1: Sí, nosotras entendemos la reducción de daños de una manera muy amplia y de amplio espectro. Es decir, pensamos que no es solamente vinculada al consumo, que en general las problemáticas tienen que ver con otras problemáticas mucho más estructurales y también, claro, interconectadas, que interseccionan de manera constante, que son transversales y que son parte de un sistema, bueno, socioeconómico, que en este caso es el capitalismo. Y entonces la reducción de daños se da, por un lado, evidentemente, para lo que es el consumo, que lo tomamos como un factor, cuando se vuelve problemático, como un factor de vulnerabilidad más. Y ahí hay acompañamientos a consumos, podemos ofrecer acompañamientos a consumos, intercambios de jeringas, brindar materiales de parafernalia para diferentes consumos, etcétera. Pero además de eso, intentamos que esa reducción de años se entienda desde los derechos humanos, desde la justicia, claro, social, pensando que hay derechos básicos que están completamente vulnerados, que impiden que la vida de esa persona sea digna y pueda darse con naturalidad.
0: Totalmente.
1: Y que al final, un montón, en el caso de los consumos en particular, que los consumos están muy vinculados a las necesidades de supervivencia. La mayoría de las mujeres que están en calle empiezan determinados consumos o para mantenerse despiertas o para mantenerse dormidas. Y ahí al final estamos hablando de un problema principal, previo al problema de consumo vinculado, que es el problema del sinhogarismo. Entonces intentamos comprender todo este entramado interseccional para intentar dar respuestas lo más adaptadas posibles a cada una, porque también las diferentes realidades ofrecen diferentes respuestas, ¿no? Y que no todas las personas son iguales ni tienen que amoldarse a determinadas cosas que en general suelen ofrecerse dentro del sistema. Y Medicineras intenta un poco dar respuesta a todo eso. Entonces, cuando hablamos de reducción de daños de espectro completo, también estamos hablando de eso, de cómo podemos cuidar, cómo podemos hacer para trabajar entre todas y también individualmente para convertirnos en sujetos políticos, en agentes de nuestra propia vida, de nuestro propio cuerpo, para así, a partir de eso, poder cuidarnos, poder cuidar y poder acompañarnos en esas dificultades que son la vida.
2: Claro. Pero desde ahí también creo que el modelo de intervención tiene que ver pues con alejarnos de un marco asistencialista, ubicarnos en un lugar de recuperación y reivindicación de derechos y también desde el vínculo, ¿no? Desde un acompañamiento que nace de un eje desde el feminismo interseccional que recoge también la responsabilidad política del acompañamiento entre sujetas y desde allí pues el vínculo es el vehículo con el cual nosotras trabajamos. En ese sentido, importa muchísimo quién eres, la persona que eres, con quién te estás relacionando. Entonces, tanto la gente del equipo de intervención, las participantes, las técnicas comunitarias, todas las personas que hacemos parte del entramado de Medicineras, en realidad estamos estableciendo vínculos personales, ¿no? Nosotras nos ubicamos claro. Desde el activismo de los cuidados. Eso tiene que ver con reivindicar la responsabilidad y también reconocer que toda persona tiene fortalezas y vulnerabilidades y desde ahí trabajamos, ¿no? Desde la especificidad, desde encontrarnos y tener un lugar donde ser legítimamente tú. No tienes un número, no eres un expediente, eres una persona, ¿no? que se presenta con todas sus complejidades y maravillas y desde ahí nos movemos. Y bueno, creo que esto es algo también como muy especial del modelo de Medicineras, que de hecho genera un espacio de pertenencia en el cual cada una es por quién es. Y en ese sentido única, irrepetible y sobre todo eso, únicas.
3: Esto me recuerda mucho hace ahora, bueno, inicios de curso diría que fue, presentamos aquí con, bueno, Raval Rebel con el Ateneo Enciclopédic, presentamos el libro este de Acompañar es político de Florencia Montes Páez, que fue un tesoro de libro y que nos abrió mucho miradas de, era un espejo nuevo en el que mirarse, porque Raval Rebel al final, como tantos otros colectivos de vivienda, se han pensado de los últimos años desde el sindicalismo y no desde los... desde otra forma de organización política, ¿no? Y bueno, nos sentíamos muy reconocidos en muchas cosas que comentaba Florencia, en cada uno de los momentos que había pasado el colectivo, ¿no? No tan distintos, creo que se llama. Entonces, y lo que decíais ahora pues, me recuerda mucho a eso, que ojalá hacer algún día un club de lectura para comentar eso. Y luego, por otro lado, también en relación a lo que decías, yo escuchaba hace poco una entrevista que le hacían a Aura, que explicaba esta, como esto que tiene Medicineras, que es cómo el capital y el Estado al final te categorizan la vida en distintos compartimentos, ¿no? Entonces, si tienes un problema de vivienda, tienes que ir a la oficina de Habitatge. Si tienes un problema de pasta, servicios sociales, si tienes un problema para dormir, al CAP, si tienes un problema y así, ¿no? Y entonces, que como Medicineras, como se situaba en ese entramado de una forma intentando, sí, colocarse en lo que es la vida, que es que no existe el ahora no he dormido bien y ahora no tengo dinero y son dos cosas separadas, ¿no?
1: Sí, eso la verdad es que es tremendo, porque en realidad con lo que nos encontramos y lo que se encuentran la mayoría de las mujeres que llegan a medicineras es cómo vienen rebotando diferentes recursos, porque claro, es lo que decías vos, ¿no? Como por ejemplo, si necesitas, estás embarazada y estás en calle, entonces tenés que ir a un recurso específico, pero eso no se tiene en cuenta o no se adapta si además de estar embarazada y estar en calle usas drogas. Entonces ahí es como pum, explota el sistema y quedas afuera. Y en ese quedar afuera, al final es solamente seguir este círculo de la expulsión constante, de la criminalización constante y de cada vez más estigma que va pesando sobre una persona que ya la está pasando mal y que solamente te lleva a lugares en donde cada vez te dicen no, que no servís tampoco para esto. Entonces, la angustia, la frustración y lo que se encuentran estas mujeres que les van pasando esto por los diferentes recursos, que son todos, que son sociales, que son salud, que son duros y son crueles, al final Medicineras intenta dar respuesta. Medicineras nace para dar respuesta a estas expulsiones que las mujeres del Raval se estaban encontrando en los recursos que ofrecía el sistema. Y esa búsqueda de respuesta hizo crear una Medicineras que tiene entrada directa, que no hay entrevistas iniciales, que no trabajamos con la expulsión y el castigo, que eso es una de las cosas más diferenciables con otros recursos, y que además entendemos la complejidad de cada una de las vías, o intentamos entenderla con todo lo que eso implica, y aprendemos todos los días, y creo que todas estamos aprendiendo, todas me refiero a las que van como participantes, a las trabajadoras, y también a las técnicas comunitarias, que las técnicas comunitarias son, lo nombro acá hace un ratito, son personas que entran primero con la figura de participante en el espacio y empiezan a hacer tareas remuneradas. Nosotras también dentro de eso entendemos que tienen un montón de experiencia vivida, que son completamente expertas en sus propias realidades y son las que tienen la capacidad para acompañar realmente y dar soluciones estratégicas, rápidas y eficientes que saltean un montón toda la burocracia que implica conseguir un recurso, por ejemplo. Al final, la persona que se va a quedar en calle y tiene que dormir en calle hoy, el proceso de entrega de un recurso quizás es mucho más lento que cómo resolves hoy a la noche en donde dormís. Y entonces trabajamos un poco desde ahí, intentando entender todas esas complejidades y dándole valor a esos conocimientos que el sistema considera alternativos.
2: Total, y también creo que sumaría solo que además el sistema no solo te expulsa, sino que te responsabiliza por esa expulsión, ¿no? Sí. Y en esa responsabilización también te vuelves entonces tú la culpable de muchas de las dificultades que estás atravesando, y usualmente esa culpabilización se ubica especialmente en el consumo, pero también en la violencia, ¿no? Nosotras ubicamos también que la violencia de género es sistemática, es estructural y ocurre en el nivel más inmediato. A veces a las mujeres que vienen a Medsi pues sufren agresiones a cada momento, pero además se replica institucionalmente en todas las otras esferas, ¿no? Entonces yo creo que también el modelo de intervención, partiendo también de las premisas de la ternura radical y del activismo de los cuidados que ya mencionábamos antes, viene a ponerse allí, ¿no? Allí en estos vacíos, allí donde hay que cambiar la narrativa y volver a vivir una experiencia de acogida que sea digna. Y que reconozca el derecho de las personas a tener un lugar de cobijo. Entonces, empezamos por allí. Ya luego vemos qué pasa. No somos magas, no tenemos la capacidad tampoco de hacerlo todo, pero por lo menos de abrir la puerta y de evitar ser una barrera más, ¿no?, en la vida de estas mujeres, seguro que sí.
0: Yo estaba pensando lo mismo, porque también, pues como mencionaron, lo de que es muy amplio, ¿no?, al final esto de reducción de daños, creo que en Raval Rebel nos costó por un momento ampliar nuestra visión de lo que podía hacer el colectivo y a terminando, o sea, en otro sentido obviamente, pero a terminando como adoptando diferentes maneras de que cómo podemos acompañar. Tenemos como muchas mujeres que son de Marruecos específicamente, algunas que ni siquiera tienen problemas de vivienda necesariamente, pero que han encontrado en Raval Rebel como un espacio de comunidad, de convivencia, y entonces también eso ha hecho como evolucionar la asamblea de cierto modo. Y cambiar también las cosas que hacemos con algunos casos y algunos como acompañamientos que hacemos. Y entonces, no sé, me parece como muy bonita esta visión de poder tenerlo tan amplio. ¿Siempre ha sido así desde el principio o comienza un poco más enfocada, digamos?
1: No, Medicinera siempre tuvo el foco en el espectro completo de la reducción de años. De hecho, cuando se crea Medicineras, es lo que estaba comentando, creo que antes, que es que hay una sala de consumo acompañado, que nosotros la llamamos tocador de consumo, pero que lo tomamos como un factor de más de necesidades que tienen las mujeres que llegan a Medicineras. Y siempre el foco estuvo puesto en que no sea un espacio que se lo considere sala de consumo, sino que es un espacio muchísimo más vinculado a las violencias de género. O sea, el 100% de las mujeres que llegan a Medicineras sobreviven situaciones de violencia, que coinciden en que son de género, pero que también son policial, de servicios sociales, de servicios de salud. Entonces, desde el primer momento se puso el foco en que el problema no era el consumo, que el problema eran las violencias. Entonces, desde ahí siempre quisimos trabajar la reducción de daños de espectro completo, porque consideramos que hay que abordar todas estas desigualdades, todos estos factores de vulnerabilidad, todas estas violencias, para poder entender por qué de repente se dan consumos problemáticos.
2: Y esta estructuración también tampoco es que es una idea brillante de una única persona, sino que en realidad surge justamente de la comunidad de mujeres que conforman la YADUD, que es la Yarcha de Donas que Usan Drogas, ¿no? Que se configuran en el 2017.
1: Acá en el Ateneu del Raval, que siguen estando hoy todos los martes de 4 a 6.
2: Claro, y es ahí donde ellas empiezan a compartir deseos, necesidades, vacíos que se encuentran en otros espacios, ¿no? Donde igual, por ejemplo, pues las salas de consumo estaban pues más masculinizadas, donde se replicaban violencias, ¿no? Y se van identificando estas necesidades desde una mirada muchísimo más compleja e interseccional de lo que los propios recursos o servicios se lo habían planteado. Y creo que es desde allí también que se sostiene este compromiso en Medicineras de seguir dando cabida a la voz de la comunidad, ¿no? Y trabajar realmente desde la comunidad y para la comunidad, entendiéndonos todas, ocupando diferentes espacios, evidentemente, porque, bueno, cada quien viene de donde viene, pero reconociendo que los saberes de las mujeres que están ahora sobreviviendo las violencias, que han tenido experiencia de vida en calle, o que incluso la siguen viviendo en calle, o que siguen ejerciendo el trabajo sexual y reconocen cuáles son las problemáticas que realmente sostienen en el día a día, son ellas las expertas para acompañar, para también ubicarnos en relación a las profesionales, ubicarnos en relación a las prioridades, ¿no? A las necesidades urgentes y también a los intereses y deseos de cada quien, que a veces pues una, sin haber tenido esa experiencia en el propio cuerpo, no necesariamente...
0: Sí, no sabe.
2: No tienes de dónde sacarla.
3: Y yendo ya a la parte profesional y aprovechando que os tenemos aquí, Macarena, André, ¿vosotros qué hacéis en Medicineras, si no os queréis explicar nada mínimamente?
2: Bueno, creo que justamente desde la amplitud que tiene el proyecto, pues también la amplitud de los roles y funciones de cada una de las que participamos ahí. Yo como coordinadora de intervención he de velar por que el proyecto se desarrolle de acuerdo al modelo de intervención que vamos construyendo juntas. Por un lado, tengo un foco muy puesto en la coordinación del equipo de intervención, que son aquellas que trabajan directamente en el local con las mujeres, y por otro lado, del acompañamiento a las actividades comunitarias, ¿no? Al tejido comunitario que vamos construyendo en el barrio, de estar muy en la representación del proyecto también, y bueno, realmente al final termino estando un poco en un montón de espacios, pero bueno, sí, que va por ahí un poco lo mío.
1: Yo hago, por un lado, la parte de imagen, las ilustraciones y las fotografías de Medicineras, y por el otro, que creo que es el más grande de todos, llevo la parte de activismo y con algunas compañeras toda la parte de trabajo comunitario. Ya sean los eventos que se organizan, las jornadas barriales, los vínculos en red con otras entidades más vinculadas al activismo y colaborando un poco en donde se necesite según cada momento también.
0: Pues yo creo que si quieren vamos a una pequeña pausa y ya regresamos.

0: Pues volvemos. Y pues cuando estábamos preparando la entrevista y todo, vimos que uno de los lemas que tiene Medcinera es: Medcineras necesita el barrio y el barrio necesita Medcinera. Ricardo ha dicho en algún otro episodio como somos muy pesados con el Raval. Entonces, bueno, queríamos preguntar por qué el Raval, ¿no? Al final, o sea, si desde que nace Medcinera, bueno, claro, si nace en el Ateneo, el Raval ya tiene como sus raíces aquí, pero ¿cuál es un poco la relación con el barrio?
1: Bueno, yo creo que Medcinera es un espacio que da lugar, ¿no?, a un colectivo que igual previamente estaba mucho más atomizado, ¿no? Las mujeres que estaban viviendo en calle, sobreviviendo a violencias, en situación de consumo, igual no tenían otro espacio donde vincularse, articularse, ¿no? En ese sentido, a mí me parece que se convierte en un espacio de encuentro y también, a su vez, en una plataforma que de alguna manera ubica a un interlocutor con un poco más de cara y ojos para poder vincularse comunitariamente desde allí, ¿no? Y en ese sentido me parece que su fortaleza está en ser esa plataforma, en ese espacio en el cual también las mujeres que están sobreviviendo estas situaciones empiezan a tener una entidad política desde la cual moverse. Y creo que esto también genera la posibilidad de empezar a establecer alianzas, de ser reconocidas como vecinas de las mismas calles donde habitan otras personas, ¿no? Y de tener vínculos reales a nivel del barrio, del vecindario, de la comunidad. Al día de hoy yo creo que hemos generado una pequeña red, ¿no? Que igual no es tan pequeña y que al final también nos relaciona con múltiples actores que nos conocen, que saben quiénes somos, dónde estamos, qué hacemos y que también se nos acercan día a día para participar desde sus diferentes esquinas, ¿no? Y nosotras podemos también lo mismo, acercarnos, compartir lo que hacemos, invitarles a nuestros eventos, compartir con ellas y desde allí pues yo creo que también es esto, ¿no? De reconocer a quienes ya estaban allí, que no tenían un lugar de enunciación quizás tan legítimo como lo tienen ahora, pero que ya eran vecinas del barrio y que estaban antes que llegáramos nosotras como colectivo, como entidad, y que también pues se empiezan a visibilizar, ¿no?, su situación vital, las situaciones que están viviendo cada día, pero también su dimensión personal, ¿no? Que somos todas personas, que tenemos historias y nos podemos empezar a vincular como personas también desde este lugar.
2: Sí, y además, como para sumarle a eso, que al final Raval viene o sea, significa lo que queda fuera de los muros, lo que queda fuera de las murallas. Y un poco eso habla de unas comunidades que suelen estar al margen del resto de la ciudad, que se va desarrollando de diferentes maneras. Y entonces creo que la mezcla cultural que hay y también de clases, ¿no? De todas las situaciones que se dan, el entramado social que hay en el Raval, que es recontra rico, es como, no sé, es todo, y al mismo tiempo es todo lo que está ahí.

0: ¿no? En situaciones de exclusión, creo que también hay una mirada como más empática, lo hablábamos antes, ¿no? De poder generar un lazo con aquella persona que igual no tiene nada que ver contigo, pero que reconoces en su experiencia y en la tuya, pues algunas similitudes, ¿no? O algunos puntos comunes de haber tenido que gestionarse, buscarse la vida, recursearse por ahí para ver cómo hacer. Y entonces esa empatía, esa posibilidad de conectar, esa solidaridad que se genera a nivel de comunidad, yo creo que en el Raval se vive de una manera muy distinta, ¿no? Porque Barcelona es una ciudad que además está hipergentrificada, que nadie se conoce con nadie, que todos los vecinos cambian cada dos meses. Entonces, realmente poder tener estos espacios de encuentro y de reconocimiento, de saber que esta es la vecina de aquí, que esta es la vecina de allá, ¿no? Es algo muy especial y que está ocurriendo todavía aquí. Entonces, total. Bueno.
1: También... Creo que Metzinera es muy expansivo, que al final creo que también es un poco un reflejo de casi lo que nos estaban hablando del modelo de intervención. Y tienen, hacen investigación, tienen grupos como La Ravalera. ¿Nos pueden contar un poquito de estas iniciativas?
2: Bueno, La Ravalera empieza como un pensamiento hace unos dos años y a fines del 2024 ya empieza a tomar forma. Inauguramos oficialmente, y el año pasado hicimos algunos eventos, inauguramos oficialmente en febrero con un espacio para conspirar, un espacio para poder hacer cosas que salgan de lo que estamos acostumbrados a ver como espacios culturales, como espacios artísticos, como espacios políticos. Metzineras es un lugar en donde nadie va a ir a visitarlo nunca porque no porque así lo queremos y lo construimos entre todas. Entonces, si alguien visita Metzis, lo visita a la mañana cuando está cerrado el local. Es un espacio exclusivo para mujeres y para personas de género expansivo. Y entonces nos pasaba que un poco hay una, la rama más política y la rama más artística, nos quedaba un poco como que nos faltaba algo. Y La Ravalera da respuesta a eso, es un espacio mixto que pueden participar diferentes personas de diferentes maneras, de entre diferentes disciplinas, desde gente local hasta visitas que llegan de, no sé, Estados Unidos, que bueno, mira, podemos hacer una charla acá en La Ravalera, puedes dar una formación y hacer un intercambio distinto con la comunidad que no es la exclusiva del Raval, quizás, que pueden ser otros lados, de otras ciudades o de otros países también. Como un espacio de reuniones también para quien le sirva, que no tiene que estar vinculado específicamente, exclusivamente a la reducción de daños, por ejemplo, o al interprovisionismo o al feminismo. Que puede estar mezclando cualquiera de esas cosas, que puede ser una muestra de dibujos, que puede ser una exposición de películas, de cortos, de proyecciones, que puede ser charlas, formaciones, no sé, como que es un espacio muchísimo más abierto para poder experimentar, invitando también a todas las metzineras, por supuesto, que pueden participar como sujetos políticos, que son. Entonces es un espacio en donde también todas podemos ir ocupando otros roles, y eso creo que está bueno porque creo que es muy es potencializador para cada una, como para todo el mundo, que al final estamos acostumbrados a reproducir determinados roles en diferentes lugares y es un espacio que nos permite hacer otras cosas o mostrar otras cosas a las que hacemos o que queremos compartir o que queremos ver.
1: Totalmente. A nosotros nos va bien cosa cuando hacemos, no sé, el taller de collage una vez cada año o lo que sea, como que, no sé, vemos que son maneras diferentes de actividades diferentes y siempre salimos como súper contentos porque participa gente que no pensarías que iba a participar, salen cosas que no pensabas que iban a salir, y bueno, y al final eso es darte como el espacio para poder hacer otras cosas también.
2: Sí, total, invitar también a los vecinos a hacer otras cosas, ¿no? Como que al final cuando se acercan a Metzis las vecinas o son los eventos abiertos como paellas vecinales, la fiesta del Raval, sí, o eventos o más grandes que hacemos en la calle, que hacemos cada tres meses, alguno tenemos, la idea de La Ravalera es que puedan también tener otro rol en ese lugar y puedan ir a ver una proyección o a escuchar a una diseñadora sonora hacer una improvisación en vivo, no sé, lo que sea, como pasar un sábado a la tarde tomando un vermut y divirtiéndose y viendo otras cosas y al mismo tiempo hablando de los temas que nos convocan igual.
0: Totalmente.
2: A todas.
0: Sí, bueno, más allá de La Ravalera, también otro de los proyectos de la expansión es el Espacio Derechos, que es el espacio de derechos que realmente, bueno, es un proyecto súper interesante porque yo creo que como como, bueno, como servicio especializado en violencias machistas, como proyecto que reconoce la violencia hacia las mujeres y

0: de las personas de género expansivo y a todas aquellas personas que salen de la norma de heterosis, pues uno de los primeros chips que se activa, ¿no?, es al final que las abogadas pues tendrían que estar acompañando la denuncia de la violencia, ¿no? Sin embargo, en Medicineras, porque la comunidad es altamente criminalizada, lo que ocurre es que hay un movimiento en el que las abogadas en verdad empiezan a necesitar más herramientas para la defensa, ¿no?, y para evitar las consecuencias de la criminalización. Entonces se desarrolla un modelo de acompañamiento jurídico que hasta el día de hoy está dando muchísimos frutos en el caso concreto, y que bueno, que ojalá ya pudiéramos sistematizar un poco y empezar a compartir más, porque bueno, ha cambiado totalmente el punto de foco y que de alguna manera permite que las mujeres que vienen a Medicineras, por ejemplo, lleven a cabo las medidas alternativas a la sanción con nosotras, ¿no? Las medidas penales alternativas con nosotras también, de tal forma que el trabajo comunitario que tienen que realizar para evitar, por ejemplo, caer en cárcel por acumulación de multas o por diferentes delitos menores que puedan haber cometido en la supervivencia en calle, ¿no? A ver, que también vamos a ponerlo en contexto, llegar a la cárcel porque tienes una acumulación de multas por robar en un supermercado una botella de vino, un paquete de galletas y tal, pues en realidad no tiene proporcionalidad y sin embargo ocurre. ¿Qué pasa? Que al hacer el trabajo comunitario en Medsi, nosotras podemos adecuarlo al modelo de intervención. Este trabajo comunitario no solamente ocurre en un espacio que ya tienes querido y que ya sabes que es tuyo, que te pertenece, sino que además también es parte del acompañamiento a, pues, de alguna manera tomar agencia en relación a tu propia situación jurídica y hacerte cargo, ¿no?, desde un lugar bastante más amable y cuidado. Entonces, bueno, este tipo de intervención, así como el acompañamiento de las abogadas para que los abogados de oficio puedan tener información completa, puedan realmente ejercer su rol con más efectividad, ¿no?, bueno, ha generado realmente una diferencia en la vida de las mujeres y creo que es súper importante como proyecto ahora mismo, ¿no? Y bueno, ya más allá de esto, la investigación, ¿no?, que bueno, no es algo que estemos así todo el día investigando y activando, produciendo, que toma tiempo, pero algo que nos interesa muchísimo es que la investigación que surge en Medsi sea investigación hecha por las mujeres, claro, ¿no? Sea un reconocimiento a los saberes de las mujeres y una visibilización y puesta en valor de estas estrategias que ellas van desarrollando en el día a día, que se conforman como un saber de supervivencia y que se pueda compartir con las mismas mujeres de la comunidad, ¿no? Entonces, bueno, tenemos por ahí una guía de uso de cannabis, hay una guía también jurídica, ¿no?, que recoge un poco las estrategias que las mujeres ya pueden implementar y también las necesidades que puedan tener. Y bueno, vamos intentando desarrollar, bueno, recientemente también hemos salido con una guía de trabajo sexual que surge de un proceso de investigación en el cual una investigadora que aliada del proyecto, Lilia Moterle, hace un montón de entrevistas a diferentes medsis y desde allí también recoge sus estrategias y va pudiendo como sistematizar esta información y también pues con a miras de hacer una guía que ya la tenemos, no la tenemos publicada todavía.
1: ¿La de trabajo sexual?
0: Sí.
1: ¿Ya está hecha? ¿Está publicada? No está impresa por falta de presupuesto.
0: Está publicada pero no impresa, pero ya estará impresa. Y bueno, que todo esto va surgiendo un poco desde este mismo espíritu también comunitario de bueno, eso, poner sobre la mesa un conocimiento que usualmente no está sobre la mesa.
1: Sí, creo que sumo que tenemos una base de datos propia, que eso creo que es una de las cosas más importantes en donde se cargan absolutamente todos los datos que las mujeres van compartiendo. Cuando una mujer entra a Medicineras, al principio al toque cuenta cosas y a veces tarda un montón y eso nosotros lo trabajamos desde la confianza y de poner evidentemente a la persona en el centro para no revictimizar ni violentar, ya más de lo que viven, entonces vamos anotando absolutamente todo en esa base de datos, los acompañamientos, las cosas que nos van contando y al final es desde la completa sinceridad porque no tienen que explicar nada para que se les dé nada, que a veces en algunos recursos tienen que decir ciertas cosas para poder ingresar o para poder entrar, acá como eso no existe, y eso es gigante y es gigante para cualquier investigación. Yo creo que estaría bien tener más tiempo para poder profundizar un poco.
2: Eso es una cosa que en Raval Rebel precisamente nunca llegamos, o sea, que siempre hemos querido poder tratar con calma el caso a caso y los recorridos de cada caso y porque todo eso es conocimiento. Es conocimiento muy concreto y muy valioso, que, como decías, son historias de vida que se explican y que se explican del tú a tú y no desde el necesitar un recurso X y te tengo que decir que no tengo casa porque eres el Sayer y si no, no me vas a dejar absolutamente nada, como si el Sayer diese algo, pero bueno, eso.
3: Y bueno, un poco para ir entrando a lo que están pasando, ¿no? El proceso de desahucio que están pasando activamente. ¿Nos pueden contar qué está pasando pues con el espacio, cómo va el proceso de desahucio y así?
1: Bueno, nosotras, Metzineras, además de ser una cooperativa, es un CIE. Esa es una licitación que es por varios años que tenemos, que es un servicio de intervención especializada en violencia machista. Este dato lo cuento porque nosotras alquilamos el local en la calle Luna y en octubre del año pasado nos avisaron que nos íbamos a tener que ir. En febrero.
0: En diciembre.
1: Primero en diciembre, bueno.
0: Vamos de tres en tres meses.
1: Nos dijeron que nos teníamos que ir en diciembre porque se iba a vender la finca entera, incluyendo el local de la planta baja. Conseguimos una primera extensión de ese límite de diciembre para
0: marzo,
1: estoy con un mes atrás, de diciembre para marzo, y después nos dijeron, volvimos a pedir y a insistir en otra extensión y nos dijeron que tres meses más. Ahí hicimos un pedido al ayuntamiento de un pleno en donde podamos contar nuestra situación y buscar ayuda, porque somos un servicio de intervención especializada en violencia machista, que si no tenemos lugar es muy difícil poder ejercerlo, por más de que no solamente trabajamos adentro del local de Metzineras, si hacemos millones de acompañamientos afuera, trabajo de calle, acompañamientos a servicios sociales, también a centros de salud, absolutamente todo, también lo hacemos afuera. Es importante tener un local para poder en el día a día dar respuestas a las entre 60 y 75 mujeres que están yendo. Claro. Entonces pedimos esta extensión y pedimos este pleno. Se hizo el plenario y dijeron por mayoría, salvo el PP, que votó en contra, que nos iban a buscar una solución o se comprometían a buscar una solución estructural para el local de Metzineras. Y ahí teníamos la fecha de desahucio para el 30 de junio. Y mientras tanto nos decían que no lo estaban vendiendo, que lo querían reformular, porque empezamos a preguntar a ver si lo podríamos comprar, que obviamente no tenemos la plata para comprarlo, pero bueno, preguntamos y nos decían que no lo iban a vender, pero lo veíamos en la página de Idealista publicado, claro, sí, sí. 330.000 euros.
0: Después nos dijeron que lo necesitaban como almacén para sus herramientas.
3: O sea que también es que no se las quieren vender a ustedes, básicamente.
1: Claro, básicamente. Entonces, bueno, ahora, después de eso, conseguimos que no nos echen el 30 de junio y lo tenemos extendido hasta el 30 de septiembre. Vale. Esperando que nos den algún tipo de respuesta, que el ayuntamiento o el mismo la Generalitat, que alguien nos dé una respuesta, porque es muy fuerte. Primero porque vivir en esta situación constante de son tres meses más y tres meses más genera una intranquilidad para absolutamente todas. O sea, las mujeres están constantemente preguntando qué vamos a hacer cuando nos cierren el local. Y la verdad es que con todas las situaciones ya de violencia que ellas viven, de precarización que nosotras vivimos, siendo parte del convenio de acceso social, vivir además con la inestabilidad y la inseguridad de qué va a pasar de acá a unos meses es un espanto absoluto. Y bueno, es reproducir un poco más de violencia, ¿no? Porque el único lugar que al final tenés para poder pasar el día, quizás ni siquiera lo vas a tener nadie te está asegurando que las puedas llegar a tener, es un poco más de violencia. Y así que estamos un poco a la espera de la respuesta del ayuntamiento, principalmente, a ver si cómo nos pueden facilitar esto. Nosotros dijimos que lo ideal sería un local dentro del barrio del Raval, por lo que comentábamos de la importancia del Raval, de la importancia de barrio, de que al final somos vecinas de ahí hace un montón de años, nos conocen, conocemos a las vecinas, nos llevamos bien, organizamos fiestas, o sea, estamos toda una construcción comunitaria que llevó mucho esfuerzo y que no queremos tampoco perderla porque nos consideramos realmente parte del barrio. y estamos a la espera y seguramente terminemos tengamos que pedir en algún momento, terminemos pidiendo algún tipo de campaña de solidaridad de la comunidad en general para ver cómo podemos hacer para resistir esto de la forma que sea necesaria.
0: Sí, bueno, la respuesta de las administraciones viene siendo muy lenta, ¿no? Yeah. Tanto así que ya les cuenta André, o sea, hemos pasado por 3 extensiones de plazo, ya no sabemos cuántas más podemos pasar, y lo que sí es que necesitamos respuestas, una respuesta estructural, ¿no? Que reconozca también el trabajo de medicineras dentro del barrio y que le dé su lugar, porque finalmente, pues, si nosotras dejamos de estar, las que se ven afectadas son las 700 mujeres que tenemos, claro, registradas al día de hoy dentro de nuestra comunidad y que siguen estando presentes y que siguen estando participando, ¿no? y acompañándose en Medicineras como espacio. O sea, realmente estamos hablando de muchísimas personas que se quedarían nuevamente al margen de todos los recursos. El año pasado nada más han venido a lo largo del año 325 mujeres de las 700. O sea, quiero decir, las mujeres en Medsi no se van. Nosotras no cerramos los expedientes y el acompañamiento se sostiene en diferentes situaciones y etapas vitales de las que ellas atraviesan. Entonces, en realidad, estamos hablando de mucha gente que pierde un espacio de pertenencia, que pierde un espacio de cobijo, ya por no hablar de las trabajadoras, que de plano ya también perdemos el trabajo, ¿no? Entonces, esa inestabilidad, esa incertidumbre, esa dificultad para mirar hacia adelante como colectivo, realmente es muy dañina. Y para personas que además están sobreviviendo a una situación de inestabilidad en el hogar, de violencia, es muy revictimizante también. Totalmente. ¿No? O sea, solo la incertidumbre y solo la falta de respuesta a la que nos tienen expuestas desde octubre ya es sostener constantemente un nivel de carga emocional que, bueno, que no nos toca, que no nos toca sostener. Y creo que es importante también decirlo porque al final nosotras hacemos el trabajo todos los días. No dejamos de hacer el trabajo, ¿no? Pero estamos caminando un poco siempre con la sensación de que vamos caminando hacia el precipicio, ¿no?
1: Claro.
0: Y esto evidentemente genera muchísimo malestar, muchísima angustia y no es justo.
3: Totalmente, o sea, eso también lo vemos en Raval Rebel, o sea, con las personas que sí tienen algún desahucio y que eso te lo posponen un mes, te lo ponen 2 meses y nos dicen es que estoy mal, o sea, como que no puedo ir, no estoy tranquilo y tienen toda la razón porque al final, como decís vos, es como no sabes si el siguiente paso va a tener el suelo abajo, ¿no? Uh-huh. O sea, bueno, mencionan que tal vez van a necesitar hacer campaña de solidaridad. ¿Ahorita hay una campaña activa? ¿O?
1: Ahora hay una campaña de donación que pueden encontrar en la web de Medicineras. Cuando entran, medicineras.org, aparece colabora, tocan ahí y hay opciones de colaborar, ya sean perfecto, económicas como también donaciones materiales. Nos faltan cosas todo el tiempo, o sea, las Metsis nos cuesta un montón conseguir bragas, por ejemplo, nuevas. Son cosas que son caras para nosotras y que no las podemos conseguir y que la gente no las tiene nunca para donar. Eso es una buena donación.
0: Por ejemplo.
1: Pero además de eso puede ser cualquier cosa. O sea, puede ser económica como material o mismo voluntarios. Y principalmente poder estar cuando hacemos convocatorias de eventos, que es importante. Y es importante también para nosotras sentirnos acompañadas porque si bien intentamos trabajar un montón en red y estar acompañándome entre la comunidad del barrio y las entidades del barrio, y te miro Iñaki porque pienso en el local y mismo pienso en el Ágora, también está buenísimo como poder sentir el acompañamiento de la comunidad, que a veces sentimos que somos poquitos luchando siempre, sí, por lo mismo, ¿no? Y que vengan personas de diferentes lugares, de diferentes clases sociales, que quizás no son principalmente militantes o activistas o interesados por el feminismo o por el antiprohibicionismo, pero que igual se sientan convocados, se sientan invitados a poder participar y que la presencia también ayuda a demostrar que somos muchos y que no estamos solas.
3: Totalmente. Y si alguien estuviera interesado en eso, en implicarse con Medicineras, ¿cómo podrían hacer? Más allá, digamos, del colaborar económicamente o alguna donación, como para poner el cuerpo, ¿cómo hacen?
1: Tenemos un plan de voluntariado, así que nos pueden escribir.
0: Sí, de hecho nos pueden seguir en las redes, estamos como Medicineras en Instagram, está la web, estamos también en YouTube. Facebook, en LinkedIn, en YouTube, y siempre vamos compartiendo, cuando hacemos eventos abiertos, comunitarios, vamos compartiendo siempre la convocatoria. Nos pueden escribir también con ideas y propuestas, estamos bastante abiertas también a recibirles. Y la idea es esta, ¿no? Como empezar a generar lazos, generar puentes y desde ahí aparecer.
3: Súper.
2: Antes de ir a una canción, ahora que salía esto de las de la importancia de las redes de barrio y así, una pregunta que hemos estado pensando si hacerla o no, que tiene que ver con los narcopisos, y pensábamos que quizás no, pues porque fácilmente uno piensa en uso de drogas y se va a los narcopisos, ¿no? Que es una cosa un poco absurda, o sí, no sé. Hace unos años estuvo habiendo debates dentro de las redes de lucha del barrio entre distintos colectivos de cómo se abordaba la situación de los narcopisos. Y no era una conversación fácil y se fue teniendo los colectivos se fueron posicionando de la forma menos incómoda posible, ¿no? Porque había gente muy... Bueno, colectivos y personas muy afectadas por lo que significa pues tener un narcopiso. Narcopiso, para entendernos, que creo que es un significante un poco vacío y que habría que ver bien qué significa eso de narcopiso, qué quiere decir y qué son imaginarios que tenemos en la cabeza, qué es exactamente eso. Pero bueno, utilicemos la palabra. Gente muy afectada y que tenía comunicaciones muy duras a veces y estigmatizadoras precisamente para la gente, hacia la gente que usaba drogas y así. Eso se fue, yo diría, educando también con los meses, con los años, se hizo mucho trabajo. Y ahí Metrineras pues nos ayudó mucho, ¿no? Entonces sí que queríamos, como la cuestión de los narcopisos, ahora además con la serie de Ravale ya, pues... siempre es un tema que sale cuando hablas del Raval, pues os queríamos preguntar cómo veis vosotros el tema de los narcopisos, si es una cosa que está presente, si no, no sé.
1: Creo que hay menos en el Raval, igualmente creo que es una cosa que existen y acá se me ramifican como diferentes ideas. Por un lado, hablar de narcopisos para mí es un poco un concepto a cuestionar porque ¿quiénes son los narcos? O sea, al final... Estamos hablando de narcos, quizás un pibe que lo busca como un recurso para subsistir también, ¿no? Y me parece que ahí juega mucho la guerra contra las drogas y los conceptos que se formulan a través de esa guerra contra las drogas. Pero estos pisos de consumo, volviendo a los pisos de consumo llamados narcopisos, creo que también... Existen porque las cosas existen, pero además existen porque hay lugares que no existen. O sea, las metzineras cuando están en Metzis consumiendo no están yendo a estos pisos de consumo. Claro. Y en realidad esos pisos de consumo, para las mujeres al menos, en general, suelen ser muchísimos más inseguros, suelen recibir un montón de violencias. No son cosas que digas, qué bueno que existe eso. Pero lo que pasa es que tampoco pueden consumir en la calle. Entonces, si no pueden consumir en la calle, no tienen salas de consumo para consumir, no tienen espacios adaptados para sus necesidades, ya sea espacios exclusivos para mujeres o salas donde sean un poco más amenas y no sean tan exclusivas, como tenés 5 minutos, tenés que entrar, consumir e irte, como pasa en algunas salas de consumo, y tenés que tener un espacio para vos y para poder estar tranquila en un lugar cerrado cuando hace frío, cuando estás en la calle, para que no te vean, porque juega el estigma y la criminalización un montón. Pienso que hasta puede ser un lugar necesario. Un lugar necesario. Es lo mejor, debería existir, deberían existir más lugares como Metzinera seguramente, deberían existir salas de consumo adaptadas para las poblaciones que están consumiendo para que no tengan que buscar en lugares que no están buenos. Que al final, cuando las cosas... creo que pasa un poco lo mismo con el trabajo sexual, ¿no? Como cuando están reguladas, cuando son legales y cuando dejan de estar en el marco de la ilegalidad y de lo que tiene que estar escondido y lo que no te tiene que ver nadie... deja de sucederse maneras que no están buenas, porque no están buenas para nadie, porque tampoco están buenas para las personas que habitan esos espacios muchas veces. O sea, no solamente para los vecinos.
3: Claro.
1: Y al final, eso es porque no existen estos otros lugares. O sea, nosotros siempre decimos, si Metzineras estuviese abierto...
0: 24-7.
1: Sí, 24-7, seguramente las mujeres que están en Metzis, que vienen un montón, a veces, por según temporadas, a consumir... a Metzineras, no tendrían que estar consumiendo en una calle.
3: Total.
1: Por ejemplo, o en el portal de un edificio, que al final son ellas las primeras en decir, yo quiero estar consumiendo en un lugar tranquilo, porque cuando consumo en un lugar que estoy insegura, lo hago rápido, lo hago mal, y al final ahí la reducción de daños a la basura, porque hacerlo rápido, hacerlo escondidas, hacerlo mal, hacer, mira, te está por ver alguien, entonces te apuras, entonces mira, va por ser un nene, no, te da vergüenza, te da miedo, te da lo que sea, que te vean, que te pateen, que te digan algo, lo haces mal y lo haces peor. Y creo que en eso los pisos de consumo vienen a dar una respuesta mal para algo que ya se viene haciendo mal y que se viene organizando mal estructuralmente, pero creo que la responsabilidad de eso no es solamente los pisos de consumo de las personas que los operan. Al final es de un Estado que está completamente expulsando a un grupo de personas porque no les sirve, porque no los considera útil, en vez de dando respuestas para resolver esa problemática. Y pienso lo que pasa lo mismo con la gente que vive en la calle. Hay un montón de gente que dice, no, me molesta que estén durmiendo en la puerta de mi casa. Y es como, y bueno, pero esta gente no tiene dónde vivir. O sea, creemos más albergues para estas personas, que se adapten a estas personas, no que los expulsen.
3: Total, sí, o sea, es exacto. Es como al final estás solo criminalizando constantemente la pobreza y la vulnerabilidad y la gente afectada por diferentes violencias. Y además el Raval, pues, al final está también como muy casi militarizado, al final con policías, con vigilancia, con todo que no da nada de seguridad.
0: Sí, y esto es un poco lo que también iba a decir, ¿no? Que al final vemos que esto no responde a las necesidades y deseos de la gente. Esto en realidad tiene que ver con otros intereses, ¿no? Totalmente. O sea, hay una curva en la que en el último periodo en el Raval aumenta muchísimo la presencia policial, se cierran muchos pisos de consumo que se trasladan a otros barrios, pero no porque esto genere inseguridad para las vecinas y vecinos o porque haya un conflicto en la comunidad, sino en realidad porque de pronto el barrio suben los precios de las propiedades, se pueden vender, ¿no? Se les puede sacar un ¿cómo se dice esta palabra? Una ganancia que antes no estaba tan puesto el ojo allí, ¿no? Entonces, al final, no tiene tanto que ver con las necesidades de la población como con las necesidades del capitalismo.
3: Total idea.
0: Y entonces, sí. Bueno, que eso va a pasar. Y ahora, en un momento estuvieron en el Raval, pues ahora estarán en otro sitio. Porque lo que no hay son espacios de reducción de daños abiertos 24 horas, disponibles para mujeres, para personas de género expansivo. Bueno, para todas las personas en general, pero digo.
2: Sí. No, muy de acuerdo. Y la capacidad de mirar a la vida a los ojos, de que un recurso es un recurso, sea un piso de consumo, sea mechineras, nuestra opción nunca será, bueno, nos pasa en Raval Rebel con otras cosas, pero estamos ahora con una compañera con una situación muy difícil, que ha encontrado un recurso que es una mierda y que es explotación, pero es el recurso que ahora mismo tiene, que ¿no? Es así, no hay... No sé, no. Ojalá ocupar fuese fácil, básicamente. Y ya está, ya estaríamos ocupados. O sea, no habría problemas de vivienda, ya te lo digo. Vamos a una canción y hacemos así un cierrecito. Ay, ay, ay. Que la lío. ¿Qué le pasa a esto? Venga.

0: Pues volvemos así con la recta final de la entrevista, con una pregunta que nos lanzaron de la Biblioteca San Pau, que les preguntamos, ¿qué le preguntaríais a Metzineras? Y ellos nos dijeron, bueno, aparte de mandarles todo nuestro apoyo, pues preguntarles una cosa, que es que a veces las cosas se ponen difíciles, y es qué harían en caso de que finalmente desalojasen el espacio. No sé si tenéis respuesta para eso.
1: ¿Sabes? Cuando uno no se quiere poner en ciertos escenarios y vive en la negación, bueno, también eso pasa. Pero por otra parte, claro que nos hemos hecho la pregunta y evidentemente pues sostendríamos el acompañamiento. Nosotras como equipo no nos desarticularíamos el 30 de septiembre, ni mucho menos, como colectivo menos aún. Y en ese sentido la previsión es que acompañaríamos, seguiríamos el acompañamiento desde el trabajo de calle, que ya hacemos, pero que claro, que en este contexto pues cambiaría muchísimo. Por otra parte, tendríamos que echar mano de los recursos que tenemos para intentar sostener los acompañamientos más individualizados, que no tendremos un espacio físico comunitario como lo tenemos al día de hoy, pero igual sí podemos contar pues con espacios como puede ser incluso la Rabalera, o bueno, echar mano de las alianzas comunitarias que hemos tejido, ¿no? Y generar, bueno, alianzas para poder tener espacios de acompañamiento individual y hacer el seguimiento de las mujeres más a nivel de trabajo social, del acompañamiento emocional, del acompañamiento jurídico, y esto, bueno, que también lo tenemos un poco ya en mente. Y por otra parte, pues establecernos allí donde nos vea todo el mundo, con nuestra carpa de reducción de daños, a ver dónde la ponemos, que sea muy... Bueno, nosotras siempre vamos con colores muy visibles, así que nadie nos podría quitar el ojo de encima, y la verdad es que activar también aquellos espacios. Por ejemplo, nosotras ahora mismo pues hacemos la paella comunitaria cada viernes, esta no la hacemos en Metzineras, así que esto se sostendría, y bueno, intentar abrir un poco también a la calle nuestra intervención.
2: La Rabalera también, seguramente ahora estamos haciendo un evento cada unos dos meses, pasaríamos a todos los días eventos en la Rabalera.
1: Activación diaria, barra, birras, fembarra y fembirras.
0: ¿Hay algo del de este hacerse visible, que Metzineras lo tiene fácil porque de alguna manera habéis conseguido tener una estética muy reconocible y ha ido cambiando a lo largo de los años, pero hay algo muy reconocible de Metzineras? Eso es un valor, la verdad, no es tan fácil.
1: Bueno, aquí la compañera.
3: Y en una nota un poco más leve, ¿algún libro que nos quieran recomendar para lectura de verano?
2: Justo lo nombraron ustedes, de La compañera del político, me parece un librazo. Y ahora estaba pensando en que hay un libro que se llama, lo estaba buscando recién porque cuando llegué a Barcelona vi que lo vendían en una librería por acá cerca, que es Sobre el amor, de Gabriel Mejía Abad, que reemplaza el libro de Lenin de Sobre el Estado. Okay. Reemplaza todas las palabras Estado por amor, y me parece que eso está bien como para pensarlo, que es un libro más artístico, pero como una proyección de poder pensar en el Estado, pensar de quiénes somos, del sistema en que estamos, como una mirada más empática, más amorosa. Me parece que podría ser un librito rápido de verano para... hacernos un poco más sensibles.
1: Total. Y si cada quien se quiere buscar algo sobre el Raval, pues en el local tienen la colección más maravillosa sobre el barrio, y creo que es súper interesante también, bueno, leer lo que se ha producido aquí mismo.
3: Total, que está abierto en verano además. En las tardes. Y bueno, vamos a aprovechar también que tenemos a Iñaki aquí por si nos quiere dar una actualización de lo que está pasando con el Ágora.
0: Y así cerramos ya el círculo de este ciclo de espacios en lucha, que ha sido una maravilla.
4: Bueno, quería estar callado, pero no.
0: Permitido.
4: Bueno, toda nuestra solidaridad con Metzineras. Desde que nacieron hemos tenido relación y es muy importante en esa defensa del barrio y de los espacios. Son experiencias que no se pueden perder, ¿no? O sea que cuesta mucho levantar una cosa así y cuesta muy poco cerrarla, y el vacío que deja es terrible. Bueno, del Ágora hay que decir que la Sareb se empeña en desalojarnos. Ha llegado otra fecha para el desalojo, que es el 8 de octubre a las 10 de la mañana. Además piden ya con presencia de la ARRO, no pide genérica de policía, sino de los especialistas. Y bueno, sigue el ayuntamiento. Nosotros el tema es ayuntamiento o con la Sareb o con el Raval o con el barrio, que sería lo mismo de vuestro caso. Y hasta ahora no ha habido una intervención directa suficiente como para impedir que la Sareb, o sea, obligarle a que lo aplace o lo anule. Entonces seguimos en la incertidumbre. Sí, con la misma voluntad, o sea, no se va a permitir este desalojo sin más. El Raval no nos podemos permitir perder el jardín y el espacio comunitario, el local, perdón, del Ágora como el de Mechineras. Bueno, entonces han de saber que son experiencias, precisamente como tienen tanta fuerza y obedecen a necesidades tan vitales, no estamos dispuestos a perderlos de cualquier manera, o sea, porque nos va la vida en ello. Y entonces en septiembre, yo creo que este septiembre nos va a obligar a juntarnos mucho, porque es el mes donde hay que, nosotros ya hay previstas una rúa y un montón de cosas que ya iréis sabiendo. Y ahora el Ágora sí decidieron 15 días cerrar, así que hay un agotamiento, porque este año ha sido tremendo y a la vez muy interesante, ¿no? Porque hay muchas cosas moviéndose, pero como tomar un respiro y ya a mediados de agosto empezar a preparar septiembre, que va a ser muy intenso y esperemos que positivo, ¿no? Que podamos conseguir defender estos espacios y que se mantengan.
3: Y un poco solo para hablar de Mechineras, ¿hay alguna convocatoria o igual estamos pendientes para septiembre?
2: Estamos igual que Iñaki, en septiembre nos van a encontrar seguramente en las calles, ojalá juntas, o sea, para seguir luchando por esto, que al final el Raval, como, hay que defenderlo.
1: Vamos a hacer convocatoria, alguna paellita nos vamos a inventar, alguna cosa seguro, que estamos ahí también con muchas ganas de ocupar la calle y de estar visibles, porque es donde, bueno, mejor nos va. Claro.
3: Y bueno, y Raval Rebel también para en agosto, tenemos nuestra última asamblea mañana a las 6:30 y después volvemos en la primera semana de septiembre, asumo.
0: Que creo que el primer martes de mes cae en uno, así que empezamos prontito este año, Mari. Pero sí, ahora estamos como el meme aquel de estoy cansado, viejo. Pues un poco ha sido ese el curso. Imagino que como todos.
3: Pues nada, pues muchísimas gracias por acompañarnos hoy, por su tiempo. Espero que les haya gustado la experiencia radial.
4: Ha quedado muy bonito el programa.
0: Mucho, mucho, mucho, la verdad.
3: Y gracias a todos los que nos escuchan también. Y que tengan buen verano, que descansen, porque septiembre viene movido.
2: Gracias.
1: Gracias.

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La Libre es una librería asociativa y centro social autogestionado emblemático de Santander que lleva ya 25 años realizando todo tipo de actividades y siendo un lugar de encuentro de colectivos y de gestación de colectivos. Se ha planteado la necesidad de tener que comprar su local porque la propiedad la ponía en venta y encontrar un nuevo local con unas condiciones adecuadas dada la situación del mercado inmobiliario actual en Santander, con un empuje brutal de los pisos turísticos, era prácticamente imposible. Y con el apoyo de su comunidad, sobre todo, ha hecho que la asamblea que gestiona el espacio se haya decidido comprar. Pero claro, la operación son 140.000 euros y para esto se necesita el apoyo de mucha gente. Ha habido donaciones y para cubrir una primera parte y tres personas que han adelantado el dinero y a las que ahora hay que devolvérselo. Y para poder hacerlo y que todo el mundo pueda participar en el sostenimiento de La Libre, se ha abierto una campaña de micromecenazgo en la página migranodearenda.org en la que se puede buscar La Libre se queda. Y pues lo que se busca es completar los 100.000 euros que faltan para poder hacer la compra. O sea, para poder devolver el dinero de la compra. Así que animamos a todo el mundo a que participe y ayude a sostener este espacio que es tan importante para la vida cultural y la vida social en Santander.

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no a la ampliación del MACBA. La Plaza de Los Ángeles está en peligro. La Comisión de Urbanismo de Barcelona prevé quitar a los vecinos del Raval 908 metros cuadrados de espacio público de la Plaza de Los Ángeles y entregarlos al MACBA para que el museo pueda levantar una edificación de tres plantas que tapará el convento de Los Ángeles para siempre. La Xarxa Veïnal del Raval presentó un recurso contencioso administrativo contra este despropósito urbanístico, que ya ha estado admitido a trámite por el juzgado. La demanda judicial ataca la detracción injustificada e ilegal del espacio libre. El Raval es el barrio con menos espacio público por habitante de toda la ciudad de Barcelona. Nos quieren quitar 908 metros cuadrados que el ayuntamiento entrega a una entidad público-privada, elitista que lleva décadas colonizando el Raval y vive de espaldas a sus vecinos. 908 metros cuadrados de espacio público que los vecinos del Raval dejaremos de tener y que nunca nos será retornado, a no ser que paremos este despropósito. Para entenderlo, hemos de mirar quién dirige el MACBA. Los amos ricos, nombres de alta burguesía, banqueros, propietarios de fondos buitres y lobbies impulsores de la marca Barcelona, que están destrozando la vida a nuestro barrio y expulsando a los vecinos, traficantes de derechos básicos como la vivienda, en definitiva, especuladores. Los partidos políticos pueden parar esta injusticia. Lucharemos por lo que es nuestro. No permitamos que nos roben el espacio público. Paremos la ampliación del MACBA. Lucharemos en los tribunales y en la calle.

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Hola, bienvenidas y bienvenidos a SHIT en Aerola Irratia en 107.5. También si escucháis a través de la 97 de Bilbo, a través de Contrabanda FM en Barna o a través de Radio Almaina en Granada. Hoy vamos a tener un poco de rockabilly y vamos a empezar con un instrumental de la mano del trío japonés Math 3, vamos, que llevan ya también unos cuantos años y que ahora pues han recuperado un single que sacaron hace pues unos 3 años o así, en el 2022, en la cara B concretamente, era este No Stopping que vamos a escuchar ahora mismo. Son Math 3.

un tema original de Dave Clark Five que han recuperado Math 3, ya os digo, hace unos años con esta revisión, y que ahora recuperan en un formato, pues bueno, han hecho un videoclip en, bueno, a Eddie Legend, que es el guitarrista y cantante de la banda, le gusta disfrazarse y bueno, cambiarse muy a menudo, y en esta ocasión pues bueno, han vuelto un poco a su faceta más rockera, en plan, pues bueno, motocicletas, cuero y demás. Math 3, que nos ha servido para comenzar un programa que no sé si lo he comentado al principio, pero que va a haber bastante rockabilly, y lo vamos a hacer comenzando con otra de esas cuentas pendientes que se me han ido, pues bueno, quedando atrás y que vamos a recuperar ahora. Un trío llamado The Natch Jumpers, de los que vamos a hablar ahora, y que escuchamos pues lo que el año 2024 fue su segundo disco, Generation Rock and Roll, que empezaba con este tema que vamos a escuchar ahora mismo, Back in Black, y no es una versión.

The Nut Jumpers, como os comentaba, un trío que tiene pues dos orígenes, digamos, dos ingleses y un francés. La parte inglesa pues está formada por una guitarrista que se llama Helen Shadow, que lleva tienen todos una edad respetable ya, digamos. Y la cuestión está que ella, junto con Jake Calypso, con el batería Ricky Lee Brown, formaba parte de otro trío que en su momento, pues bueno, escuchamos también aquí bastante, que eran la Johnson Family, un trío en el cual el tercero en discordia era Nigel Lewis, contrabajista. Contrabajista original de los Meteors, y bueno, luego que formó los Tall Boys, ya sabéis, una leyenda del psicobilly. La cuestión está en que me imagino que por diferentes razones dejó de formar parte de la banda, se acabó el proyecto, ya sabéis, temporalmente, como todo, y el nuevo bajista, contrabajista, depende de los temas, es el francés Jake Calypso, que la verdad es que tiene una trayectoria también bastante amplia y que algún día habrá que indagar en ella. Concretamente en este tema, pues bueno, era también el cantante. Los temas se los reparten entre él, Jake Calypso, y la guitarrista Helen Shadow, que canta los suyos. El de ella vamos a escucharlo después. Vamos a escuchar otro de los temazos que hay en este, que ya os digo, fue su segundo disco hace un par de años, Generation Rock and Roll, y que tiene este otro tema llamado que es un tema, bueno, tiene un tema de título largo: Stop Drinking But I Still Play Rock and Roll. Son los Nut Jumpers.

The Night Jumpers, como os decía, de las cenizas de la Johnson Family, y junto con Jay Calypso montaron este proyecto ya hace unos cuantos años, y este es su último artefacto. También tienen un EP que pues habrá que pues rescatar, me imagino, ya para la próxima temporada 2027-2028. Vamos a escuchar uno de los temas que hemos comentado antes, de los que canta ella, Helen Sadu. Helen Sadu era, ¿no? Sí, Helen Sadu. Que, bueno, que aparte también eso es la guitarrista de la banda. Esto se titula Don't Know Where I'm Going.

The Nut Jumpers, con un disco que por cierto editó el sello Rhythm Bomb, el sello alemán, dedicado sobre todo al rockabilly, y que de hecho vamos a escuchar luego unas cuantas bandas alemanas de allí también. Pero antes vamos a seguir en Inglaterra, concretamente el Forest of Dean, donde son originarios, una banda de neo rockabilly que se llama Red Hot Riot, que ahora sí mirándolo es como un juego de palabras, supongo, Riot Trio, algo así, que el año, pues sí, este año, 2026, han sacado su nuevo trabajo y del que vamos a escuchar un par de temas. Por ejemplo, una de las versiones que hay en el mismo, que es pues un tema de Ronnie Dawson, que se titula Up Jump the Devil, que tampoco, o sea, que es de Ronnie Dawson, vamos, no es la versión del tema de Nick Cave.

Devil's Curse, la nueva referencia, el nuevo LP de la banda inglesa Red Hot Riot. Vamos a escuchar otro tema más, uno que se titula Little Shit. Son los Red Hot Riot.

Y de Red Hot Riot vamos con un trío también, bueno, quizás más conocido, como es el que montó Brian Setzer en el año 2001. Precisamente, pues eso, se hacen 25 años, es el aniversario del disco que sacó, como, bueno, un proyecto que tituló 68 Comeback Special. Ignition, el nombre del disco, y que, como os digo, pues después de, pues bueno, Stray Cats, su aventura con la orquesta con la que ha ido y ha vuelto y demás, pues decidió volver un poco a las raíces, con este disco que, ya os digo, era en formato trío y del cual tenía algunas grandes canciones, desde luego, como este Hot Rod Girl. Es Brian Setzer.

Ignition, como os digo, es el título que eligieron para este trabajo, en el cual, como os decía, volvía al formato trío que, pues bueno, ya tuviera con los Stray Cats. Y en este caso, pues bueno, los elegidos eran precisamente pues dos de los que tocaban con él desde hacía bastante tiempo en la orquesta. Es decir, el batería salvaje, donde los haya, Bernie Dressel, que formó parte, pues eso, de la mejor época, yo creo, de la Brian Setzer Orquesta, y el contrabajista Mark Winchester, que incluso, pues bueno, uno de los temas, este, el Rooster Rock, pues bueno, o sea, compone varios de los temas, y este en concreto lo canta él en vez de Brian Setzer, que bueno, evidentemente Brian Setzer pues es el guitarrista y cantante del resto de los temas. ¿Qué tiene? Pues bueno, versiones, por ejemplo, de la Malagueña, y bueno, ecos, evidentemente, a los Stray Cats, lo cual tampoco es malo. Muchos temas, pero nos vamos a quedar con un par de ellos más. Concretamente, por ejemplo, este que se llama Santa Rosa Rita. Es la 68 Comeback de Brian Setzer.

Brian Setzer 68 Comeback, en un pequeño también pues homenaje a Elvis y su regreso también en su momento. Como os digo, pues eso, parece mentira, pero han pasado 25 años. Ya se hizo un especie, bueno, una reedición hace 5 años, cumpliendo los 20, y ahora pues parece ser que quiere revisitarlo otra vez, aunque que yo sepa, sin novedades con respecto al original. Un disco que salió en el 2001 y que, como curiosidad, tenía una canción, que es la que vamos a escuchar ahora para acabar este pequeño repaso al disco. Un tema en el cual está compuesto a medias con Joe Strummer, lo cual no deja de ser curioso. El tema se llama Who Would Love This Car But Me. Es Brian Setzer, y ahora digo, un tema compuesto a medias con el amigo, a ver, vamos a silenciar lo que hay por el fondo, y eso, con el ya fallecido tristemente Joe Strummer de los Clash.

era Bryan Setzer volviendo a los orígenes hace un montón de tiempo. Ahora, bueno, pues me imagino que habrá recuperado un poco, esperemos, pues bueno, esos problemas que ha tenido con la mano para tocar y volver a seguir, pues bueno, con los Stray Cats o con lo que sea. Vamos a, bueno, precisamente, si no recuerdo mal ahora mismo, el primer disco de los Stray Cats hacía una versión del That Yellow Mellow Saxophone. Cada vez que oigo ese saxo tocar, y nuestros siguientes invitados precisamente en su nuevo trabajo hacen una versión. El proyecto pues es una mezcla entre el rockabilly Pike Caballero desde Almería y el Niño Delta, un proyecto de Granada que han unido fuerzas en un disco que se llama Rocking Bomb Number 3. Un 10 pulgadas, o sea, una especie de mini LP que reúne, pues eso, unas cuantas versiones y algún tema original. No nos vamos a quedar con ese That Mellow Saxophone, sino con este otro tema de un tema, pues parece, bueno, un tema brasileño de un tal Carlos Imperial y Eduardo Araujo. La versión. Bueno, era en brasileño, pero en la traducción, digamos, ahí estaba, vayan a hacer de fondo todavía. Digo que la traducción, pues bueno, es ven que estoy hirviendo. Y eso, es Pai Caballero y el Niño Delta.

Concretamente se acaba de ir en la portada de este disco, ahí está, The Intergalactic Gris and Rock, Gris and Roll of Pike and Delta, proyecto, como os digo, entre el cantante Pike Caballero y el niño Delta, que es un bueno, un proyecto de Alex Arcas y su banda Los Troublemakers. Como os digo, un mini LP, un 10 pulgadas, con 6 canciones, de las cuales algunas son versiones, como la que acabamos de escuchar, pero también tienen un tema propio, que es el que han escogido y que han hecho, pues bueno, ahí con un videoclip bastante currado y todo, y que se titula, que han titulado Per Beating, Pike and Delta.

Hay Caballero y el niño Delta. Viviendo la mala vida. Vamos ahora con. Bueno, y un disco que por cierto lleva la etiqueta del sello Sleazy Records malagueño. Seguimos con otra banda que también este año ha sacado nuevo trabajo, que son los suizos de Royal Flush, una banda cuyo cantante es el batería, que no suele ser muy habitual, y que nada, pues se llama What Shall I Do, el título del álbum y el título de la canción con la que comienza él mismo. Son de Royal Flush.

The Royal Flush, un cuarteto que este año 2026 estrenan este tercer ya trabajo. La banda lleva, pues, el año que viene, el 2027, harán 20 años y pues eso, 14 temas, de los cuales luego, bueno, voy a comentar una cosa curiosa, pero vamos a quedarnos con este White Lightning, que de nuevo, como bueno, casi habitual esta noche, aunque lo parezca, no es una versión, es un tema propio, lo único que con un título que podría llevar a confusión. White Lightning, de Royal Flush.

The Royal Flush, como os digo, una banda suiza que la curiosidad es que mirando en los créditos, en este su nuevo trabajo, pues hay cuatro versiones. Y curiosamente, dos son de. Bueno, son de dos grupos alemanes, que uno se llaman Eddie and the Backfires y los otros los Rhythm Torpedos. Y bueno, investigando, lo curioso, bueno, la razón por la que es así es porque son dos temas que han incluido, pues que incluyeron, vamos, en un anterior disco conjunto entre estas tres bandas, una suiza, dos alemanas y un título un poco peligroso en estos tiempos, me parece a mí, pero bueno, Triple Bombardeo, algo así, y de hecho salen unas bombas ahí cayendo de un bombardero. Bueno, y eso, la idea era que pues cada grupo hacía versiones de los otros, y aparte incluían temas propios. Y entonces, bueno, pues el grupo, los Royal Flush, acaban de incluir esos cuatro temas en su nuevo trabajo. Y ya que estamos, y para acabar el programa de hoy, pues vamos a escuchar a uno de ellos, a Eddie and the Backfires, que precisamente acaban de, pues este año, sacar un nuevo disco, un EP, con cuatro canciones, que de las cuales nos vamos a quedar con una que se llama Chasing Leather. Son Eddie and the Backfires.

Y así llegamos al final de Sheet en la Irola Irratia, el 107.5. Por último, decir que bueno, estamos a 20 de julio del 2026. Lo digo porque pues el concierto de Public House, esa banda, la banda del cantante de Steve Richards, va a estar tocando concretamente este miércoles día 22, es decir, dentro de dos días, junto con Brock, esa banda que es de por aquí, en Hondarribi, en el siglo Psicocibenea, o como se diga. Pues eso, Public House. Y nada, dicho eso, hasta dentro de siete días en La Irola Irratia. Aur.

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1: Es que...
2: Mierda, qué peste.
1: ¿A qué huele aquí,
0: tío?
3: 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Claro. ¿Cabrón?
1: Mierda, te huelen los pies, tío.
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